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2: La radio te informa la hora. 19:10.

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1: La radio te informa la hora, 19:23.

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2: La radio te informa la hora. 19:40 minutos.

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0: 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La radio te informa la hora. 21 minutos. 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
0: 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La radio te informa la hora. 22 minutos.
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1: La radio te informa la hora. 20:41 minutos.

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2: La radio te informa la hora. 21:12.

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0: 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La radio te informa la hora. 21:20.
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0: 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La radio te informa la hora. 21:31. 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
1: La radio te informa la hora. 21:41 minutos.
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1: La radio te informa la hora. 22. Un minuto.
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0: 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La radio te informa la hora. 22. 13 minutos.
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1: La radio te informa la hora, 22 minutos.
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0: 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La radio te informa la hora. 22:30.
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1: La radio te informa la hora. 22:44 minutos.
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0: La radio te informa la hora. 22:52 minutos.
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1: La radio te informa la hora. 23. 3 minutos.
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0: 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La radio te informa la hora. 23. 12 minutos.
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1: La radio te informa la hora, 23 minutos.
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0: 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La radio te informa la hora. 23:33.
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1: La radio te informa la hora. 23:40 minutos.

0: La radio te informa la hora. 23, 50 minutos.
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1: La radio te informa la hora. 03 minutos.
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0: 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La radio te informa la hora. 0:11. 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
1: La radio te informa la hora. 0:22 minutos.

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1: La radio te informa la hora. 0:41 minutos.

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1: La radio te informa la hora. 1:02.
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1: La radio te informa la hora. 1:10.

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1: La radio te informa la hora. 1:22.
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1: La radio te informa la hora. 1:42.
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1: La radio te informa la hora. 2:00.
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0: 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La radio te informa la hora. 2:11.
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1: La radio te informa la hora. 2:22 minutos.
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1: La radio te informa la hora. 2:43 minutos.
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1: La radio te informa la hora. 3:01.
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2: La radio te informa la hora. 3:11.
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1: La radio te informa la hora. 3, 21 minutos.
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1: La radio te informa la hora. 3:40 minutos.
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2: La radio te informa la hora. 4:01.

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1: La radio te informa la hora. 4:22 minutos.

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1: La radio te informa la hora. 4:42 minutos.

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1: La radio te informa la hora. 5 en punto.

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La radio te informa la hora. 5:10.

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1: La radio te informa la hora. 5:21 minutos.

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0: Señoras, señores, estamos listos, preparados, subiendo, llegando, arribando a la jornada noticiosa de este día. Amanecer positivo en Radio Son de Manta. Voces sonoras de la emisora. Don Ernesto Mendoza, Magíster, ¿cómo está usted? ¿Listo y preparado?
1: Listo para recibir la atención de todos nuestros seguidores oyentes de la señal abierta 89.7 en las redes sociales. Esos corazoncitos rojos, pulgar azul arriba, y a compartir el enlace este momento en la nueva Radio Son de Manta.
0: Preparados entonces, preparados, ingeniero Ángel Tayo Santana.
2: Revisando las notas informativas, mi querido doctor, para transmitir a nuestra audiencia las mejores informaciones en la nueva Radio Son de Manta.
0: La unidad móvil, don David Vera Silva. En el móvil, David Vera Silva también estará listo en calles y avenidas del puerto. En la operación de sonidos, don Edison Delgado, el querido y popular Calimán. Ya mismo las noticias, iremos a la pausa. Ya volvemos.
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0: ¿Qué tal, oyentes de la radio? Tengan todos ustedes muy, pero muy buenos días. Bienvenidos a esta jornada informativa. El mes de agosto avanza. Ya estamos 5 de agosto del año 2026, 5 de la mañana, 36 minutos. Cordiales saludos. Y nos ponemos cómodos. Recibimos el saludo también de nuestro director del espacio de noticias, el doctor Jorge Homero Álava Castro. Buenos días, doctor.
1: Abrazo, abrazos del alma, ingeniero Ángel Tayo Santana. ¿Cómo está? Don Edison Delgado. El querido Calimán, Unidad Móvil, David Vera, Silva, nuestro compañero Ernesto Mendoza, licenciado Magíster, el principal de la radio, ingeniero Miguel Cárdenas, Solórzano Gil, iniciamos. Atención a la hora, 5:37, crimen en el malecón. Un hombre manejaba una camioneta, propiedad de una agencia naviera, asesinado ayer en la ciudad de Manta. En la ciudad de Manta, necesito el amarillo, don Edison. Por la otra línea, mejor don David Vera.
0: Lo estoy llamando, David.
1: Sí, en todo caso, esa es la línea. Y Manabí necesita 67 jueces más. Contienda, encañar alcalde y concejal de Tambo por denuncia de peculado. Lo enviaron a Canas, oyentes de la radio. ¿Qué otras novedades? Pasaje subirá 50 centavos en Puerto Viejo. Las novedades importantes del día de hoy. Recuerden, 09-88-0123. Estaremos con las novedades también de la Crónica Roja en el transcurso de la jornada. En el transcurso de la jornada, amigos de la sintonía.
0: Las 5 de la mañana, 38 minutos. Tiempo para recibir la llamada de la Unidad Móvil. ¿Cómo amanece, don David Vera Silva? Hoy tenemos bastante humedad.
1: Vamos con David entonces.
0: Sí, estamos con David.
1: Allá.
2: ¿Qué tal, compañeros? Buenos días para todos ustedes. Buenos días a través de Radio Son de Manta, la radio de los Manavitas. Sí. Estamos recontra que bien, porque temperatura baja. Oiga, primera vez en algunas noches que no tuvimos que prender el aparato electrónico para poder dormir con tranquilidad. Sí, pasamos una noche madrugada contra que agradable por el frío. La violencia no para acá en la ciudad de Manta. Aparte de las dos personas que fueron asesinadas en pleno malecón anoche, una persona, un joven, y la otra persona que también murió asesinada en Tierra Santa. Dos personas murieron, recuerda ese atentado que se dio en la bahía la semana pasada, en plena bahía, en horas de la tarde, ¿no? Una persona fue llevada a una casa de salud y ya el día de ayer lamentablemente murió. Un atentado vale que se dio el sábado anterior en horas de la noche en El Prado, y resultó muerta una persona, un hombre, y una persona resultó víctima colateral, un anciano, murió también el día de ayer. Cuatro víctimas lamentables acá en la ciudad de Manta. El espiral de violencia no para. 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Sigan ustedes, compañeros, a través de radio.
1: ¡Son de Manta! La de los Manavitas, correcto, David Vera, la hora, ingeniero Tayo Santana.
0: Las 5 de la mañana, 40 minutos, ¿cómo amanece mi querido magíster licenciado Ramón Ernesto Mendoza García? Cordial saludo, buenos días.
3: Buenos días, ingeniero Ángel Eduardo Tayo Santana. ¿Qué tal, querida audiencia? Doctor Jorge Álava Castro, queridos amigos, son las 5 de la mañana con 40 minutos, faltan 20 minutos más y ya serán las 6 de la mañana. Vamos con información. Recordamos que del 2 al 17 de agosto, ya está corriendo hasta el 17 de agosto, las organizaciones políticas podrán realizar la inscripción de sus candidatos. Atención, entre el 2 y el 17 de agosto corre la fecha. Se cumplirá el periodo de inscripción de candidatos a las elecciones seccionales 2027 en línea a través del sistema informático habilitado por el Consejo Nacional Electoral. Como parte del proceso de calificación, las 24 juntas provinciales electorales verificarán el cumplimiento de los requisitos establecidos en la normativa electoral, entre los que constan muchísimos pormenores que tienen que ver la Junta Electoral, en este caso en Manabí, que se posesiona en la ciudad de Puerto Viejo. Pero está corriendo ya esta fecha de la inscripción de candidatos.
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1: 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Enviaron a prisión a otro alcalde, otro que se va a descansar, señores oyentes de la emisora. Además se detuvo a un concejal y a un promotor de eventos en Tambo. Tambo es de la provincia del Cañar. El alcalde de Tambo, René Castillo, fue detenido por peculado en las fiestas cantonales. El operativo se denominó el Templo del Sol. El Templo del Sol, ejecutado por la Fiscalía y la Policía Nacional, derivó en la aprehensión del alcalde del cantón El Tambo, junto al concejal Edison Espinosa y al promotor privado de eventos Gabriel Ortiz Abad. Durante las diligencias judiciales, los agentes allanaron el edificio del municipio del Tambo y una vivienda ubicada en la ciudad de Azogues, logrando la incautación de computadoras, dispositivos móviles y documentación relacionada con la casa. La investigación penal tuvo su origen en una denuncia de presuntas irregularidades financieras cometidas durante la conmemoración de los 33 años de cantonización del Tambo. El ministro del Interior, don John Reimer, ha informado oficialmente que las capturas responden al presunto desvío de fondos públicos destinados a las celebraciones. Fueron detenidos por el delito de peculado, un desvío de fondos que habían hecho en las famosas fiestas que a varios municipios les encanta hacer, lo ha dicho don John Reimer. Para aquella festividad, la administración municipal organizó una amplia agenda de espectáculos que incluyó presentaciones artísticas de la fallecida Paulina Tamayo, los grupos Taki Wan y antaño Constelación Vallenata, los Iracundos y la agrupación mexicana Elefante. En un oficio firmado por el propio Castillo, el municipio invitó al contratista Gabriel Ortiz a presentar su oferta técnica y económica para la realización de los eventos, fijando un presupuesto referencial de $50,000, amigos oyentes de la radio.
0: 5 de la mañana, 44 minutos, ¿qué tal cómo amanece? Ajá. Don Alcia Candela, don Paul Ferrín, don Paul, usted me debe algo, ayer le pedí el número de su cédula, ya lo tengo anotado, don Paul. Don Alcia Candela, en la ponderosa de Calceta, ¿cómo está, don Alcia? Buenos días, Naúl Quiroz, buenos días, Maribel Aragundi, buenos días, Mercy Campuzano, buenos días, Nuria Chávez, buenos días.
3: 5 de la mañana, 44 minutos, atención, el presidente de la República, Daniel Noboa, oficializa su viaje a Colombia, efectivamente, va a acudir a asistir a la transmisión de mando de la que Abelardo de la Espriella asumirá la presidencia de Colombia en sucesión de Gustavo Petro, mediante el decreto ejecutivo 463, el primer mandato ecuatoriano, declaró en comisión de servicios a la comitiva que lo acompañará durante la jornada de este 7 de agosto en la ciudad de Cali, y también la delegación oficial estará conformada por ministros de Estado, secretarios y funcionarios cuyo trabajo contribuya al cumplimiento de estas actividades previstas.
1: La hora, don Ángel Eduardo.
0: Las 5 de la mañana, 45 minutos, 5:45 minutos, y se viene el niño, doctor, se viene el niño.
1: Fenómeno del niño podría reducir las capturas de peces, dice Kruger Lohr, un biólogo marino. El aumento de la temperatura superficial del océano podría reducir la presencia de peces donde opera la flota pesquera. Especies de varios tipos, don Ángel Eduardo.
0: Como el picudo y el dorado podrían alejarse entre las especies de consumo mencionadas. Por lo ahora aparece el picudo, cuya disponibilidad puede disminuir cuando aumenta las temperaturas del océano por el efecto del fenómeno El Niño. Bajo ciertos escenarios de temperaturas altas, el picudo escaseaba normalmente, indicó Lohr. También mencionó al dorado, cuya temporada de captura se desarrolla habitualmente entre los meses de octubre y febrero. En este caso, el resultado dependerá del comportamiento del termoclima, la capa donde se produce una variación marcada entre aguas cálidas y aguas frías.
4: las macarelas, las sardinas también podrían resultar afectadas. Estas especies forman parte de los pequeños pelágicos y sostienen actividades pesqueras industriales en la costa ecuatoriana.
1: Efectivamente, se ha señalado que el atún constituye una de las especies principales para la industria pesquera ecuatoriana. Entre el 2022 y 2024, las capturas registraron un crecimiento significativo y, según los datos citados por el especialista, alcanzaron unas 900.000 toneladas en el año 2024. En el 2025 también se mantuvieron niveles elevados. El fenómeno del Niño podría reducir la captura de pesca. Hablamos que el precio del pescado sería el cielo.
4: Para arriba. Afirma también el señor Lor que el calentamiento no afecta de igual manera a todos los organismos. Mientras ciertas especies se alejan, otras especies pueden encontrar mejores condiciones para reproducirse. Un ejemplo es la jaiba morada, cuya presencia aumentó entre febrero y junio. Cuando aumenta la temperatura superficial, las aguas frías descienden y se alejan de las capas donde normalmente se realizan las capturas. A esto se suma una menor influencia de la corriente fría de Humboldt, que transporta aguas frías y nutrientes desde el sur hasta la región ecuatorial. Estos elementos permiten la formación de fitoplancton que podría constituirse en la base de la cadena alimenticia marina. Las 5:47 minutos.
3: Efectivamente, es la hora nacional. Faltan 13 minutos para las 6 de la mañana. Buenos días, don Héctor Tony Sánchez. ¿Cómo está? ¿Cómo amanece? Linda Párraga, Madeline Sarelli, las bendiciones. Aquí como todos los días, dice Heráclito Ochoa. Buenos días, bendiciones. Rosy, ¿qué tal? Ruti Cedeño, bendiciones también. Rocío Salazar Posligua, buenos días. Eric Chávez, ¿cómo amanece? Pulgar arriba. Excelente para todos ustedes, para quienes están también en la señal abierta del 89.7, para los manavitas que están alrededor del mundo, en Europa, en Estados Unidos. Atención, aquí va la información para ustedes también.
1: Oiga, como diría alguien ahí, como todos los días decía, era Nananina. Luz María Nananina.
3: En el programa de Tres Patines.
1: Tres Patines.
5: ¡A la reja!
1: Sí, señor, a la reja es el alcalde de Tambo.
4: Así es, señor.
1: Sí, señor, se encontraban en funciones y ha sido detenido. Nos vamos a quedar sin alcalde, ¿ah?
4: Yo le dije que ese paso, como están aplicando el acelerador, nos quedamos sin funcionarios.
1: Cesáreas triplican límite recomendado por la OMS. Cesáreas triplican límite recomendado por la OMS. Atención, en los últimos 30 años, la forma de nacer en el Ecuador de un giro radical. Traer al mundo a un bebé en casa es una práctica casi extinta. El 98% de las mujeres ahora dan a luz en hospitales o centros médicos. Sin embargo, este avance sanitario trajo consigo un nuevo fenómeno, el uso excesivo de las intervenciones quirúrgicas para el nacimiento. Según los datos del Instituto Nacional de Estadísticas y Censos, hablamos del INEC, el 53% de los nacimientos en el país se realizan mediante cesáreas, superando el parto natural. La cifra resulta alarmante al compararla con las guías de la OMS, la cual advierte que la tasa de cesáreas no debería pasar del 15%, pues realizarlas sin necesidad médica no ofrece beneficios adicionales y acarrea riesgo para la mamá y para el bebé. La diferencia entre el sistema público y el privado es muy marcada. En los hospitales públicos, 4 de cada 10 nacimientos son por cesárea, mientras que en las clínicas privadas la cifra se dispara casi al 90%, lo que significa que 9 de cada 10 bebés nacen por esta vía. Especialistas en salud explican que este aumento responde a varios factores, como un mayor control de embarazos de alto riesgo o mamás de mayor edad. Para el ginecólogo Sigifredo Álava López, radicado en España, ellos como ginecólogos han bajado su demanda de servicio porque la natalidad ha disminuido también. Y los partos en este país se realizan en casa, volviendo al tiempo antiguo, un parto asistido con la matrona, con no es la
4: comadrona.
1: Comadrona, alcanza los 10.000 euros.
4: Esa comadrona que le dice el niño cuando recién sale, igualito el perro del padre.
1: Entonces, en España han alcanzado valores de 10.000 dólares y se convierte en un lujo alumbrar en la casa.
3: Con el respeto de los perritos, ¿no? Claro, claro. Que sí, por supuesto, ¿no?
1: Señores, la hora nacional.
3: La hora nacional, atención, 5:51, faltan 9
4: Habla
3: minutos.
4: Poco, pero espeso.
3: 9 minutos para las 6 de la mañana, se viene un feriado, será el lunes 10 de agosto y el gobierno ha manifestado que se reduce del 15% al 8% el IVA para los servicios turísticos. Atención, solo pagará el 8% el impuesto al valor agregado, IVA para los servicios vinculados al sector turístico. Bajará del 15 al 8% durante el feriado nacional del 10 de agosto. Así lo establece un nuevo decreto ejecutivo firmado ayer por el presidente de la República, Daniel Noboa.
1: El feriado es el día lunes.
3: El día lunes. Señor.
1: Para los malintencionados, ayer en redes sociales decía que el gobierno había decretado jueves, viernes y lunes de feriado. No, eso no, es mentira.
3: No, no,
1: oiga,
3: no,
1: qué
3: no.
1: manera de desinformar la gente, es que, para como... tratar de, no sé si hacer like, leak o lo que sea, pero se hace daño.
3: La ley es clara, ¿no? Cuando aplica, cuando cae el feriado, día lunes, tiene que celebrar o tiene que...
1: no hay cambio.
3: No hay cambio.
4: Cuando usted escucha Radio Son de Manta, es información verificada.
1: Sí.
3: Así es. Entonces, le comentamos que la medida estará vigente los días sábado 8, domingo 9 y 10 de agosto, esta medida del beneficio tributario para el sector turístico. Los servicios pasarán del 15% al 8%. Entre ellos están alojamiento, alimentos, bebida, transporte, agencia de viajes, guianza, organización de eventos, centros de convenciones, parques temáticos, balnearios,
1: etcétera,
3: y
1: etcétera.
3: Otros servicios registrados dentro de esta actividad.
1: Reiteramos, el día lunes es feriado, jueves y viernes no lo serán. Por eso tenga en cuenta que lo que se dice en las redes sociales, don Edison, la mitad
4: es falsa.
1: Y la otra mitad
4: de dudosa
1: procedencia. Por eso hay que tener cuidado. Y por eso es que pierden espacio las redes sociales por esta desinformación. Pero claro, qué desinformación. A las 6:40 por acá tendremos entrevista el día de hoy, queridos compañeros.
4: El saludo para Paco Chiquito. Buenos días, Paco Chiquito. Bendiciones para usted. ¿De qué sector nos llama? Vamos de inmediato con el mensaje positivo a esta hora. 5:54 ¿Cómo le amanece, mi querida hermana Eligia Villavicencio? Buenos días.
5: Una bendición grande del Señor para todos. A donde estén, pues, ahí esté la presencia de Dios, cuidándolos y apartándolos de toda mal del mundo. Como siempre les digo, de esa gente que hace daño, tenga ojos y no los vean, pies y no los sigan, mano y no los toquen, porque el único verdadero y poderoso se llama Dios, y por eso nuestras vidas siempre tenemos que ponerla solamente en las manos de él, en nadie más. Que tengan, pues, sus familias y todos un bendecido amanecer.
1: Amén, amén.
5: Y que la pasen muy bonito todos.
1: Gracias. Hermana Ligia Villavicencio, la hora nacional.
4: 5:55, 5:55.
1: El doctor Alberto Palacios Palma disfruta la jornada con una risa en jajaja, dice, buena esa, lo que dicen en Son de Manta.
4: Gracias.
1: Gracias, doctor Palacios Palma.
4: Cambio climático, la Asamblea aprobó una reforma ambiental con 82 votos. La Asamblea Nacional aprobó la reforma al Código Orgánico del Ambiente para fortalecer las políticas de mitigación, adaptación y atención a pérdidas por eventos extremos. La normativa refuerza el Comité Interinstitucional y consolida el Registro Nacional de Cambio Climático como la plataforma oficial de seguimiento. Además, establece mecanismos para gestionar financiamiento, regular la participación en mercado de carbono, es decir, que usted va a tener regulación en plantar árboles, porque ese es el mercado de carbono. Priorizar inversiones en los territorios vulnerables y garantizar los derechos de comunidades y nacionalidades del país. Se aprueba una reforma ambiental en cuanto a cambio climático.
1: A cambio climático hay que cuidar la señora madre naturaleza. golpeada permanentemente. Hay que sembrar árboles.
4: Hay que plantarlos también.
1: También. 5 minutos y serán las 6 de la mañana.
3: Es el momento de la reflexión diaria. Caminar con Jesucristo significa tener una relación viva y diaria con Él. No es un movimiento físico, sino una forma de vivir. Imitemos su ejemplo, obedezcamos sus palabras y confiemos en su guía en cada momento. Padre Alberto Benavides, ilumínenos. ¿Qué significa caminar con Jesús todos los días? Buenos días, Padre Alberto.
6: Muy buenos días a la radioescucha de la Sonda y Manta. Nosotros, seguidores del Señor, hemos asumido seguir al Señor para caminar con Jesús. Ofrecemos superar toda incomprensión y hostilidad del mundo. En ese camino el Señor nos recuerda que la fe debe de ser esa fortaleza, que la fe debe llevarnos a superar la ritualidad, que debemos de ser mansos y humildes de corazón, que la gracia de ser discípulo y misionero nos lleva por los caminos de la vida del reino de Dios. Que, Señor, tu palabra nos conduce a caminar de manera con una propuesta salvífica, con una propuesta de vida. Proponemos esperanza, justicia, amor, salvación y perdón. Con la gracia del Padre, del Hijo y del Espíritu Santo. Amén.
1: Días, Padre Alberto Benavides, gracias en su participación de siempre.
4: Don Paco Chiquito en Picuas amplifica la señal. Don Giovanni Palma, muy buenos días.
1: La pausa llega, don Edison. 2 minutos y serán las 6 de la mañana. 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
1: Esta es la hora, las 6 de la mañana, 7 minutos, 6:07. Vamos a calles y avenidas del Puerto Internacional de Manta. David de la Silva informa en la nueva radio Son de Manta.
2: De hecho, Crónica Roja, eran pasadas las 20 horas anoche, acá por la avenida Malecón, la avenida Jaime Chávez, ¿no? Una camioneta circulaba y de repente esta camioneta fue interceptada a balas, mi estimado compañeros, que era conducida por un joven. Lamentablemente, producto de este atentado, este hombre muere, de nombre Luis David Cedeño. Esta persona, Luis David Cedeño, murió producto de este atentado anoche por las 20 horas en el malecón de la ciudad de Manta. Después de algunos minutos, acá en Tierra Santa, se produjo otro atentado a bala, este compañero acá, otro atentado a bala, donde lamentablemente muere un ciudadano de nombre Andrés Moreira, de 26 años de edad. Andrés Moreira, esto fue anoche en Tierra Santa, ya casi bordeando las 21 horas ayer. Deja una niña de 7 años, Andrés Moreira, que fue asesinado a bala por sujetos desconocidos en Tierra Santa. Los hechos violentos acaecidos anoche acá en el distrito Manta, Montecristi y Jarabijó. Si la memoria no me traiciona, la estadística suma ya casi 307 personas asesinadas en el distrito antes mencionado. Así que nuestro reporte de estos compañeros, vamos con ustedes. 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Sigan ustedes, compañeros, a través de Radio Son de Manta.
1: Manavitas, Crónica Roja, la crónica policíaca en este horario de la mañana. Atención, hechos violentos sacuden nuevamente la tranquilidad de la tarde y noche de ayer. Dos ataques armados en Manta y en el Cantón Montecristi dejan 12 víctimas y nuevas investigaciones policiales abiertas. Crónica Roja, la crónica policíaca.
3: Enseguida los detalles. Atención, la noche de ayer, dos ataques armados, Manta y Montecristi. La primera escena se registró cerca de las 8:10 p.m. Según información preliminar, la víctima conducía una camioneta blanca cuando fue atacada. Tras los impactos de bala, perdió el control del vehículo y terminó sobre la vereda frente al ingreso a la playa El Murciélago. Testigos indicaron haber escuchado más o menos entre 18 y 20 detonaciones y señalaron que dos hombres que se movilizaban en una motocicleta habrían ejecutado el ataque antes de escapar de este lugar.
1: Atención, señoras y señores, la hora, don Ángel Eduardo.
4: Las 6:10 p.m, 6:10 p.m.
1: Los agentes de criminalística llegaron para realizar las pericias. Los peritos rompieron una de las ventanas de la camioneta. para poder ingresar al interior y retirar el cuerpo del conductor. Mientras las labores continuaban en Manta, aproximadamente 45 minutos después, se reportó, don Ángel, otro ataque, pero en Tierra Santa, pero es del Montecristi, cantón del distrito Manta, Montecristi, Jaramillo, don Ángel Eduardo.
4: Las 6:11, 6:11, efectivamente. Luego, la situación se puso horrible en Montecristi. De acuerdo con las primeras versiones, varios sujetos ingresaron a una vivienda y dispararon contra un hombre, quien habría fallecido a consecuencia de las heridas.
3: Hasta lo que se conoce del informe de la Policía Nacional, las autoridades no habían informado sobre personas detenidas ni alguna identidad de las víctimas de estos hechos, mientras las unidades investigativas continuaban recopilando evidencia.

0: 7 muertes violentas en el distrito que comprende los cantones Manta, Montecristi y Jaramillo. Así está la cosa.
1: La hora para todos ustedes, 6 de la mañana, 12 minutos, 6 con 12.
2: Seguimos con novedades de la crónica roja. Nos quedamos acá en Manta. Titular del diario, atención, 2 personas que fueron baleadas murieron en el hospital. Ellos fueron víctimas de ataques armados en este distrito. Crónica Roja, la crónica policiaca, amable audiencia de la radio.
1: Manuel Sánchez, de 65 años de edad, y Justin Moreira, de 34, fueron baleados en ataques distintos en Manta y Montecristi. Fallecieron en casas de salud. El primer caso que les vamos a contar es el de Justin Moreira, quien falleció 6 días después de ser víctima de un ataque armado. Les contamos detalles.
0: Las 6 de la mañana, 13 minutos, 6 con 13 minutos, la víctima resultó herida el pasado jueves 30 de julio en un ataque armado que se registró en el sector conocido como La Bahía, en Manta, mientras atendía su negocio. El sujeto armado abrió fuego por repetidas ocasiones en su contra, según información de la policía, y ayer, 4 de agosto, se confirmó que había fallecido.
2: De acuerdo con los datos de la policía, Moreira se encontraba en reparación de celulares. El agresor llega, dispara varias veces de manera preliminar. La víctima habría recibido unos 6 impactos de bala. Audiencia de la emisora, ahí en el mismo negocio.
1: De inmediato fue trasladado en emergencia hasta el hospital, donde permaneció bajo atención médica durante varios días. Pero pese a los esfuerzos médicos, el día de ayer se confirmó su deceso. Las unidades especializadas de la policía continúan con las investigaciones para esclarecer las circunstancias de este crimen, identificar al responsable y determinar el móvil de este hecho violento.
2: Las 6 y 14, estamos comentando lo relacionado a 2 baleados que murieron en el hospital.
0: Hay otro caso, mi querido doctor y audiencia de la radio, el caso de don Manuel Sánchez, una persona de 65 años de edad que falleció en un hospital en Manta tras no resistir las heridas de bala que recibió en un atentado que ocurrió el pasado sábado 1 de agosto del 2026 en el sector El Prado 6 del cantón Montecristi.
2: En la versión de parte de la policía, versión oficial, Manuel Sánchez, de 65 años, resultó herido. Le llaman víctima colateral de este ataque en el que murió esa noche Fernando Macías Valdivieso, un joven de 30 años de edad. De acuerdo con la información de la policía, el ataque se registró en el sector del Prado, en el Prado de Montecristi. En el hecho falleció Fernando Macías Valdivieso, de 30 años de edad. Él era oriundo de Jipijapa y era residente en la pradera del cantón Manta.
0: Las 6 de la mañana, 15 minutos, 6 con 15 minutos.
1: 6 con 15, estamos detallándoles entonces 2 personas que habían sido baleadas en hecho que sucedieron hace varios días. Estaban en el hospital tratando de recuperarse, pero
2: no lo pudieron hacer.
0: Las autoridades, les comento, que mantienen investigación para esclarecer las circunstancias de estos atentados.
2: Los testigos indicaron que se escucharon múltiples detonaciones en estos hechos. Atención, la violencia se suma a los sucesos que siguen adelante en temas de ataques armados que afectan a estos distritos. Manta, Montecristi, Jaramillo, cantones que se ven envueltos en esta ola de violencia de forma continua y permanente. Reiterar lo que pasó anoche en el sector del Redondel de Portuaria. Don Ángel Eduardo, anoche, un ataque armado hace que se produzca la muerte de una persona. Sucedió anoche, queridos amables oyentes de la emisora. Anoche, ataque armado en el Redondel de Portuaria. El dato lo reiteramos, ayer en la noche, en las 20 horas 10 minutos, en información que se ha entregado. Atención, de acuerdo al dato de último momento, una persona manejaba una camioneta blanca, fue atacada Por los impactos de bala perdió el control del carro, terminó sobre la vereda frente al ingreso de la playa del Murciélago. El carro quedó en esas condiciones. Testigos indicaron que entre 18 y 20 disparos se escucharon en esa noche, anoche, y luego en Montecristi, don Ángel Eduardo.
0: Así es, efectivamente, en Tierra Santa, una hora más tarde aproximadamente. Sí,

0: Funcionarios se metieron a la casa de un ciudadano y allí perdió la vida Andrés Moreira. Los moradores indicaron que los atacantes se habrían vestido de uniforme de policía. Los familiares de la víctima llegaron a la escena minutos después, donde con llantos y gritos no podían creer lo que había pasado. 6:17.
1: Es la hora nacional, 6:17. ¿Cómo están, queridos amigos de Manta, de la provincia de Manabí, en el exterior, en la franja costera, a nuestros amigos pescadores que están también en alta mar? ¿Cómo están? Un saludo, un abrazo de oso sincero para todos ustedes. Es el momento de compartir el enlace del informativo en sus grupos de WhatsApp con su familia, sus amigos, y es el momento de ver esos corazones rojos, pulgar también arriba en las redes sociales. Elizabeth Quijije, buenos días. Maricelva Solórzano, ¿cómo está? Licenciado José Carlos Zambrano, Andreita Carolina Delgado, bendiciones. Don Ramón Villamar, siempre con el pulgar arriba. Don Marino Artiaga le dice: hola, doctor. Don Marino, buenos días.
2: Don Tamita Marino
1: Álvarez. También está Karina Mendoza. ¿Cómo está, Karina? Buenos días.
3: Las 6:18, seguimos con detalles de la crónica roja, la crónica policiaca. Vamos a lo que pasa en la capital de la provincia de Manabí. Atención, en Puerto Viejo, una dama de nombre Jennifer Zambrano perdió la vida, víctima de un hecho violento. Estaba en una calle del balneario de San Jacinto cuando aparecieron los atacantes quitándole la existencia. Nota de la crónica roja. Esto más bien es del Cantón Sucre, provincia de Manabí.
0: Jennifer Carolina Zambrano Sornosa, de 23 años, fue asesinada en el balneario San Jacinto de la parroquia Charapotó del Cantón Sucre. La tranquilidad de este sector turístico se vio drásticamente interrumpida ayer por este ataque armado. El crimen se registró cerca de las 8:17, mientras la mujer transitaba por una calle de tierra. En ese momento fue sorprendida por hombres armados que la apuntaron con un arma de fuego.
1: Efectivamente, los agresores le dispararon con múltiples ocasiones a la mujer y posteriormente huyeron con rumbo desconocido, dejando un ambiente de conmoción entre los habitantes y visitantes de este sector. Es que el estruendo producido por los disparos alertó a los vecinos y varios ciudadanos salieron rápidamente a la calle para constatar lo sucedido. Descubrieron esta desgarradora escena. Una mujer yacía tendida e inmóvil en el piso a un costado de un automóvil de color gris y cerca de la puerta de ingreso a una vivienda.
3: Son las 6:19,
0: Al percatarse de que se trataba de un hecho violento, los moradores alertaron a la policía y en cuestión de minutos un grupo de agentes llegó a la zona y se acercó y verificaron a la víctima. Los uniformados confirmaron efectivamente que la mujer ya no tenía los signos vitales.
3: Ahí está el dato informativo, señores oyentes de la estación. La información de Puerto Viejo, que lamentable, una mujer pierde la vida.
0: En Sucre fue esto,
3: doctor. Ah, en Sucre, Bahía de Caracas, San Jacinto está como balneario importante de la provincia de Manabí. Ella era Jennifer Zambrano, que fue atacada en un hecho violento. Estaba en una calle que es de tierra, allá en este lugar del Cantón Sucre, Manabí. La hora, don Ernesto.
1: Son las 6:20, 6:20.
3: Vamos hasta la vía Colón Quimij. Ahora sí, este es Puerto Viejo, ¿no?
0: Así es, doctor.
3: Ahí un ataque armado a una persona que manejaba una camioneta. Le dispararon en la vía Colón Quimij, en la carretera que está avanzando en su reconstrucción y construcción total. Vamos a la nota de la crónica roja, crónica policiaca. ¿Qué pasó en la carretera Colón-Quimij, señoras y señores?
0: Las 6:21, 6:21.
1: La Policía Nacional identificó a la víctima. Se trata de Ángel Rolando Zambrano Macías. Fue asesinado a balazos mientras viajaba solo en esta vía Colón-Quimij. Atención, el ataque armado se registró el día de ayer alrededor de las 12:40, mediodía, en esta jurisdicción del Cantón Puerto Viejo, capital de la provincia de Manabí. La víctima manejaba la camioneta camioneta marca Ford de color negro con balde de madera cuando fue alcanzado por desconocidos que le dispararon de manera directa. Los impactos de proyectiles le causaron una muerte instantánea del conductor, lo que hizo que la camioneta se salga de control.
0: Las 6:22 minutos, efectivamente, al salirse del control, el vehículo terminó impactándose violentamente contra un montículo de tierra que estaba acumulado a un costado de la carretera en un tramo que actualmente se encuentra bajo los trabajos de reparación.
3: Son las 6:22, más detalles de este hecho contra Ángel Zambrano, que viajaba por la Colón Quimís ayer, amigos oyentes de la emisora.
0: Los disparos llamaron la atención de las pocas personas y los trabajadores de la obra que estaban en ese momento, quienes inmediatamente corrieron para tratar de brindar auxilio al chofer y verificar lo que había ocurrido.
1: Así, pocos minutos después, llegó la Policía Nacional, como tenía que esperarse. Los uniformados procedieron de inmediato a acordonar el perímetro, la escena del crimen y el inicio de las investigaciones que suele suceder para estos casos.
0: Así es, efectivamente, hay que indicar, doctor, que 6 asesinatos se han registrado en diferentes sectores del cantón Puerto Viejo desde el día viernes.
2: Sábado, sí, domingo, lunes, y ayer lunes.
1: Y efectivamente, y la parroquia...
2: Ayer martes.
1: La parroquia Colón, que está en este tránsito entre Puerto Viejo y Santana, ¿verdad?, se ha convertido también en uno de los sectores donde se han registrado muchos hechos violentos.
2: Y se convierte la Colón Quimija en una vía que da susto viajar solo, ¿ah?
0: Este no es el único punto crítico, mi querido doctor. De acuerdo a la información que hemos dado a conocer, 6:23 de la mañana, el domingo era el mediodía y se registró un doble asesinato en el sector del Florón, donde dos hombres fueron acribillados dentro de un inmueble por desconocidos. La familia intentó llevarlos a un hospital, pero las personas ya habían fallecido en la vivienda.
1: Son las 6:23, 6:23, Aurita Mera Carreño, buenos días. Johnny Mero está también acompañándonos. Jenny Verduga, ¿qué tal? Y también los amigos que están en Montecristi, full sintonía en la zona rural también,
3: ¿no? Zona rural del cantón Montecristi, provincia de Manabí, el 09-88-0123, hasta antes de las 7, por favor. Los mensajes para los cumpleañeros, para la nota social, 09-88-0123, así es, ¿no? 09-88-0123, la línea de la radio, 09-88-0123.
0: Y ahora nos vamos hasta el Carmen. Asesinaron a un estudiante en el Carmen. Su cadáver fue hallado en una plantación. Tenía varios disparos y huellas de haber sido torturado, según se indicó. Yendri Jama Rodríguez, estudiante de bachillerato técnico, era el joven hallado sin vida en una platanera. La comunidad y los padres de familia de la Unidad Educativa Municipal Hugo Cruz Andrade se encuentran sumidos en un profundo duelo. El pupitre que ocupaba Yandri Javier Jama Rodríguez, del tercer año de bachillerato técnico en contabilidad, permanecerá vacío a partir de ahora. Luego de que fue plenamente identificado como la víctima encontrada sin vida la tarde de lunes en el interior de una plantación en el cantón El Carmen, la confirmación oficial de su identidad tomó varias horas tras el hallazgo inicial, debido a que al momento de ser revisado el cuerpo por las fuerzas del orden, la víctima no tenía ningún documento personal ni identificación oficial. Esta circunstancia obligó a los peritos a realizar labores adicionales de verificación para notificar con certeza la identidad. Finalmente, se supo que respondía a los nombres de Yandri Jama Rodríguez, el estudiante de tercero de bachillerato.
3: Veía en redes sociales, qué tan cierto será, en Esmeraldas, un estudiante parece que usaba un arma en los alrededores de un aula, de un plantel educativo, causando tremenda situación de zozobra y nerviosismo en menores de edad que estudian en un plantel educativo de la provincia de Esmeraldas.
0: Y hablando de la provincia verde de Esmeraldas, en noticias de la radio tenemos el detalle de lo que pasó ayer en un viaje de una familia que salió con la intención de divertirse en Esmeraldas, pero lamentablemente falleció. Vacaciones terminaron en luto. Una madre junto a sus hijos y los nietos murieron en un trágico accidente cuando viajaban a la playa de Esmeraldas. habían tomado la carretera con la ilusión de disfrutar de vacaciones familiares en las playas de Esmeraldas. Sin embargo, el viaje terminó antes de llegar al mar. Una madre, dos de sus hijos y uno de sus nietos murieron en un violento accidente de tránsito. Esto ocurrió a las 7 de la mañana de ayer martes en el kilómetro 16 de la vía Santo Domingo Quinindé. El automóvil en el que viajaba la familia chocó frontalmente contra un camión que transportaba ganado. La fuerza del impacto dejó el vehículo liviano completamente destruido. Hay que indicar que las gráficas que se pudo observar en un domicilio particular dio cuenta de que efectivamente el impacto fue bestial. De frente, se fue la camioneta contra el camión.
3: Son las 6 de la mañana. Las 6:27, vamos a las acciones del ejército y de la policía. Acciones del ejército y de la policía en Crónica Policiaca.
1: Con el propósito de evitar delitos en las carreteras del distrito, la policía ejecuta operativos móviles. Informó que estos operativos se hacen bajo una estrategia contra el crimen organizado, especialmente contra delitos que se cometen en varias vías de la provincia de Manabí, Manta, Montecristi, Caramijó, y en estos operativos se suele controlar la documentación de vehículos. Es la acción de la Policía Nacional.
3: La acción de la Policía Nacional. Atención, especialmente en estas vías, en estos operativos se controla la documentación, como lo ha señalado la hora ecuatoriana.
0: Las 6:28, 6 de la mañana, 28 minutos. En otros temas ya, ayer,
3: En otros operativos, don Ángel, para no salirnos, ahí están los datos de los operativos de la policía y del ejército que sigue trabajando con intensidad.
0: Efectivamente, en Montecristi detuvieron a un sujeto que llevaba consigo droga. Un hombre fue detenido durante un control policial porque le hallaron varias dosis de drogas y lo acusan de microtraficante. El operativo ocurrió la mañana de ayer en la vía Circunvalación, cerca del redondel de la parroquia Colorado en Montecristi. El individuo se movía en una moto y fue detenido. El sujeto, durante la inspección, le hallaron varios gramos de cocaína, informó la policía.
3: Más acciones de la policía y del ejército, señoras y señores.
1: Caen sospechosos de robo de una motocicleta. Dos hombres fueron detenidos en Manta por el presunto delito de receptación tras la recuperación de una motocicleta reportada como robada. Los sospechosos fueron detenidos en flagrancia o bajo indicios relacionados con el presunto delito de receptación.
3: Más acciones de la policía. Atención, en Puerto Viejo, militares incautaron pirotecnia industrial en una operación. En una operación de control y seguridad desplegada en Puerto Viejo por personal de las Fuerzas Armadas, se logró el decomiso de material pirotécnico industrial. La intervención militar permitió asegurar los artefactos explosivos antes de que fueran distribuidos de manera irregular, evitando así posibles riesgos para la población. Tras finalizar el procedimiento en el sitio, las evidencias recabadas fueron puestas a órdenes de las autoridades pertinentes, es decir, lo que se había pedido por el uso excesivo de pirotecnia en horas de la noche en diferentes lugares de la provincia.
1: Y a propósito de la acción de la policía, lo anunció el mismo presidente Daniel Noboa, más policías para Quito, una ciudad que está siendo marcada por robos y violencia. De acuerdo a la información oficial, el plan de protección para Quito, capital del Ecuador, ha movilizado a más de 2.000 uniformados para atender esta situación en la capital del Ecuador.
0: Y en Puerto Viejo decomisaron una carabina artesanal y una mira óptica. Una carabina artesanal sin serie y una mira óptica fueron entregados a las autoridades tras una operación militar que se llevó a cabo en Puerto Viejo. Según se detalló, los miembros de las Fuerzas Armadas continúan reforzando seguridad de este cantón con el control de armas.
3: Perfecto, ahí está el trabajo de la policía y de las Fuerzas Armadas. Las 6:30, don Ángel.
0: Hay que finalizar este segmento de la crónica policial con un macabro hallazgo. Una cabeza hallada era de taxista secuestrado. Les cuento, esto en Santa Rosa. Un macabro crimen conmociona a Santa Rosa. La cabeza humana encontrada dentro de un balde la noche del lunes 3 de agosto fue identificada como la de Kevin Stalin Saldarriaga, de 26 años de edad, un taxista que había sido reportado como desaparecido tras salir a realizar un flete. Según las primeras investigaciones, el joven fue visto por última vez a las 14 horas. Después de las 15, el vehículo que conducía fue hallado completamente incinerado en el sector La Cuca, lo que encendió las alarmas entre sus familiares. Más, la escena aterradora ocurrió aproximadamente a las 19:30, cuando la policía acudió a las calles F y Peatonal 2 junto al Polideportivo de la Ciudadela Virgen de Chila. Dentro de un balde blanco encontraron un saco que contenía la cabeza de un hombre. Sus familiares llegaron al lugar y confirmaron que pertenecía al taxista que había desaparecido. Junto al balde fueron dejados panfletos escritos a mano con amenazas dirigidas a autoridades y presuntos informantes, además de exigir la liberación de personas detenidas ese mismo día en el sector del barrio 29 de noviembre.
1: Ya son las 6:32.
3: Llega la pausa, don Edison. 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
6: Hacemos con la hora, señores, la hora nacional.
7: Las 6 de la mañana, 39 minutos, 6:39.
6: Atención, claro, alcanzó 1 millón de usuarios, sí señor, conectados. Conectados en su red 5G. En 7 meses de su lanzamiento en el Ecuador, este resultado refleja la rápida adopción de una tecnología que hoy está disponible en más de 20 ciudades de las 4 regiones del país, como parte de un despliegue respaldado por inversiones consistentes para fortalecer la infraestructura y ampliar la cobertura de Claro.
8: Claro 5G, cada vez más personas se incorporan al 5G en sus actividades diarias, mientras empresas de distintos sectores productivos aprovechan las capacidades para potenciar la digitalización en procesos y desarrollar nuevas soluciones. Con más de 30 años de presencia en Ecuador, Claro continúa trabajando, liderando la transformación de las telecomunicaciones y mantiene su compromiso de seguir impulsando una conectividad con más cobertura, mayor capacidad y velocidad en Claro.
6: Avancemos, don Ángel Eduardo.
7: Banco del Pacífico continúa demostrando un crecimiento sostenido, siendo un pilar de la economía ecuatoriana. Al cierre del primer semestre del año 2026, no solo se posicionó como el más rentable entre los principales bancos del país, sino que también reforzó su compromiso social con el despliegue de iniciativas para democratizar el acceso al crédito. La institución registró al cierre de junio una utilidad neta de 124.8 millones, respaldada por activos que superan los 10.900 millones y en depósitos 7.289 millones, lo que refleja la confianza de más de 2.8 millones de clientes, se indica. Además, la entidad proyecta su crecimiento acercando soluciones financieras directamente a la ciudadanía con 4 agencias móviles. El banco recorrió julio del año 2026 varias ciudades para brindar asesoría personalizada sobre los créditos hipotecarios.
6: Sí, señor, ahí está el Banco del Pacífico, 6:42. Hay una preocupación, diríamos, por falta de iluminación, efectivamente, percepción de inseguridad. Saludos a los moradores de La Pradera. La escuela de La Pradera está recibiendo a sus estudiantes. Mucha atención, don Álvaro Villigua, 40 años en La Pradera, morador de La Pradera. Doña Marixa Zambrano, comerciante, piden la presencia de rondas. Y también Jessica Lor, que se arreglen las luminarias. Los moradores piden el arreglo de todas las luminarias, el equipamiento urbano que siempre lo hace la comunidad en cada sector, ¿verdad?
8: Es un sector bastante extenso, sí, porque no es solamente La Pradera, hay un sector que se llama Las Villas de La Pradera, que son 2 etapas que de casas que construyó el Banco Ecuatoriano de la
6: Y la ciudad tiene una dinámica especial, ¿verdad? En Manta, siempre falta algo por hacer en los equipamientos urbanos. Se arregla la calle, la gente solicita la vereda. Se arregló la vereda, la gente pide la regeneración. Ya está la regeneración, pide la iluminación. En fin, siempre hay un detalle y claro, es importante por la dinámica de la comunidad.
7: Y la dinámica de crecimiento ahora ya tiene calle asfaltada, tiene iluminación, tiene aceras, pero le falta agua.
6: Ah, ya, claro. Y viene todos esos componentes que son de la cotidianidad.
8: Claro, y de a poco, pues bueno, la entidad municipal ha podido desarrollar algunas vías que conectan, por ejemplo, el sector de Las Curvas, ya, que conecta desde el sector de Tarqui, o también del otro lado, la vía Costa Azul también, que se generó también un impacto dentro del tráfico hacia estos sectores, ¿no?
6: Hacia
8: que
6: esos
8: cruzan
6: sectores.
8: Cruzan la ciudad prácticamente de manera transversal.
6: El día de hoy, ese tema. El otro tema que estaba por comentarles, no sé si está ya la gente de los cumbancheros que vienen con Javier Anchundia, lo estamos esperando, querido Javier, para ganar tiempo. Verificamos abajo la puerta. un gas pimienta, ábrale para que ya suba Javier, un gas pimienta y reclamos. En Quito, el Delfín jugó con Liga de Quito y hubo problemas severos, ¿eh? Juan Carlos León y Franco Perinciolo fueron los más afectados con el gas pimienta que lanzó la policía. El incidente tras el partido entre Liga de Quito y Delfín marcaron una jornada de reclamos y tensión en Quito. Los jugadores y cuerpo técnico del Delfín reclamaron al árbitro tras la derrota 2-1 en el Rodrigo Paz. Ellos se acercaron hacia el árbitro Lenín Quiñones para solicitar explicaciones por las decisiones tomadas durante el cotejo. La protesta subió de intensidad y obligó a la intervención de la policía, que utilizó gas pimienta para dispersar a los integrantes de El Delfín. Entre los afectados están el entrenador León, el futbolista Franco Perenciolo. Fueron atendidos por la Cruz Roja, en Quito, por la molestia del gas pimienta. El mediocampista argentino mostró el malestar después del encuentro y asegura que el grupo únicamente buscaba explicaciones al cuerpo arbitral cuando ocurrió la intervención de la policía. Estábamos reclamándole al árbitro, mírenme en la cara, ¿cómo tengo? No saben cómo me arde la boca, expresó Perinciolo en la zona mixta del estadio. Por su parte, el técnico León ha dicho que el reclamo se originó por una jugada previa al empate de Liga de Quito. Cuando terminó el partido, fuimos a preguntarle al árbitro por qué no hizo el cambio. La respuesta fue mostrar la tarjeta roja. No tiene argumentos para contestar, ha manifestado. El Pechón León también criticó el accionar de la policía. Se suscitaron altercados y la fuerza pública comenzó a lanzar gas pimienta sin necesidad en este partido Liga de Quito, que finalmente lo ganó al Delfín, amigos oyentes, en la fecha pasada. La hora, ingeniero Tallo.
7: Las 6:46 PM, ya está con nosotros Ricardo Luzurriaga, mi querido doctor.
6: Efectivamente, vamos con él a abordar un tema especial, don Pedrito Anchundia, la familia Anchundia, también la saludamos en esta mañana. Precisamente está nuestro invitado el día de hoy, ya lo hemos señalado, señores oyentes de la emisora, don Ricardo Luzurriaga Jurado, nieto de don Medardo, ¿verdad? ¿Qué significa eso? Genética musical, representante de los Cumbancheros, Orquesta de Quito, y viene a este diálogo porque hay un tema muy bonito. Gustavo Vive, en un homenaje a esa voz excepcional, inmortal, de Gustavo Velázquez. Bienvenido entonces, querido don Ricardo Luzurriaga.
0: Bueno, qué grato estar aquí en la ciudad de Manta, Manta la Bella, aquí en este prestigioso medio de comunicación, Radio Son de Manta. Gracias por la invitación. Esta vez estoy muy contento y emocionado representando a Cumbancheros de Orquesta y presentando nuestro álbum más reciente, Gustavo Vive, el volumen 13 de Cumbancheros de Orquesta, la producción número 22 en 16 años de historia musical. Y con orgullo vengo a presentar aquí a todos los manavitas esta nueva producción de Cumbancheros de Orquesta, que ya está en plataformas digitales. He traído aquí el disco físico también para mostrarles a ustedes el gran trabajo que nosotros hemos hecho, sí, como orquesta.
6: Como orquesta. Y en el detalle, querido don Ricardo Luzurriaga, Gustavo Vive, grabado por el hijo Ángel Velázquez, dice el detalle, don Ricardo.
0: Sí, claro, este disco cuenta con la participación del legado de Gustavo Velázquez, Ángel Velázquez, cantando algunas canciones aquí de este álbum, y también, bueno, por nuestro cantante Luis Quintero, que eso da la presencia de Gustavo en sí, en la vocalización de su hijo Ángel Velázquez. Ustedes van a escuchar ya muy pronto esta producción que estamos dejando aquí en cabina. Es algo espectacular porque se asemeja mucho a la voz de Gustavo. Ángel Velázquez se asemeja bastante y bueno, le hemos hecho un trabajo de calidad, un trabajo con compromiso, con convicción, con amor hacia el amo de la cumbia, hacia el triunfador, hacia el torero Gustavo Velázquez, ese gran cantante de música tropical de varias décadas de nuestro querido país.
6: Y ahora un poco se va hacia los Cumbancheros, sería, don Ricardo.
0: Sí, bueno, es la primera vez que Ángel Velázquez graba con una orquesta. Es la primera vez que Ángel Velázquez también se involucra al medio musical. Él lo hacía antes de una manera no profesional, pero siempre en la casa, algo doméstico, todo eso. Pero a raíz de la muerte de Gustavito, nosotros tomamos la decisión de hacer un álbum completo a Gustavo, a grabar un homenaje completo a Gustavo. y le llamé a Ángel Velázquez, aceptó la invitación. Ya sabía que yo ya le conozco a Ángel Velázquez muchos años, porque es más o menos de mi misma edad, y ya sabía que cantaba y todo eso, un poco parecido al papá.
6: Esta es la voz de él, ¿podemos sí. poner eso al aire? Sí, lo podemos poner, ¿eh? No hay problema.
9: Un homenaje de cariño para ti, papá. Ay, jamás te olvidaré. Violencia,
6: ¿por qué no permites? Ah, él es, Iden, es bueno, como diría alguien, ¿ah?
0: Sí, es sí. Tiene partes parecidas al papá.
6: Sí, muy buena tú.
0: Los genes, la herencia, ¿no?
6: Claro, o sea, no se pierde.
0: Está ahí presente. Y qué grato presentar este nuevo álbum aquí a todo Manabí, ciudad, provincia que acogió a mi abuelito Don Medardo, que acogió también al gran Gustavo Velázquez por varias décadas. Y ustedes, los manabitas, son conocedores de la buena cumbia. Y estamos nosotros llevando un legado responsable. Que lo hacemos con mucho aprecio a mi abuelito Don Medardo, que en paz descanse, y a Gustavito, ahora que están los dos ahí dándonos la bendición, enfocándonos nuestro trabajo para poder hacer las cosas bien, con honestidad y sobre todo con calidad, presentando al público canciones, mosaicos que hemos grabado en este álbum espectacular. Sé que va a ser el agrado de todos los manavitas, sé el gusto de todos los manavitas.
6: Muy bien, Don Ricardo. Ahora con los Cumbancheros sería Don Ricardo, ¿no?
0: Sí, claro, por supuesto. Yo ya estoy trabajando, soy fundador de Cumbancheros. Creamos la orquesta con mi tío Manuel Usuriaga. Manuel Usuriaga estuvo con la orquesta de mi abuelo durante 30 años, ahora está ya 16 con nosotros, más conocido como Garabito, le conocen aquí en todo el país. Uh-huh. Y estamos trabajando a lo largo y ancho de todo el país, Costa, Sierra, Oriente, Galápagos, llevando el legado de la cumbia andina con mucho sabor, con mucho profesionalismo, en cualquier tarima que nosotros estemos.
6: Muy bien, entonces ya lo vamos a tener seguramente por acá, Manabí, los Cumbancheros, Don Ricardo.
0: Sí, vamos a estar el 22 en Jaramijó. En el
6: 22 de este mes.
0: Sí, 22 de agosto.
6: Ah, en San Pedro y fiesta, San Pablo. Popular fiesta. Sí,
0: también ya nos están llamando para Puerto Viejo, el Avenidazo.
6: El Avenidazo, ah, eso es en octubre.
0: En octubre. Y bueno, también en algunas ciudades.
6: Y acá en Manta viene la fiesta, Angelito, ¿cuándo son las fiestas? Comercio y de cantonización. Octubre. Ya noviembre. Todo esto es en octubre y noviembre. Don Ricardo, así que éxito, y ahí está entonces el legado que lo está comunicando Don Ricardo, lanzamiento de este álbum que sería el número 13, Don Ricardo.
0: Sí, así es. La producción número 22, volumen 13, volumen entre 13. Álbumes y sencillos, son 22 producciones que hemos hecho a lo largo de 16 años, y este es el volumen 13, álbum titulado Gustavo Vive, que ya también le pueden encontrar en YouTube Music, en YouTube, en Spotify, en todas las plataformas.
10: ¿Y el físico dónde se lo puede encontrar?
0: El físico, pueden contactarse a mi número telefónico o las redes sociales de la orquesta oficial. Estamos vendiendo en $4.99 a nivel a todo el país, más el envío. El álbum contiene de cancionero, del CD, como se hacía antes.
6: Anteriormente.
0: Claro, o sea, hemos hecho un esfuerzo también por hacer esta edición limitada del álbum físico en honor a Gustavo Velázquez, y bueno, para que contribuir a la trayectoria, claro, también de musical de Cumbancheros.
6: Sí. Entonces, los Cumbancheros ya está en el Ecuador recorriendo los escenarios. ¿En dónde más se baila la cumbia?
0: En todo lado.
6: En todo
0: la
6: lado.
0: Cumbia es un ritmo que gusta en la costa, sierra y oriente.
6: ¿Y en Guayaquil?
0: Sí, también.
6: Porque en Guayaquil los eventos empiezan con una música media especial, sí, pero terminan bailando la cumbia.
0: Son salseros también, pero también les gusta la cumbia.
6: La cumbia.
0: Y ahora en la costa también el ritmo de paseíto, que es la cumbia un poquito más rápida, más movida. El paseíto también está en auge en la provincia como Los Ríos, Manabí, Guayas, o sea, igual en la sierra, pero el bailador más baila la cumbia por la facilidad del baile, ¿no? A veces la salsa es un poco más compleja, pero la cumbia es más fácil bailarla.
6: Chévere. Muy bien, Don Ricardo Luzuriaga y la familia Anchundia siempre con ustedes, ¿ah?
0: Sí, son grandes amigos de la familia Luzuriaga.
6: Sí.
0: Javier Anchundia es un gran amigo de mi abuelito Medardo, Pedrito también.
6: Con su piano.
0: Cogió la batuta, mi abuelito fue maestro prácticamente.
6: De Pedrito.
0: Pedrito cogió el estilo de Medardo desde muy chiquito, Pedrito en las tarimas que Javier le llevaba, y aprendieron también de mi abuelo. Y siempre cuando mi abuelito venía acá a Manta, cogía abuelo Quito Manta, y Javier estaba ahí esperándolo
6: ahí. Y ahora sigue Javier con ustedes, porque sí. Javier fue que nos llamó precisamente para este diálogo día de hoy.
0: Agradecido con Javier Anchundia, un gran empresario, un gran amigo de nuestra familia, de todos, ¿no? De todos mis tíos, de mi abuelito. siempre esa fraternidad con
6: nosotros. Podemos anunciar el número telefónico suyo, don Ricardo. Seguramente sí, claro, habrá inquietudes, claro, de la comunidad para tener a los cumbancheros en cualquier evento cantonal, provincial, familiar, etcétera, etcétera. Sí, don Ricardo.
0: Bueno, pueden comunicarse al 0987.
6: Ahí lo está anotando, Angelito. 0987.
0: 563.
6: 563.
0: 397. Igual en las redes sociales de la orquesta están nuestros números telefónicos para cualquier fiesta, evento social, evento público.
6: Oiga, ¿es caro contratar una orquesta? ¿Es caro o es accesible?
0: Bueno, por lo que son varios integrantes.
6: Varios integrantes.
0: En total, son nosotros, por ejemplo, somos 13 músicos en
6: escena. En escena. Música más, en vivo es que se llama.
0: Música, ¿no?, en vivo, más el transporte, más la comida, más el hotel. Bueno, se iba sumando los gastos logísticos. Claro. También, pero...
6: Entonces no es caro, es una cuestión de logística. Igual,
0: o sea, la gente hay, por ejemplo, hay pre-hosters que uno da su aporte, uh-huh, su aporte, ya reúnen para la orquesta.
6: Esa es en la fiesta de San Pedro y San, claro, Pablo.
0: O si no, algún...
6: No, ahí sí hay plata, lo que quiera. Claro, municipio. Comida, bebida...
0: Un gado, un municipio tiene su presupuesto también para las festividades y bueno, por eso contratan a las orquestas, ¿no? Porque también es una cosa, también farrear, bailar con orquesta, hacer bailar con orquesta que con un grupo femenino, ajá, o con un DJ o con un solista.
6: A veces es muy diferente.
0: La gente también quiere bailar, quiere disfrutar con una orquesta grande que suene las trompetas, los saxos, o sea, claro, que la delantera esté ahí bailando, compartiendo con la gente. Entonces, gracias a Dios, afortunadamente, nosotros sí tenemos un trabajo también muy arduo a nivel de orquestas. Nosotros hacemos un promedio de 120 shows al año, un promedio de 10 bailes al mes.
6: Hay bastante.
0: Sí, nosotros, pero trabajamos en todo el país, ¿no?
6: Claro.
0: En Loja, en Manabí, en El Carchi, en Ambato, en todos lados nos movemos. Más en Quito, obviamente, que es nuestro centro, y hay eventos privados también que contribuyen también al trabajo de la orquesta.
6: Don Ricardo Luzuriaga, jurado, gracias. ¿Algún mensaje con los cumbancheros y este lanzamiento del CD álbum 13, Gustavo Vive, homenaje a Gustavo Velázquez, grabado por su hijo Ángel Velázquez?
0: Sí, bueno, un mensaje para todos los manavitas de parte de Ricardo Luzuriaga, cumbancheros de orquesta. Gracias por el apoyo. Los invito a que escuchen nuestra última producción, la más reciente de Cumbanchero de Orquesta, un álbum dedicado a Gustavo Velázquez, titulado Gustavo Vive, donde se encontrarán todos los éxitos que grabó Gustavo junto a mi abuelo Don Medardo, pero ahora ya al estilo de Cumbancheros de Orquesta.
6: Vamos a la pausa, gracias don Ricardo. 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
7: Saludo de cumpleaños en esta mañana. En el horario de mensajes de saludos llega un mensaje y dice este texto. En este mensaje especial de aniversario de cumpleaños para una persona valiente de nuestras vidas, por estar siempre a nuestro lado, ser ejemplo de vida, la mujer luchadora, trabajadora incondicional, esa persona que nunca nos dice no, ella, la hermosa dama, nuestra madrecita, la mami Ani, que Dios me la bendiga, siempre, con años y años de felicidad y alegría, que viva la cumpleañera más hermosa, Dios le derrame bendiciones como mamá. Le desea a toda la familia, en especial de su hija, nieto, su esposo, el Papi Pato. ¡Felicidades a la cumpleañera Ani! ¡Dios le derrame una lluvia de bendiciones!
8: ¡Felicidades! Ahora nos vamos hasta el barrio Abdón Calderón. En Abdón Calderón, presten atención. En Abdón Calderón está de cumpleaños. Un saludo de cumpleaños para Marlon Joel Vera García. El saludo de sus padres, don José Vera y Yaritza García, de sus hermanos Michael, Yuli Vera García, de la esposa Mayerly, de los hijos Andrews y Bayoled, y toda la familia le desean que tengas el mejor de los cumpleaños. Feliz cumpleaños, Dios te bendiga siempre, que cumplas muchos años más, que viva el cumpleañero, de su abuelita Maribel Aragundi. Felicidades, Marlon, de tu abuelita que te adora.
7: Hoy es el cumpleaños del querido amigo, el doctor Nelson Rivadeneira, de la Legión Veterinarios 89. Lluvia de bendiciones a nombre de todos los compañeros y compañeras al doctor Nelson Rivadeneira. Hoy de cumpleaños, doctor, felicidades. Doctor Nelson Rivadeneira,
8: felicidades. Hoy está de cumpleaños en el cielo, dice nuestro querido primo Freddy Figueroa. Siempre lo recordamos. Cumpleaños de nacido, lo saludan desde San Eloy de Montecristi para Guayaquil. Está, dice, cuidándolo a toda la familia. Él está gozando en la mano del Señor, Creador, Dios Todopoderoso. El saludo viene de María Chávez Vinces. Este cumpleaños en el cielo.
7: 7:05, la hora ecuatoriana, 7:05. Mensaje de cumpleaños. Un saludo de cumpleaños en esta mañana. Antes, doña Katy, buen día. Querida doña Katy, 7:06, llega un saludo para la cumpleañera Mayrita Menéndez. Dios le bendiga hoy, mañana y siempre. Felicidades, congratulaciones, parabienes a la cumpleañera Mayrita Menéndez. Y este mensaje también, como no, para el querido Leonardo Delgado. Felicidades, se hace presente don Alexito Mantuano. Que Dios le derrame una lluvia de bendiciones para él. Felicidades, felicidades a Leonardo Delgado, el cumpleañero. Son las 7:06, la hora en el país, 7:06.
8: 7:06, saludamos el cumpleaños en el Cantón Santa Ana para una querida amiga, Rosario Macías Macías. Que Dios le bendiga con muchos años más de vida, llenos de salud, amor junto a su familia, en especial su hija, nieto. ¡Que viva la cumpleañera en Santa Ana! Rosario Macías Macías.
9: Muy bonito.
7: Desde Son de Manta, desde el cariño de los compañeros, amistades y familia, hoy saludamos al ingeniero Miguel Cárdenas Solórzano, el principal de la estación, el gerente general propietario en Radio Son de Manta, al ingeniero Miguel Cárdenas Solórzano, que está de cumpleaños.
8: ¡Feliz cumpleaños, ingeniero!
7: ¡Que viva el mejor de los días, ingeniero Miguel! ¡Felicidades! A nombre de su madrecita, la querida doña Lupita. su papito allá en el cielo, derramándole bendiciones, abriéndole el camino de las cosas positivas, don Miguel Cárdenas Delgado. Cómo no, orgullo para él y la familia. De su hermana, la querida doctora Elisa. También de toda la familia, los sobrinos, sobrinas, de todos sus hermanos, con la alegría de siempre del Hacedor de la Vida. ¡Felicidades, ingeniero Miguel Cárdenas Solórzano! Desde aquí, Radio Son de Manta.
0: Y toda la familia que conforma Radio Son de Manta, ¿no? Periodistas, locutores, animadores,
7: administración,
0: controles, todo el equipo de Radio Son de Manta se congratula con este grato onomástico.
8: Así es, efectivamente, en todas las programaciones, especialmente doña Marta Paz le envía un fuerte abrazo, mi querido ingeniero.
7: Y todo el equipo de la radio. Así que felicidades, ingeniero Miguel Cárdenas Solórzano. Dios le bendiga hoy, mañana y siempre, iluminándolo por este camino de la administración de la radio, de la familia, un gran ser humano, una persona ejemplar en la comunidad, en la sociedad. ¡Felicidades, Miguelito! Ingeniero Miguel Cárdenas Solórzano.
0: Saludamos a esta hora de la mañana, un cumpleaños. ¡Felicidades! Feliz cumpleaños para la señora Lisette Arauz Chiquito, de parte de su esposo, don Fabián García, de sus hijos Carlos, Raúl, Carolina y Fabián Antonio, que Dios le bendiga siempre, y que la amamos mucho a la cumpleañera de hoy, la señora Lisette Arauz Chiquito. ¡Felicidades!
7: 7:09, las 7 de la mañana, 9 minutos.
8: ¡Felicidades! Un feliz cumpleaños para Yamile Franco Mero, en el barrio Santa Marta, del Bajo del Pechiche. Felicitaciones de su amiga Rocío Borja y Valesca. ¡Feliz cumpleaños, Yamile Franco!
7: Saludos para la señora María José Aragundi Macías, 25 años, de su esposo don John Santos, su hijo Iker, el papá don José Aragundi y Nelly Macías, hermanos Dayana, Emilia Aragundi, que cumpla muchos años, que Dios le bendiga, que este día sea especial para ti y la familia. Bendiciones, vamos hasta Peminche, a la cumpleañera María José Aragundi en Peminche.

0: Saludos cordiales para la cumpleañera Mafer Fernández. Una lluvia de bendiciones. La ingeniera Elvia envía el mensaje. Un inmenso cariño para la cumpleañera Mafer Fernández. ¡Felicidades! Doña Mafer Fernández, lluvia de bendiciones.
1: Ahora, voces de la comunidad, vamos con doña Inés. Doña Inés Pincay, ¿a quién va a saludar? Creo que es a la hermana. Inesita, buenos días.
2: Muy buenos días, señores Andy Manta. Muy buenos días, don Jorge Álava, recién escuchándolo. Les quiero que me pase un feliz cumpleaños para mi hermana Andreina Orguín, allá en el campo de Santana para adentro, Tachuela adentro, Tachuela y medio. Les deseo hoy día un feliz cumpleaños, mi hermanita, con toda su familia allá en el campo, le y su esposo, le deseo lo mejor, su hermana Inés Pincay, le sea un bendecido cumpleaños, le deseo lo mejor hoy día a mi hermanita allá en el campo, la quiero mucho, que vive esa cumpleañera, páseme.

0: Quisiguiña, de sus padres Luis y Alexandra, en el 5 de junio, en el barrio 5 de junio. Felicidades en el 5 de junio, 6 mesecitos del cumple de los 6 meses de Benjamín Quisiguiña. Doña Araceli se hace presente, felicidades.
1: Y seguimos con voces de la comunidad. Mercedes Alvia, algo nos tiene que decir, algo nos tiene que informar. Le escuchamos en Onda Radio Son de Manta.
2: Amigo, feliz cumpleaños, Miguel. Amigo, que pase un feliz día hoy día. Feliz cumpleaños. Te saluda su amiguita
1: Mercedes Alvia. Padre
2: de mi esposo y a quien me habla. ¡Que viva el cumpleañero!
0: ¡Que viva!
1: ¡Que viva, Miguelito! ¡Que viva!
0: Doña Mercedes, aquí está un mensaje, un saludo de felicidad a Edith Chávez Robles, de parte de la hermana, que Dios le llene de puras bendiciones, de puras felicitaciones, de sus sobrinos Luigi y Licede. ¡Felicidades en esta fecha! El saludo para Edith Chávez Robles. Edith, Dios le bendiga siempre.
1: Y para hoy, mi querido doctor, doña Nuria Chávez, también ya le hemos felicitado a su hermana Edith Chávez Robles. ¡Feliz cumpleaños, Edith! Mercy Campuzano también, vamos a felicitar. ¡Mercy! Aquí está el saludo de cumpleaños hasta España, en Palmas de Mallorca, para la señora Carol Viviana Cañarte Campuzano. Hoy está de cumpleaños, cumple un año más de vida. Felicidades por este motivo de sus tías, de Marlene, Jenny, Mercy, Yadira y Rosita Campuzano Bravo y toda la familia desde Montecristi. Deseamos que Dios te bendiga hoy y siempre y que sigas cumpliendo muchos, pero muchos años más. Que viva la cumpleañera en España, en Palmas de Mallorca, para la señora Carol Viviana Cañarte Campuzano.
0: Y en Santana, doña Inesita se hace presente para saludar a la cumpleañera de Santana, su hermana, la hermana de Inesita Pincay, que hoy está de onomástico, que hoy está de fiesta. Felicidades con este mensaje de inmensa alegría. El cariño, el amor de hermanos siempre es generoso. Así que Inesita Pincay para su hermana allá en Santana.
3: Muy buenos días, don Jorge. Alaba, recién estoy escuchándolo. Les quiero que me pase un feliz cumpleaños para mi hermana Andreina Orguín allá en el campo de Santana para adentro, Tachuela adentro, Tachuela y medio. Deseo hoy día un feliz cumpleaños mi hermanita, con toda su familia allá en el campo, le y su esposo, le deseo lo mejor, su hermana Inés Pincay, le sea un bendecido cumpleaños.
0: Y Dios le bendiga a su hermana Inesita, sus hijos, los hermanos, sus seres amados, el esposo, la gallada, los vecinos, celebrarán a lo grande. ¡Felicidades allá en Santana! Ahí está su mensaje, Inesita. Son las 7 y 16, la hora nacional. Revisando, creo que no se queda nada.
1: Algo nos tiene que escribir don David Vera Silva. Podemos atenderlo, timbre, para recibir esa llamada. Vamos desde la Escuela La Pradera con David Vera Silva. Timbre, don David Vera Silva.
0: Perfecto.
1: Esperando la llamada de nuestro querido David Vera Silva. Aquí está don David Vera Silva.
0: Con resoplido se llama eso, ¿eh?
1: David Vera Silva en la nueva radio Son de Manta.
4: Bueno, la radio lo va a la vista, gracias, estimados compañeros. Ya está comenzando a salir el sol, ahí sí nos ponemos mal. Sí, ya estamos acá en los exteriores de la unidad educativa La Pradera, ¿no? Uh-huh. Ya, mira, que hay una señorita guardia de seguridad, por si acaso, ¿eh? Al interior del plantel. Están algunos padres de familia. Mira, que hay un padre de familia que viene a dejar a su guita en bicicleta. Todo medio de transporte es realmente importante.
1: Salud.
4: Sí. Claro. Ya, acá está. Tengo que comenzar acá con el licenciado Luquita. Licenciado, buenos días.
5: Sí, doctor.
4: Buenos días, muchísimo gusto. Acá los padres de familia. ¿Docente, padre de familia?
5: Ella es un padre de familia. Ya, yo docente, soy el director
4: del instituto. Ah, el director. Sí. Ah, ya.
5: Ya no estamos en réplica. Acuérdense que estamos ya, no estamos
4: sí.
5: En Pedro. Ya no...
4: El licenciado Lucas, él fue árbitro.
5: Seguimos, usted tomó
4: asesor. Ah, asesor. Ya, y sigue también en la docencia. El licenciado Luquita, para Radio Son de Manta, le escucha el doctor Jorge Álava, de un agitario y Ernesto Mendoza. ¿Cómo estamos acá? mitad de semana el plantel educativo.

0: la playera. Buenos días, Mayor Sol le saluda.
1: Muy bien, contento, buenos días a la visión, buenos días a los maestros que están ahí en oficina. Está don, que es esposo de uno de los docentes aquí, don
2: Ernesto, Ernesto
1: Mendoza, mi gran amigo. Hacemos fútbol todavía miércoles en la cancha de los ingenieros civiles. Bueno, y aquí estamos en esta noble labor educativa, tratando de levantar hoy en día, es muy compleja la situación, pero para eso estamos preparados los docentes, los maestros, una comunidad muy hermosa, La Pradera.
0: Sí, señor Lucas, estaban, entre otras cosas, siendo petitorio de parte de ustedes como autoridad acá en el plantel y los padres de familia, ¿no?
1: Así es, ajá, ahí estamos, haciendo méritos, estamos ahí levantando la institución educativa, tratando de hacer autogestión, como usted puede ver, puede asomarse, la institución está muy bonita, hemos levantado en la parte social, hemos levantado en la parte educativa, en la parte cultural, hasta en la parte deportiva.
0: ¿Y alguna pregunta, compañero, para el licenciado Lucas, director acá del plantel?
2: Sí, saludándolo y lo estábamos entre líneas escuchando algunos detalles, difícil la situación, pero igual esa es la labor del educador, en definitiva, desde la inicial y luego los procesos que deben seguir adelante. Algo ayer hablaba nuestra gobernadora de la importancia que se tiene en el tema de la educación. ¿Cuántos estudiantes tiene el plantel de La Pradera, licenciado Lucas?
1: Hasta el momento nos aproximamos a unos 986 y nos están llegando. Ya más o menos tenemos esa ilusión de pasar los miles de estudiantes.
2: Qué bueno. Qué bien, y nos alegra que sigan adelante. El tema del agua y todo eso, ¿cómo lo manejan? Porque a veces es difícil la situación en el orden sanitario, sobre todo por la falta de líquido en la ciudad, el licenciado Lucas.
1: Le comento que hasta el momento, sí, son pequeñitos inconvenientes que son solucionables. La comunidad La Pradera tiene agua día por medio.
2: Eso es bueno.
1: Tenemos una cisterna mediante autogestión, tenemos bomba de presión, y gracias al Estado, gracias al MINEDEC, a la gente del distrito, nuestro arquitecto Diego Solano, el coordinador zonal, Diego, donde nos han dotado de materiales de construcción, bomba de presión, para poder nosotros levantar la institución de a poco.
2: Qué bien, licenciado, éxitos, que le vaya bien, el éxito de ustedes, el éxito de los niños, el éxito de la comunidad. Y algún mensaje desde la escuela La Pradera para los para las madres, padres de familia, para todos ellos, para sus compañeros, en fin, para quienes hacen esta noble actividad, la educación, licenciado Lucas.
1: Sí, claro, como dice la palabra de Dios, que aquí estamos nosotros, instruyendo al niño desde pequeño para que cuando sea grande no se aparte del buen camino. Un saludo inmenso a ustedes, maestro Álava, y a todos los que están ahí. Dios me lo bendiga.
2: Un abrazo, correcto, licenciado. Don David, póngale el sello.
0: Ya, correcto, no se olvide. 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Vamos con ustedes, compañeros, a través de Radio Sol de Manta.
2: La radio de los manavitas. Gracias, sí, David Vera Silva. Si vio la frase del licenciado Lucas, ¿no? Al niño.
3: Sí, al niño.
2: Al niño. Ahí está la clave del éxito. Cuidarlo, orientarlo.
3: Ahora es cuando.
2: Ahora es cuando. Mamá, papá, ahora es cuando. A las tías que trabajan ahí. Tías le dicen a las maestras, sí, de inicial. En fin, todo un proceso educativo. Le han dado todo el soporte. El arquitecto Solano está al frente del distrito de educación. Manta sería, ¿verdad?
3: Nos parece muy bien.
2: Chévere, ¿ah? La hora, ingeniero Tallo.
3: 7:22, 7:22. ¿Qué le parece, doctor, si nos vamos al cine gratis? El ¿gratis? Cine une a las familias, el cine nos reúne frente a la pantalla y nos acerca nuevas historias. Licenciada Yesenia Olaya Vélez Bravo, cuéntenos qué pasa en la Sala MAC. Ella es la directora de la Sala MAC.
2: Directora, buenos días.
3: Adelante.
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2: Ir al cine
3: del 5 al 8 de agosto, la Sala MAC, sede del Festival de Cine Oleaje, una muestra que reúne producciones de distintos territorios para reflexionar sobre la memoria, las comunidades, el mar y la identidad.
2: Es gratis. Invitamos
3: a disfrutar de esta experiencia. ¿A qué hora? Cinematográfica, funciones gratuitas y una programación pensada en todo el público.
2: Ya le veremos la hora. Oiga, ya hay las palomitas, el canguil, ¿hay en el cine?
3: Y claro, agua,
2: bebidas.
3: Sí, bebidas, agua y cola. ¿Qué es lo que? Es que claro, no se puede vender chicle porque la gente, ¿qué hace?
2: Pega el chicle, debajo de la butaca. Qué mala costumbre, ¿eh?
3: Sí, pésima costumbre.
2: Sí, por acá. ¿Por qué somos así? ¿Por qué es el ser humano así? Bueno, así hay que ir al cine. Marcamos la hora. Las 7 de la mañana, 23 minutos, tiempo nacional. 2-3 minutitos
3: la hora, más. Usted y vamos. Me preguntó la hora del Festival del Cine del 5 al 8 de agosto a las 18 horas en la sala.
2: Buen horario.
3: Muy buen horario.
2: Super la gente que sale de la butaca. Buen sonido de cine.
3: Entrada gratis. Como le gusta a las personas. Gratis.
2: Bueno,
3: vamos. Lleven suelto,
2: ¿Ya?
3: Lleven suelto para que compren las palomitas. Las palomitas son a solo 50 centavos. 50, el agua 50, la cola 50. Es una ganga.
2: ¿Sabe que dice que el locutor no debe comer palomitas? Pero yo sí como porque se pega.
3: A mí me encanta, doctor.
2: Sí. 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Le entrego la hojita de registro, don Ángel, a usted que le encanta escribir, ¿verdad?
3: Ayer hizo harto ejercicio, doctor.
2: Sí, escribiendo ahí.
3: Veo unos jeroglíficos aquí.
2: Sí entiende mi letra, ¿no?
3: Sí, Leiber Flores participó, don Diego López Pachay, don John Coveña, Pamela González, Ana Cedeño, etcétera, etcétera. Tenemos varios participantes.
2: Muchos.
3: El sorteo va a ser el día 14 de agosto. Si usted está interesado en recibir una membresía, por favor, escriba: quiero participar por la membresía, pero por favor ponga sus nombres completos, ponga
2: el número de la cédula y el número telefónico
3: del que va a participar.
2: Para que nos evite la fatiga de buscar el número. Vamos a la pausa. Don Edison, vamos a la pausa para dejar el espacio ya.
3: Exacto, listo.
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2: Y 32, la hora en el Ecuador, licenciado Andrés Martínez Álava, en la continuidad de la jornada desde 5 de agosto. ¿Cómo pasa el tiempo, por favor? Se va y se va, inexorablemente va pasando, porque tiempo que se va, jamás vuelve. ¿Cómo está, licenciado Andrés Martínez?
12: Hola, doctor, buenos días. Ángel, don Edison, a la audiencia que siempre está pendiente de la radio, un fuerte abrazo, gracias por siempre estar conectados con nosotros a través de la frecuencia modulada 89.7 y en plataformas digitales como Radio On Demand. Un fuerte abrazo para todos. Ya estamos muy cerca de adentrarnos a un nuevo feriado. 10 de agosto será asueto, día lunes, no hay clases, señores. Hoy y mañana ya conmigo el viernes me voy de feriado, don Edison, así que usted ya sabe, espere, ya los viernes,
2: no me espere. La gente, ¿sabe por qué? Yo hoy día critiqué a las redes porque alguien malintencionadamente está diciendo, jueves y viernes el gobierno ha decretado feriado.
12: Eso no.
2: Entonces de repente la gente vaya a creer que es cierto.
12: No, okay, yo me entonces, voy.
2: Sí, por si acaso, y es que yo siempre digo, don Edison, la mitad de las redes sociales...
12: Es mentira, dice don Edison.
2: La otra mitad...
12: Hay que
2: bueno, la mitad también. Entonces, para que no se vayan. El lunes
12: feriado es el lunes, feriado.
2: Y el lunes es el feriado. Lo que sí es real, viernes, sábado y lunes se baja el IVA del 15 al 8%. Esta es una disposición del presidente magíster Daniel Noboa, sí, para motivar, alentar al ocio, al turismo. Estamos en tiempo de vacaciones de la sierra, creo.
12: Vacaciones de la sierra, sí, ciertos, ¿no?, estudiantes también están de vacaciones. Por ejemplo, mi hija está de vacaciones aquí,
2: hablando de jornada de exámenes. De educación privada.
12: Sí.
2: La presencia.
12: Pero los públicos no.
2: Yo creo que no.
12: Ya, privados entonces.
2: Me parece, no vaya a desinformar. ¿Y quién habla? No quiero desinformar.
12: Sí, yo la verdad que ahí no. Don David, atento, don David.
2: ¿Usted no, sí están en clase, ahorita habló de la pradera.
12: Ay, entonces están en clase.
2: El licenciado Lucas, sí están en clase.
12: Entonces, eso sí. Entonces, aprovechamos ahí. Yo me voy de feriado desde el día viernes, uh-huh, y ya vuelvo el martes, don Edison. Así que yo hago puente, mira, hago viernes, sábado, domingo, lunes y vuelvo el martes. 4 días. Lindo.
2: ¿Qué era que le iba a decir?
12: Pero las clases normales, trabajos normales hasta el día viernes. Entonces, no es que el gobierno ha decretado feriado desde el viernes, sí, por
2: ahí,
12: si acaso.
2: Hay mala intención también. Vean cómo tratan de desinformar.
12: Sí.
2: Desinformar, desorientar.
12: Ayer hubo representantes del gobierno aquí, estuvo la gobernadora Aurora Valle, reflexionó con el equipo. Y hoy, en orden local, vamos a conversar con dos representantes barriales, dos altos representantes de federaciones de barrios prácticamente. Bueno, uno, Aris Estrada, que va a estar a las 7:40 de la mañana con nosotros dentro de breve, como representante de la Federación de Barrios de la Nueva Parroquia Urbimanta. Yo estoy completamente seguro, por eso este tema me parece tan importante, además de los anuncios que ellos han realizado con sus gremios a través de ruedas de prensa, que mucha gente todavía no sabe la nueva composición de las zonas que antes se llamaban zonas de expansión, la gran mayoría pertenecientes a la parroquia Luis Alfaro y otros muy cerca de las zonas rurales de Montecristi y demás. A ver, aquí me reportan a mí entre 17 y 25 barrios, barrios y sectores
2: de Urbimanta.
12: Más de 35.000 habitantes. Urbimanta ya es una parroquia. ¿Y cuál es la ventaja de que Urbimanta, desde que usted llega a Urbirríos y demás, Urbirríos, La Revancha, Palo Santo, todo eso ya es Urbimanta? ¿Cuál es la ventaja dentro de aquello? Que ya siendo una parroquia, tienen la gran posibilidad en una próxima jornada, cuando se asignen recursos, presupuestos anuales, año tras año en la administración municipal, de decir, estas son nuestras principales necesidades, ya no tanto anclados a la parroquia Luis Alfaro, por ejemplo.
2: Y a Tarqui,
12: y entonces ya el recurso va específicamente para estas zonas de expansión que desde noviembre del 2025, por un ejecútese de la administración actual, es decir, de la administración de Marcena Valdivieso, se transforman en la sexta parroquia urbana de Manta. Ya tenemos nosotros 6 parroquias urbanas, 2 parroquias rurales. Y ahí está Urbimanta con más de 35.000 personas, que para ponerles un ejemplo a ustedes de lo grande que significa 35.000 personas, hay más gente que en Jaramillo.
2: Y varios recintos electorales se van a instalar allá también.
12: Exacto. Entonces ellos han realizado, la Federación de Barrios, porque aquí hay múltiples líderes, por ejemplo está Aris, que es de Azteca. Y Azteca dice, nosotros estamos agradecidos con esta administración, hablándole de Marcena Valdivieso, porque la calle Canal, como se identificó técnicamente en su momento la calle de ingreso principal a la ciudadela azteca, como le llaman ellos, era la que más se llenaba de agua en invierno, y tenemos los recuerdos de videos corriendo el agua como un río en esa calle, ¿no? Por eso le denominaron la calle Canal, que se trabajó con hormigón armado en Azteca. El puente principal de ingreso, que ya se estaba prácticamente cayendo en una repotenciación con micropilotes y demás. Es decir, hay varias situaciones en las cuales las zonas de expansión han sido tomadas en cuenta por la actual administración, y eso ha motivado a que ellos abiertamente en una rueda de prensa ayer, hablando de los dirigentes de Urbimanta, ahí está Azteca, por ejemplo, está don Eduardo Macías también, a quien le mando un fuerte abrazo, siempre escucha la radio en Urbirríos, entre otros, que se presentó don Eduardo Guagua, que se presentaron abiertamente a decir: queremos que Marciana Valdivieso se presente a la alcaldía porque junto con ella tenemos una planificación. Y parte de la principal planificación que tienen en estas zonas de expansión, que son bastantes y muy abandonadas históricamente, está trabajar el alcantarillado sanitario.
2: Hablan ahí de la continuidad de la ejecución de planes de acción de obras, porque eso es lo que preocupa en su momento cuando hay cambios, ¿no?
12: Exactamente, ¿no? Que todos vienen con librito nuevo.
2: Claro.
12: Entonces, por eso es que Azteca, Urbimanta como la parroquia, ayer con múltiples líderes le mostraron ese respaldo a la alcaldesa Marciana Valdivieso.
2: Le han pedido que participe para la reelección.
12: Que participe, porque lo de Marciana Valdivieso todavía es muy ambiguo, ¿no?
2: No se sabe.
12: No se ha inscrito todavía.
2: El tema de salud.
12: Exactamente. Entonces ellos están mostrando ese respaldo. Y antes de ayer, es decir, el día viernes, los señores taxistas se presentaron en una rueda de prensa que sorprendió a muchos en el centro de la ciudad. Ellos lo realizaron en la avenida 24. Y allí presentaron su respaldo abierto a la alcaldesa Marciana Valdivieso. Esta sí fue más boom, creo yo, ¿no? Más noticia, la del día lunes de los taxistas, porque la gente en plataformas digitales, lo primero que decía: oye, los taxistas deben ser los más molestos con la administración de Marciana Valdivieso.
2: ¿Por qué?
12: Por cómo están las calles.
2: Claro.
12: Y los taxistas respondieron a eso, dijeron: se está interviniendo luego de que se pusiera al día. Nosotros mismos fuimos parte, según los que comentaban ellos en diferentes entrevistas que les realizó la prensa, yo fui testigo porque estuve allí, de que fueron testigos de las mesas de trabajo que se realizaron con la actual administración, donde les dijeron: señores, apenas pongamos al día los obreros que recogen basura, equilibremos esto. Sí. Por el sindicato particularmente, ¿no?
2: Todos los obreros en general.
12: Ya.
2: Y los de los SEC también están al día.
12: Exactamente.
2: Sé que factura casi que está al día.
12: Exacto.
2: Faltaría un poquito equilibrarlo el tema del seguro social y luego los proveedores y todo lo demás.
12: Exactamente. Pero por donde se originó el problema fue por el sindicato.
2: Oiga,
12: ¿no?
2: Usted me da chance ahí de abrir un paréntesis para hablar de los taxistas. Voy a decir lo siguiente: las personas que pensamos en positivo queremos que las calles estén recontra bien, porque si está bien la administración, todos estamos bien. Pero, ahí cierro paréntesis y abro otro, hay algunos otros que desean que la ciudad esté mal para parecer como los salvadores. ¿Sí, sí sabía usted eso?
12: Sí, sí, es verdad.
2: Que quieren es patrocinar su participación diciéndole al pueblo: me voy a sacrificar porque voy a salvar mi ciudad. Yo he estado en las tarimas, papá. Entonces,
12: los que donan el sueldo.
2: Entonces, en ese sentido, aparecen los salvadores y ellos ruegan que las cosas les vayan mal, pero la cotidianidad de la gente aspira y espera, porque Mantas tiene esa característica, que ande bien. Ojalá que la armonía que ha llegado a la administración se vaya regularizando en el tiempo y en el espacio, porque el beneficio es para todos, menos para los adversarios.
12: Exacto, y hay dos acuerdos. El acuerdo era: terminamos de ponernos al día por la crisis evidente que vivió no solamente este municipio, sino los 222 del país, y empezamos con ustedes. Prioridad: poner al día a los obreros. Ya, perfecto, están al día. Ya eso se pasó desde mayo, junio, julio, agosto, septiembre, octubre, agosto. Estamos en agosto. Entonces, luego de eso, vamos fuerte con las calles, que es lo que está pasando. Oye, ahorita.
2: Mis amigos obreros, yo ayer les decía, yo no los estoy atacando, yo admiro su trabajo, porque es un trabajo muy difícil, muy complejo, seguridad ocupacional, peligro, etcétera, etcétera. Y siempre decimos: si usted va a sacar la basura y tiene vidrios, embálelo en papel y en funda. Pero, amigos obreros, recojan la basura bien.
12: Sí.
2: No, porque la gente le va a decir: esa alcaldesa no sirve. Es que disgregamos el trabajo, ¿no? Al de la panadería, al de la tienda, vamos y le sacamos la basura casi de adentro. sus razones tendrán, y al común ciudadano que paga sus 25, 30 dólares por impuesto a recolección de la basura, resulta que los van marginando, le dejan la basura. El alcalde tiene la culpa, y no es así, pues.
12: De acuerdo.
2: Hay que ser trabajadores extraordinarios, ordinarios.
12: Parte de los acuerdos fue, precisamente, luego de los obreros al día, vamos fuerte con las calles. Ventajosamente las calles han arrancado, ya tienen 2 meses metiéndole fuerte a las calles, ¿no? Entonces imagínense si te agarraba esto en la recta final, va a decir, uy, se están poniendo al día porque viene la elección. Es más, todavía lo de Marcena Valdivieso ni siquiera es confirmado que vaya. Entonces, luego de poner al día a los obreros, tienen también un acuerdo para trabajar esto que es bastante delicado, que es lo del taxímetro, cómo va a funcionar esto. Y yo conversé con varios dirigentes del taxismo, ahí está por ejemplo el señor Medardo Sabando, está Byron Delgado, y con quien vamos a conversar hoy, que nos va a sacar un poco de dudas, que es el señor Vicente Vélez, que también es directivo de los ejecutivos, presidente de la Unión de Taxis Ejecutivos de Manta, y que vamos a ver más o menos por dónde pasa este tema del taxímetro, que sí tiene muy...
2: ¿De dónde aparece lo del taxímetro?
12: Sí, que tiene muy preocupados a los... Es que eso, para eso justamente lo invité, para que nos cuente detalles de qué es lo que pasa con el taxímetro, si es que ya es un tema que trasciende
2: desde
12: lo
2: obligatorio,
12: de quién depende, qué es lo que ha ofrecido en este caso la autoridad para poder trabajar aquello, porque deja bastante, y aquí la comunidad... Parte de nuestra gran audiencia es precisamente el taxismo, ¿no? Que debe estar escuchando ahora, poniéndose al día y saber qué es lo que los líderes están trabajando con las autoridades de cara a lo que se viene, preparándose porque parece ser que el golpe es fuerte.
2: En ninguna parte del país hay taxímetro. Sí sabe usted.
12: De acuerdo.
2: Entonces, yo quisiera saber, ¿eso depende del municipio o depende de la administración del tránsito?
12: 7:55 vamos a estar conversando con el presidente de los taxis ejecutivos en Manta, Vicente Vélez, que también estuvo en estas ruedas de prensa ofreciendo respaldo. No sé si ya está Aris.
2: Ya pues está. Si no, para extenderme del comentario. Que venga para preguntarle de ese tema y arrancamos en este espacio. Yo ahí me reservo porque yo tengo algunos comentarios al respecto de esto. Pero vamos con el entrevistado, que tendrá todo
12: sí,
2: el
12: vamos. Gracias, para doctor, hablar. Muy amable. Don Edison, no me ponga tan cerca la cámara, que a mí me parece que se me va a entrar al ojo usted con esa cámara. Póngase pilas, pues. Un poquito más, un poquito más extenso. Gracias, doctor. Ya viene Aris Estrada, ella es presidenta del sector Azteca y nos va a contar todos los detalles. Nos extendimos unos minutitos nada más porque es importante la reflexión. Tranquilos, vamos a tener tiempo. Y después de Aris Estrada, dirigente, presidenta del sector Azteca, vamos con Vicente Vélez, que es el presidente de la Unión de Taxis Ejecutivos de Manta, con quien vamos a reflexionar sobre el tema dentro de breve. Ok, está lista Aris para poder saludar con nosotros. Querida familia, continuamos en directo a través de la frecuencia modulada 89.7 de Radio Son de Manta en plataformas digitales. Nos deja sus comentarios, los vamos a estar leyendo con mucho gusto. Hola Aris, buenos días, bienvenida, gracias por el tiempo.
13: Buenos días, Andrés.
12: Gracias por... el tiempo, cuéntenos por favor, luego de lo que hizo noticia precisamente ayer, tras el anuncio en rueda de prensa donde ustedes le solicitan a la alcaldesa Marciana Valdivieso, le muestran el respaldo de cara a las elecciones del 29 de noviembre. ¿Por qué?
13: Bueno, esto es a criterio de todos los 25 barrios que estamos ahorita en estos momentos unidos, por una sola causa. Sabemos que se han venido tiempos complicados para Manta, pero también estamos firmes y convencidos que nuestra alcaldesa en los tiempos difíciles ha sacado una parroquia, hemos tenido un montón de cosas a beneficio de nosotros, de la zona, de la antigua zona de expansión, un lugar que había estado olvidado por más o menos 40 años. Y que ahora una administración la tome en cuenta, eso fue lo que nos hizo dar ese paso adelante y decir, hey, aquí estamos firmes, estamos con usted. Porque ella estuvo con nosotros cuando nadie nos miró.
12: Empezando sobre esa reflexión de que estuvo con ustedes cuando nadie los miró, yo recuerdo, los vi a todos ustedes, cuando se entregó la calle de ingreso a Azteca, casi 1 kilómetro de hormigón armado, doble carril parece que es aquella, es bastante grande sí. La calle. Que ustedes en anteriores episodios, hablando específicamente de el invierno, la solicitaban, pero era un clamor ciudadano. Yo recuerdo los videos en plataformas digitales de ver cómo se convertía prácticamente en un río esa calle, Y cuando llegó la alcaldesa a entregar justamente esa calle, fue de las primeras veces en las cuales yo los vi a ustedes bastante convencidos de ese respaldo a la ingeniera Valdivieso, que ya cuánto tiempo tiene que se entregó la calle.
13: Más o menos
12: en diciembre del año pasado. Es bastante. ¿Qué reflexión le merece?
13: Claro que sí. Yo voy a ser muy franca y sincera. Varias veces confronté a la alcaldesa justo por eso, porque éramos un barrio que no había sido tocado para nada, 20 años de abandono azteca. Por temas políticos, siempre, como dice el adagio popular, todo el mundo pues nos miraba feo, éramos el patito feo, éramos huérfanos en ese tiempo, yo siempre lo recuerdo. Y una vez con lágrimas en los ojos se lo dije a la alcaldesa, ¿hasta cuándo usted no se da cuenta cómo vive su gente? Y ella me lo dijo de corazón: Aris, el primer recurso que yo tenga va a ser para Azteca. Y es ahí donde yo dije, ok. Y le dije, y mantengo mi palabra, ¿no? El día que se tope Azteca, usted va a tener esa gente firme con usted. Y aquí estamos cumpliendo con lo que dijimos en su momento, porque vimos, palpamos. Sé que nos falta mucho, sé que en muchos barrios falta muchas obras, pero tenemos que darnos cuenta, y es algo que yo he venido diciendo por reiteradas ocasiones, si sin recursos, con recursos limitados y con problemas que ha tenido la alcaldesa, se ha hecho obras, imagínense ustedes cómo va a estar Manta cuando estemos totalmente bien, cuando estemos subsanados, cuando ya tengamos nuestros propios recursos. Manta se va para arriba definitivamente.
12: Ahora, en Azteca, además de la calle principal, vi que también estaban trabajando el... Bueno, esto me decían los técnicos, que no es un puente técnicamente el del ingreso.
13: Es como un ducto cajón.
12: Como un ducto cajón, sí. Eso lo primero sobre la construcción que quedó hecha en su momento. Pero sobre la segunda reflexión de obras en Azteca, particularmente en Azteca. Y lo segundo, ¿cómo se organizaron con la gente que llegó precisamente ayer? Porque no solamente estaba Azteca, habían representantes de otros barrios, precisamente de la antigua zona de expansión, en este caso lo que hoy ya es Urbimanta, que hay que también ir culturalizando a la gente. Ya ustedes son parroquia, ya es Urbimanta, ya no es la zona votada de expansión, es Urbimanta como tal, ya no pertenecen a la parroquia de Loyo Alfaro, Tarqui, entre otros, son Urbimanta ya, y pelearán recursos de cara a lo que se viene. Eso también es interesantísimo reflexionarla. Esas dos primeras cosas, lo del puente y la reunión de ayer.
13: Lo del puente, lastimosamente, no es un puente. Estamos mal acostumbrados a llamarle puente, pero en realidad es un ducto cajón que se hizo hace 20 años.
12: Un ducto cajón tipo paso elevado.
13: Exactamente. Entonces, está colapsado porque tenemos que pasa un puente en toda la calle principal. Es un tema que se está puliendo, ya se metió a trabajar esto. Hay cositas que hay que todavía mejorar, pero es de a poco, ¿no? Todo es de a poco. Y con el tema de la rueda de prensa del día de ayer, contamos con el respaldo de todos los presidentes, de los líderes barriales también. Aparte de presidentes, tenemos líderes barriales que están sumando a esta lucha. Tenemos la bendición de que estamos firmemente con la alcaldesa. Aparte de eso, estamos en constante vigilia con ellos, estamos pendientes de alguna novedad. ¿Por qué? Porque defendemos nuestro proyecto, porque nos ha costado ser parroquia, no fue de la noche a la mañana. Esto es una lucha de varios dirigentes barriales que más o menos lleva 3 años en la lucha porque antes éramos la zona de expansión, la mal llamada zona de expansión. Ahora somos orgullosamente Urbimanta.
12: De acuerdo. Ok, otra duda sobre ya la nueva parroquia. Usted dijo ayer en entrevistas 25 barrios. 25 barrios es bastante. Yo tengo un registro de 17. Barrios y sectores no es lo mismo. ¿Cómo ustedes los marcan aquí esto precisamente? Porque suena bastante. Y es cierto que hay más de 35.000 personas que ustedes han contabilizado en todo lo que significa la nueva parroquia. Eso es bastante.
13: En solo los 17... A ver, la ordenanza se creó con los 17 barrios. Es por eso que hay esta confusión entre los moradores. La ordenanza se formó con los 17 barrios que estuvieron al frente del proyecto.
12: Ok.
13: Pero en realidad, toda la zona de expansión que empieza desde Civivienda hasta la entrada de San Juan...
12: Oh, ok.
13: Todo okay. Eso es la zona de expansión. Entonces, somos 25 barrios. Okay. Claro que sí, que hay barrios que les falta legalizarse, pero eso no quiere decir que dejan de ser barrios, porque todos son tomados en cuenta, indistintamente si están legales o si tienen vida jurídica por el MIT o por el municipio. Todos somos iguales ahora.
12: ¿Es cierto que a esta zona de expansión hoy, Urbimanta es a la que más escrituras esta administración ha entregado? ¿Han visto bastantes eventos de entregas de escrituras justamente en ese punto?
13: Claro que sí. Lo sucedido es, lastimosamente, la antigua zona de expansión, como se conocía...
12: Ya no le voy a decir zona de expansión, no. Porque yo sé que a usted le molesta que le digan zona de expansión.
13: Exacto. Ahora es Urbimanta. Urbimanta. Nuestra amada Urbimanta, su economía es baja. Entonces, claro, hay personas que vivían por años en su pedazo de tierra y no podían llamar las suyas. Claro. Es allí donde la alcaldesa se apersonalizó y les prometió, que es lo que está cumpliendo ahora, que ese pedazo de tierra iba a ser de la persona que la trabajó, que la vivió, y hoy pueden decir, tengo mis escrituras a las manos.
12: Qué bonito, muy bien. Hay bastante tierra en la zona de expansión, perdón, sí, en Urbimanta.
13: Exacto.
12: Urbimanta, Urbimanta, muy bien. Ok, ahí está la explicación entonces. Ahora, ustedes van a ser parte, más allá de lo que pase, gane o pierda Marcela Valdivieso, en noviembre en adelante, sí, creo que en noviembre ya arrancan este tema de los presupuestos participativos, empiezan a participar ustedes, van a ser parte ustedes de esta nueva composición de lo que van a necesitar de cara a la parroquia Urbimanta. Cuéntenos un poco cuál es la planificación que están teniendo ustedes, por eso también el apoyo abierto a la ingeniera Valdivieso para que continúe y lo que vayan a planificar este año se trabaje de entrada al próximo, porque si no vienen con nuevo libro y es otra vez empezar de cero. Entonces, alcantarillado sanitario, agua potable, ¿qué más? ¿Cómo se están organizando para aquello?
13: Lo que pasa es que este proyecto ya se ha venido organizando desde antes, y la alcaldesa, para optimizar tiempo, ya se hizo el plan del hidrosanitario, del agua potable. Entonces, ¿qué sucede? Porque nosotros estamos firmemente convencidos que con la administración de Marciana vamos a estar bien, porque ella trabajó desde antes. Este trabajo ha sido minucioso desde mucho antes, incluso sin recursos. Entonces, lo único que estamos esperando nosotros es poder tener recursos para que esto se ejecute, porque ya se ha venido trabajando desde antes. Esto no es una improvisación, esto ya es un trabajo de hormiga desde muchos dirigentes barriales, a la cabeza Marciana Valdivieso, y es por eso que estamos convencidos hoy que necesitamos que ella continúe con el proyecto, que necesitamos que ella continúe liderándonos, porque sabemos que vamos a estar mejor.
12: ¿Usted va a ser candidato a algo, Aris?
13: No.
12: ¿No está participando? No. ¿No va a participar para ningún partido político?
13: Para ningún partido político. Yo creo que cuando tú trabajas para tu gente, no necesitas estar en un puesto político. Uno puede trabajar desde este lado de la ciudadanía. Yo creo y estoy fiel convencida de que nosotros podemos trabajar en unión con los líderes barriales sin tener un título.
12: Tiene usted una puesta en escena mucho mejor que muchos otros candidatos que yo he recibido aquí, así que felicitaciones.
13: Muchas gracias.
12: Gracias por el tiempo. Aris Estrada, presidenta de la Ciudad de la Azteca, representante de la Federación de Barrios de la nueva parroquia Urbimanta. Así que ya saben, nada de zona de expansión, ya Urbimanta está organizado, son parroquia oficialmente desde noviembre del año pasado, esperan continuar trabajando con la ingeniera Valdivieso, por eso han mostrado su respaldo. Bien, la verdad es que me he quedado gratamente sorprendido la puesta de escena de ustedes. Nosotros conocemos lo que se ha trabajado, por ejemplo, en Azteca, en Urbirríos, etcétera, porque estamos todo el tiempo en las coberturas, y qué bueno ver que ustedes, por voluntad propia, sin ser candidatos a nada, hoy vienen a respaldar la administración de Marciana. Gracias por el tiempo, Aris.
13: Muchas gracias, Andrés.
12: Muy bien. Vamos a hacer una cortina para despedirla, mi querido Edison. Vemos si está justamente hoy don Vicente Vélez, que ya debería estar afuera del equipo, porque viene como representante de la Unión de Taxis Ejecutivos de Manta. Ellos tuvieron rueda de prensa el día lunes. Voy a escucharlos también, porque tengo dudas sobre este tema del taxímetro como tal y cuáles son los acuerdos a los cuales han llegado y el trabajo que se viene realizando también de la mano de esta actual administración. Vamos a recibirlos a todos en cuestión de tiempo. Nada más, eso es aquello. Denos la cortina, don Edison. 30 segundos, volvemos.

0: Muchas gracias por el tiempo. Estamos sobre las 7 en la mañana y 57 minutos. Yo soy Andrés Martínez Álava y este es nuestro muy modesto espacio de opinión en Radio Sondemanta 89.7. La frecuencia modulada a toda la provincia, sin excepción, y en plataformas digitales como Radio Sondemanta. Gracias por dejarnos sus comentarios. Ya voy a leer los mensajes justamente sobre la participación de Aris Estrada como presidenta de la Ciudadela Azteca y alta representante de la Federación de Barrios de la nueva parroquia Urbimanta. Yo me he quedado gratamente sorprendido, de verdad, lo digo muy bien. Una puesta en escena muy buena de la representante de Ciudad Azteca. Han hablado clarito de por qué están respaldando. No se siente ese discurso como un tema de que vamos a respaldar porque me cae bien la alcaldesa, ¿no? Que eso puede pasar también. Yo soy amigo y voy a apoyar a la Marciana. No, ha sido una puesta en escena con información de lo que han venido realizando. Han hablado de que ya tienen avanzado una planificación hidrosanitaria y para agua potable a Urbimanta. Yo no le voy a decir zona de expansión, está bien, se sientan orgullosos de ser parte de su nueva parroquia. Qué bonito sabe sentir que ellos son los que están viendo crecer a este pequeño niño, a esta pequeña niña que es Urbimanta, de los cuales han llegado desde que era completamente polvo, bueno, y gran parte todavía lo sigue siendo, esa es la plena. Y ver que ahora logran el primer paso, que es transformar la parroquia para que sean tomados en cuenta en un presupuesto participativo, es bastante interesante. Imagino el orgullo que han de sentir, pero esta gente se ha preparado no solamente para llevar adelante la ordenanza y que esto se haga realidad con el ejecútese del Ejecutivo, en este caso de la administración actual, sino de una planificación ya extensa para lo que se viene. Me he quedado gratamente sorprendido, así que bastante bien por los dirigentes barriales. Qué bueno que se involucren, los vi ayer justamente en la rueda de prensa. Y hablando de aquello, los taxistas también están preparados sobre esto. En rueda de prensa el día lunes habló el presidente de la Unión de Taxis de Manta, Byron Delgado. También estuvo el vicepresidente Medardo Sabando. Él sí va a ser candidato con la ingeniera Marcela Valdivieso. Hasta ahora todos precandidatos han realizado las primarias. Nosotros lo sabemos porque estamos inteligenciados del tema. Y también habló Vicente Vélez, representante como presidente de la Unión de Taxis Ejecutivos de Manta. Y ellos también mostraron abiertamente su respaldo a la administración. Yo justamente lo comentaba hace un momento, cuando estaba con el doctor. No, lo de los taxistas fue más boom, hablando del respaldo que ellos ofrecieron abiertamente en rueda de prensa, que lo que se presentó ayer por la parroquia Urbimanta, que también fue bastante noticia. Pero yo creo que más fue lo de los taxistas. Y los taxistas trascendieron opinión por el estado de las calles en Manta. Pero dentro de aquello, justamente los taxistas han tenido su reflexión. Y parte de esa reflexión ha sido de que ellos han venido conversando con la autoridad, tienen ya más de 2 meses interviniendo, porque la verdad es que gran parte de la ciudad hoy tiene problemas en las vías, pero han venido trabajando luego de que logran equilibrar las finanzas y ponerse al día con los obreros municipales, del sindicato, los SET, entre otros. Es decir, esa promesa fue desde ese punto de vista. Nos equilibramos económicamente, empezamos a meterle fuerte a las calles. Más de 2 meses, los taxistas salieron el día lunes convencidos. Y otra de las cosas que yo he escuchado sobre aquello es el trabajo sobre lo que significa el caso taxímetro, que es lo que quiero justamente preguntarle a Vicente Vélez, que ya está con nosotros. Pero primero, el saludo para poner todo en mesa. Vicente, gracias por el tiempo, hermano, un amigo de la casa, siempre hemos conversado. Qué bueno por el tiempo, bienvenido.
1: Gracias, Andrés, y a la gente que nos escucha desde aquí, de tu espacio de comunicación, ahora en Sondemanta. Creo que es muy importante que la ciudadanía entienda cuál es el trasfondo quizás de todo lo que está ocurriendo, porque si bien es cierto, siempre vemos el vaso medio vacío, que en la gran mayoría de personas tenemos esa objetividad, ¿no? A las expectativas que nosotros tenemos siempre sobre algo, queremos que las cosas se hagan como mágicamente y a veces eso depende de externos, ¿no? Y eso nos trae aquí, Andrés, a conversar contigo sobre ese tema y el respaldo a la alcaldesa el día de hoy.
0: Ok, empecemos por la rueda de prensa. Día lunes, se organizaron, hicieron noticia en los medios. Vaya, ¿cuál es la motivación? ¿Por qué el apoyo a Marciano?
1: A ver, algo que la ingeniera ha hecho, algo histórico también, es esa unidad entre los dos gremios. No sé si tú recuerdas, Andrés, que el taxi ejecutivo y el convencional han sido rivales permanentes por cada carrerita. Hoy tenemos un gran enemigo mayoritario, ¿no? Es la mayor cantidad de la informalidad aquí en la ciudad. Y la ingeniera nos ha unido con ese fin también para poder trabajar en un proyecto maravilloso. Yo creo que más allá del tema político, es dejar un legado, ¿no? Un legado para un sector o un gremio. Yo creo que para lo que vendrá para el taxismo de ahora en adelante va a ser algo muy, muy, pero muy extraordinario para que puedan recuperar su plaza, para que puedan ser ellos los dueños de amos y señores, como siempre lo han sido, de su mercado aquí en la ciudad. Y creo que eso no lo ha impulsado, créemelo, Andrés, yo vengo bregando sobre este tema más de 10 años y ninguna autoridad, haber tenido amistad con el mismo Agustín Intriago en algún momento, ni ahí se pudo desarrollar un proyecto tan importante como esto. Y la alcaldesa, a través de la alcaldesa Marciana Valdivieso, lo ha pensado muy seriamente y lo va a hacer.
0: Pero ¿de qué se trata ese proyecto? A ver, cuéntenos.
1: Bueno, no vamos a dar muchos detalles sobre el tema, no, porque yo creo que lo más importante es que ella, como primera madrina, y va a padrinar este proyecto, va a ser quien tenga que dar el anuncio, ¿no? Ya. Pero lo que sí te puedo decir es que ya está incluido dentro de lo que tú acabas de mencionar hace un ratito, el taxímetro digital.
0: ¿No? Ya, eso justamente, ya, empecemos por allí. ¿Cuál es el relajo ahorita con el tema del taxímetro?
1: A ver, nosotros tenemos que partir desde una resolución ya emitida desde el año 2013, donde obviamente se exige tener taxímetro digital. Actualmente, desde el año 2021, ya existe en la Asamblea Nacional un tema del taxímetro digital, la ley, pero no está el reglamento hecho sobre el taxímetro digital. Es decir que existe, pero no puede utilizarse. Es como algo que está en ambigüedad. Pero sin embargo, ya ciudades como Santo Domingo, Quito, el mismo interventor me lo mencionó, ya lo están utilizando. ¿Por qué? Porque ya estamos a punto de iniciar a una nueva era, ¿no? Ya de hecho, ya estamos hace mucho tiempo.
0: Aquí no está eso.
1: Aquí no está, pero ya va a estar, ¿no? Entonces, ¿qué hace un taxímetro digital? Es importantísimo porque va a poder tener hasta la ruta del cliente. Es decir, te agarras un carro aquí, enfrente de tu trabajo, tu establecimiento, te ponen el taxímetro, te va a un lugar X y el taxímetro, como ya vas a estar registrado Andrés Martínez como taxista, ya vas a saber exactamente todo el destino que tuvo durante esa ruta, ¿no? Eso también queda como un tema de seguridad.
0: Por sobre
1: todas las cosas. Y no se asuste la ciudadanía por el tema del taxímetro. Créanme que anteriormente había esa inseguridad porque cada taxímetro era regulado individualmente. Este taxímetro se regula de una manera...
0: Tipo un programa.
1: Un programa, correcto, que va para todos los 3.600 taxistas de esta ciudad. Entonces, va a ser algo maravilloso, eso es un adelanto, y aparte de que también la seguridad prima sobre todas las cosas. Ahora, dos cositas que te voy a decir, este tema del taxímetro y el tema de que los taxistas, los 3.600, van a poder ser monitoreados en tiempo real desde el centro de monitoreo, por ejemplo, para si tienen alguna eventualidad puedan reaccionar inmediatamente. Todo eso se va a poder hacer con este tema y creo que la alcaldía lo tiene claro y le ha parecido formidable poner en marcha un plan que involucra a todos, porque así es la... yo siempre digo, la gente es muy buena, nosotros somos muy buenos para criticar. ¿Por qué? Pues somos muy buenos para criticar. Somos muy buenos para criticar que el día está malo, somos muy buenos que está criticado, que la informalidad no tiene tregua, somos buenos para criticar que la situación aquí en esta ciudad es insostenible, la inseguridad, somos buenos para criticar que al final el taxista cobra muy caro, pero no somos buenos para decir, bueno, viene un tema organizado, vamos a apoyar lo que se viene para que realmente esto cambie.
0: ¿Cuál es la solución?
1: Así es, le van a dar la solución, le van a dar ahí la solución. Dependerá de la gente, de la ciudadanía, para que pueda obtener este resultado.
0: Yo le voy a decir una cosa más. Si hay alguna cosa, lo que usted dice suena maravilloso, muy bien, y a mí ya me empieza a hacer ruido la conversación del taxímetro, porque ya me lo han preguntado, por eso primero conversar importante con usted. Bien, hay una planificación que está respaldando la actual autoridad, por eso ustedes la respaldan. Parte de aquello, parte del respaldo es justamente también por el trabajo que se vaya a realizar para los 3.600 taxistas en Manta en el orden taxímetro que se tendrá que utilizar próximamente.
1: Correcto.
0: Ok. Pero ¿qué le dice a sus colegas que están escuchando justamente ahora? Y le dicen, oye hermano, pero chusa, pero el tema de las calles está terrible. Eso también debería ser importante porque ahí también se gasta. Nosotros andamos en las calles en el día a día. ¿Cuál es la reflexión que le entrego?
1: Primero, el puesto en marcha de la programación de la 107K, 70...
0: 70 kilómetros, 107 calles.
1: Así es, 70 kilómetros, 107 calles, está puesto en marcha. He visto trabajar en varios puntos y sabemos, bueno, en este caso ha faltado un poco de socialización quizá con las bases, pero ya sabemos que si no pasa nada de aquí hasta fin de año, el 90% de estas obras ya van a estar dadas. Sabemos que también el problema no ha sido de parte de voluntad política, ¿no? O sea, no ha sido más bien un tema que no ha habido recursos. Yo siempre digo, ¿no? ¿Cómo voy a hacer algo, una obra, lo que sea que yo haga, si no tengo el recurso económico? Y que también entendemos que el gobierno nacional ha retrasado, por sus motivos que sea, los pagos a esta ciudad. El hecho del no pago a los trabajadores, porque yo digo, ¿no? Quien llegue a la alcaldía, esperemos que sea la ingeniera Marciana Valdivieso, pero cualquiera que llegue y si no le da recurso al Estado ecuatoriano para hacer sus obras, entonces, ¿qué va a pasar? O no va a poder pagar sus empleados y no va a sacar de su recurso, de su bolsillo, para pagar y ponerse al día con sus empleados, ¿verdad? Entonces, tenemos que ser claros en esos temas y nosotros creo que hemos socializado esto con la ingeniera y se ha sincerado, ¿no? Y eso a nosotros nos ha gustado mucho porque nos da a conocer la situación que está ocurriendo en nuestra ciudad.
0: De acuerdo, es cierto. El plan Calles avanza hace 2 meses desde que ya se pusieron al día con los obreros del sindicato, los SET, entre otros, que todavía les hace falta factura, falta algo, pero en los que reclamaban principalmente, los que estaban paralizados, obreros del sindicato, los SET, Código de Trabajo, al día. Luego de aquello empieza el trabajo de las calles. Y solamente para añadir un comentario a lo que usted comentaba sobre quienes vayan a llegar a la administración van a tener el mismo problema si no logran sostener este equilibrio financiero que a Marciana le ha costado casi 3 años, ¿no? Encontrar el equilibrio financiero por las deudas que tiene el municipio. Desde la época de Agustín Intriago, usted es un hombre que conoce de política, 2019, las primeras cuotas las empezó a pagar cuando ya se retiraba la administración de Jorge Zambrano. Pero las cuotas fuertes que se empezaron a pagar, porque lo que pagó Jorge Zambrano fueron intereses, ya está terminando su administración en el 2018, del 19 en adelante empezaron a correr las cuotas del Banco Mundial, que es lo que ha repetido Agustín Intriago en su momento y hoy Marciana Valdivieso, que no les permitieron tener estabilidad en cuanto al sueldo de obreros, porque tienen 2 pagos cada 6 meses referencias al Banco Mundial del crédito de los 100 millones de dólares, que lo ejecutó la administración, bueno, se firmó en la administración de Jaime Estrada Bonilla y lo ejecutó la administración de Jorge Zambrano, la gran mayoría, y un recurso final, la administración de Agustín Intriago. Pero del 2019 en adelante se empieza a pagar, escúchese bien, 7 millones de dólares al año por concepto del Banco Mundial. Nosotros hicimos una investigación sobre eso que nos costó hasta amenazas, ya ustedes saben cómo funcionan todos estos temas políticos aquí, porque escarbamos, escarbamos y escarbamos y nos encontramos todo eso. 7 millones de dólares al año paga la ciudad solamente por concepto de Banco Mundial. Y eso es una deuda a 25 años y siga contando porque obviamente ha existido atrasos. Entonces, quien sea que esté en el mayo del 27, cuando ya, por la elección es el 29 de noviembre del 26, este año, quien se posicione en mayo del 27, la va a seguir teniendo, no es que llega y ya no va a haber deuda, la deuda está por 25 años y contando, porque se ha estirado plazos por, precisamente, a veces no ha habido recursos para pagar eso, y cuando hay, absorbe totalmente el recurso que llegue al municipio de Manta. Por eso es que desde Agustín Intriago y Marciana Valdivieso se pelea para que el gobierno nacional sea quien asuma esta deuda, porque el gobierno es garante. Recuerde que se firmó en el 2013 con 5 años de gracia, ¿no? Ya, entonces se firmó en el 2013, aval soberano del entonces gobierno del presidente Correa, pasó el tiempo, empezaron a pagar y ahora quieren que el gobierno asuma, pero el gobierno le dice, Nel, yo no puedo asumir eso, siga pagando usted. Ahí empezó la problemática.
1: Sí, Andrés. Estamos claros, las personas que...
0: El tema va a seguir. Esto hay que tener equilibrio financiero porque el tema va a seguir.
1: El tema es que nosotros, las personas que tenemos un poco de conocimiento y noción sobre lo que está ocurriendo acá financieramente en la ciudad, es claro, ¿no? Por eso es que el desbalance económico que ha tenido la administración, esta y no solamente esta, Agustín en su momento también ha tenido tuvo también algún tipo de inconveniente con este tema, pero sin embargo yo creería que la voluntad política de salir adelante en esta ciudad con el poco recurso que se tiene es importantísimo. Yo creo que más allá de cualquier otra cosa, nosotros ponderamos ese tema de la ingeniera Marciana Valdivieso y a

0: Pero Manta también, o sea, Manta estaba acostumbrado a su alcalde, y es un alcalde que hoy estuviera participando muy probablemente para la prefectura con una proyección enorme. O sea, no fue cualquier persona, fue un tipo que venía haciendo un buen trabajo, uno, venía de una reelección, dos, y además de eso tenía una proyección gigante. Manta soñaba con tener un alcalde presidente en algún día, porque ese era el perfil de Intriago. Entonces, venir detrás de eso es difícil, muy difícil.
1: Sí, bueno, de hecho, creo que Agustín a muchas personas nos lo mencionó, ¿no? El tema de querer ser presidente de la República y tenía grandes proyecciones, como tú mencionas. Y dejar esa vara tan alta, ¿no? Claro. Le ha costado también a la ingeniera llegar a ese nivel. Pero, sin embargo, yo creo que lo ha hecho bien, a pesar de que nosotros también, como taxistas y como... Mira, a nosotros nos lanzan un montón de críticas, tú ves en las redes sociales. Sí, lo vi. Dicen que nosotros, bueno, nos dan poco y nada sacos de dinero para nosotros respaldar el apoyo a la ingeniera. Más allá de cualquier otra cosa, yo siempre digo algo importante. Nosotros tenemos que dejar un legado, ¿sí?, a nuestro gremio, a nuestro sector. Algo decía la invitada anterior que tú dijiste.
0: Sí.
1: Sí, veía que ella peleaba y luchaba por un sector, claro, determinado. Nosotros también peleamos por nuestro sector, por esa lucha constante que nadie se ha tomado ahorita en detenimiento, es decir, vamos a pelear por un problema de una crisis país. Mira, es que esto es tan grave que saca números rapidito, Andrés.
0: Sí.
1: Un promedio de $5 diario que le da un taxista que trabaja en InDriver promedio, sin la informalidad, $5 diarios. 2,000 personas en InDriver aproximadamente aquí en la ciudad.
0: ¡Wow! ¿2,000 ya?
1: Ya, $5 diarios por 2,000 más o menos que hay en la plataforma, ¿cuánto más o menos tú le estimas? Tenemos un promedio que se van fuera del país, escúchame. Ese $5, claro, sí, multiplicado por 2,000, que son $10,000, no se van a quedar aquí comprándole al señor de la esquina, al sanduchito, el juguito, o para cualquier tipo de situación. Eso multiplícalo por mes y multiplícalo por año, estamos hablando de una cifra estratosférica de millones de dólares, de 3 millones de dólares. Ese dinero se nos va del país, ese recurso se nos va de Manta. Y creo que son cosas que la gente no ve porque está en lo micro, ¿no?
0: Claro.
1: Ese gasto hormiga que le llamamos, ¿no? Pero nosotros sí estamos preocupados por eso, y eso es lo que queremos rescatar. Y creo que ninguna, sin ninguna duda, te digo, durante todo este tiempo, ningún alcalde, incluyendo Agustín en su momento, que también tenía cosas prioritarias, ha tomado en cuenta un proyecto tan importante para el taxismo en esta ciudad. Y va a ser, si se dan las cosas como se tiene que dar, y la alcaldesa en estos días hace el anuncio, podría ser la primera ciudad en el país que se ataque la informalidad de esta manera tan fuerte, pero no con palos y piedras, sino con una verdadera competencia, siendo de Manta una ciudad segura, y hacer de los taxistas empoderar de su propio trabajo.
0: Vicente Vélez, presidente de la Unión de Taxis Ejecutivos de Manta. Gracias por el tiempo, amigo.
1: Gracias, Andrés. Estamos siempre aquí a las órdenes para poder compartir contigo cualquier
0: curso. Ha sido muy interesante la reflexión sobre lo que se prepara con el tema del taxímetro. ¡Atención, mis amigos taxistas! Interesantísimo. Claro, porque ahí sí ya estamos hablando de otra cosa. 2,000 InDrivers en aplicación. Cuando Vicente reflexiona de que el dinero no se queda aquí, hace referencia a que, claro, un porcentaje de eso se lleva a la aplicación como tal, entonces, y luego te devuelven. Entonces, es cierto, es verdad, 2,000 es bastante. Ya mismo están más que ustedes y están poco tiempo estos InDrivers ya dando vueltas en la ciudad, haciendo referencia a la comparación de tiempo que llevan ustedes, ¿no? Toda una vida para 3,600 taxis es bastante. Y muy interesante la estrategia para combatirlos que aduce Vicente Vélez, se hará realidad si Marciana consolida el espacio de cara a las próximas elecciones. Bien, veremos entonces, estaremos conversando sobre este tema, seguiremos invitando a los actores principales. Por ahora, muchas gracias por el tiempo, familia. 8:15, viene la Santa Misa, muchas gracias.

0: Señoras y señores, estamos llegando a la culminación de la jornada, siempre gracias al amadísimo creador.
1: Final. El agradecimiento a nuestro principal, ingeniero Miguel Cárdenas Solórzano, gerente general de la Radio Sol de Manta.
2: En calles y avenidas de Manta, David Vera Silva, gracias por ese aporte informativo.
1: Y a usted, mi querido doctor Jorge Álava Castro.
0: Nuestros operadores de sonidos, don Edison Delgado, el popular Caliban Man. Final, cierre de la jornada. Buenos días,
3: país.
4: Después de un

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0: Mi saludo cordial, muy buenos días.
1: Buenos días, Padre.
0: Vamos a celebrar nuestra Eucaristía hoy cuando celebramos la dedicación de la Basílica a Santa María. Una que un Papa dijo, pues ese es para la Virgen, era uno de aquellos templos paganos. Y bueno, tenemos allí un sitio donde encontrarnos con María y desde aquí, cómo no, también encontrarnos con ella, que es Nuestra Señora, nuestra mamá, la que nos cuida. Dichosa eres, Virgen María, que llevaste en tus entrañas al Creador del universo, engendraste al que te creó y permaneces siempre virgen. En el nombre del Padre, del Hijo, del Espíritu Santo.
2: Amén.
0: El Señor esté con ustedes.
2: Y con tu espíritu.
0: Iniciamos esta nuestra Eucaristía con un corazón bien dispuesto, colocándolo en las manos del Señor para que Él lo purifique de nuestra parte, reconociendo que somos pecadores.

0: Y le decimos juntos, yo confieso ante Dios Todopoderoso y ante ustedes, hermanos, que he pecado mucho de pensamiento, palabra, obra y omisión. Por mi gran culpa. Por eso ruego a Santa María, siempre Virgen, a los ángeles, los santos y a ustedes, hermanos, que intercedan por mí ante Dios nuestro Señor. Que el Dios rico en misericordia perdone nuestros pecados y un día nos lleve a la vida eterna.
1: Amén.

0: Oremos. Perdona, Señor, los pecados de tus siervos y a quienes no logramos agradarte con nuestros actos, sálvanos por la intercesión de la Madre de tu Hijo, el que vive y reina contigo en la unidad del Espíritu Santo y es Dios por los siglos de los siglos.
1: Amén. Amén.
0: Tenga la bondad y escuchemos con atención lo que el Señor nos dice hoy.
2: Lectura del libro del profeta Jeremías. En aquel tiempo, dice el Señor, yo seré el Dios de todas las tribus de Israel, y ellos serán mi pueblo. El pueblo de Israel, que se libró de la espada, halló misericordia en el desierto y camina hacia el descanso. El Señor se le apareció de lejos. Esto dice el Señor, yo te amo con amor eterno, por eso siempre me he apiado de ti. Volveré pues a construirte y serás reconstruida, capital de Israel. Volverás a tocar tus panderos y saldrás a bailar entre músicos y coros. Volverás a plantar viñas en los montes de Samaria, y los que las planten las disfrutarán. En la montaña de Efraín gritarán los centinelas, ya es de día, levántense y vayamos a Sión, hacia el Señor nuestro Dios. Esto dice el Señor, griten de alegría por Jacob. Regocíjense por el mejor de los pueblos, proclamen, alaben y digan, el Señor ha salvado a su pueblo, al grupo de los sobrevivientes de Israel. Palabra de Dios.
1: Te alabamos, Señor.
3: El Señor será nuestro pastor.
1: El Señor será nuestro pastor.
3: Escuchen, pueblos, la palabra del Señor y anúnciela aún en las islas más remotas. El que dispersó a Israel lo reunirá y lo cuidará como el pastor a su rebaño.
1: El Señor será nuestro pastor.
3: Porque el Señor redimió a Jacob y lo rescató de las manos del poderoso. Ellos vendrán para aclamarlo al monte Sión y vendrán a gozar de los bienes del Señor.
1: El Señor será nuestro pastor.
3: Entonces se alegrarán las jóvenes danzando, se sentirán felices jóvenes y viejos, porque yo convertiré su tristeza en alegría. Los llenaré de gozo y aliviaré sus penas.
1: El Señor será nuestro pastor.

0: El Señor esté con ustedes.
1: Y con tu espíritu.
0: Lectura de la Buena Nueva de Jesucristo, según San Mateo.
1: Gloria a ti, Señor.
0: En aquel tiempo, Jesús se retiró a la comarca de Tiro y Sidón. Entonces, una mujer cananea le salió al encuentro y se puso a gritar: Señor, Hijo de David, ten compasión de mí. Mi hija está terriblemente atormentada por un demonio. Jesús no le contestó una sola palabra, pero los discípulos se acercaron y le rogaban: Atiéndela, porque viene gritando detrás de nosotros. Él les contestó: Yo no he venido, no he sido enviado, sino a las ovejas descarriadas de la casa de Israel. Ella se acercó entonces a Jesús y postrada ante él le dijo: Señor, ayúdame. Él le respondió: No está bien quitarles el pan a los hijos para echársela a los perritos. Pero ella replicó: Es cierto, Señor, pero también los perritos se comen las migajas que caen de la mesa de sus amos. Entonces Jesús le respondió: Mujer, qué grande es tu fe, que se cumpla lo que deseas. Y en aquel mismo instante quedó curada su hija. Palabra del Señor.
1: Gloria a ti, Señor Jesús.
0: Tenga la bondad, como cada día. Cada día debería ser una emoción enorme irnos enterando de las maravillas que hace el Señor, como hemos escuchado en la primera lectura, un pueblo que a quien le oferta todo, para que se sienta a gusto, para que se sienta bien. Y es lo que nos ofrece igualmente a nosotros todos los días, todos los días. Padre, hasta nos podría tal vez ponernos a dudar. No, convénzanse de verdad. Él está siempre atento a pesar de las problemáticas que llevamos, a pesar de las dificultades que tenemos. Él está atento para echarnos una mano, apoyarnos y salir siempre adelante. Es el ejemplo tan bonito del Evangelio. Es eso, esa es una realidad, no es un cuento, por favor, es una realidad, una experiencia del Señor Jesús con los suyos y con gente que no pertenecía a su pueblo. Sería por descansar, sería por distraer un poco la atención ya siempre en el pueblo de Israel, dijo: vamos a salir a dar un paseo, una vuelta. Y dice que salió fuera de la frontera de Israel y fue hacia la tierra de los cananeos. Recuerden, en la historia del pueblo de Israel, los cananeos son uno de los pueblos resistentes al pueblo de Israel. O sea, ellos pueden tener ese recuerdo también, y los apóstoles, por supuesto, de que los cananeos no eran gente que les agradase. Pues sí, hacia allá los lleva el Señor. Y esto debe ser igualmente con un doble sentido que no les va, sino les va a descubrir cuando llegue allí. Y claro, una mujer empieza a gritarlos cuando ya han cruzado la frontera. Nosotros tenemos fronteras. Y allí en ese momento igualmente estarían cruzando los pajaritos de un lado para otro. Ellos no tienen frontera. Curioso, ¿eh? No tienen que sacar pasaporte para pasar de un sitio a otro. Nosotros sí que tenemos que hacer todo un papeleo para eso. Somos demasiado, pues, legalistas. Y si usted no tiene papeles, pues lo deportan. lo mandan a su casa. Tal vez en ese tiempo no era tan exigente y así es que pasaron caminando y de pronto una mujer que debió conocerlo, debió haber escuchado, debió haberlo visto por allí en algún momento, porque apenas cruza la frontera ya está aquella mujer que aparece y que le empieza a gritar. Y le empieza a gritar con el título que tiene propio de dentro del pueblo de Israel. Hijo de David, ten compasión de mí. Lo que muchos de los mismos judíos no lo acababan de aceptar. Y esta mujer, pues en ese grito insistente el Señor, como que no escucha, como que se hace el sordo, pero todo esto tiene un pretexto. Son los discípulos que le dicen: Señor, mira que está gritando esa mujer y ya nos tiene fastidiados. Viene gritando detrás de nosotros. Y claro, el Señor les podría decir: déjenla, es una cananea, nos está gritando a nosotros. Está aceptando que nosotros entremos en su tierra. Y está pidiendo misericordia al Dios de los judíos, porque es una cananea. No es que ella pertenezca a este Dios de los judíos. Está pidiéndonos a nosotros, a la insistencia de los apóstoles, el Señor se para. Lo primero que hace, los apóstoles cuando vieron un milagro muy especial, por ejemplo, cuando calmó la tormenta en la barca que viajaban, se arrodillaron y dijeron: tú eres el Dios de Israel. Ante el milagro, aquí no se había dado ningún milagro, pero ya la mujer se había inclinado y se había colocado de rodillas para adorarlo. Esta es una enseñanza para los mismos judíos, que una cananea se arrodilla ante el Señor Jesús y le dé la adoración. Y el Señor saca aquello que esto igualmente quiere hacer sentir a los apóstoles. No es posible. Yo he venido para el pueblo de Israel, es la verdad. Y así lo conceptuaron siempre los judíos, para el pueblo judío. No es posible que yo, que haya venido para el pueblo judío, pues tenga que hacer cosas para los que no son judíos. Ahí la enseñanza: no está bien, atentos, no está bien que el pan para repartir a los hijos de Israel pueda echarlo a los perritos. Aquí lo hace Mateo con cariño, porque otros lo dicen a los perros. Era el apodo que tenían los judíos para todos aquellos que no pertenecían al pueblo judío. Eran despreciables todos los demás, los perros. Y ahí está, dentro de eso está ella. No está bien que ese pan que es para los judíos yo lo pueda ahora repartir para aquellos que no son del pueblo judío. Pero la mujer, esta es la fe a la cual igual nos invita a que nosotros realmente podamos descubrir si Señor le acepta lo que le ha dicho el Señor. Sí, Señor, así es. Pero las migajas que caen debajo de la mesa pueden comérselas a los perritos. De la mesa que comen los amos, los perritos pueden tomar esas migajas. Esto es lo que lo conmueve al Señor. Que a mí también me ha dado, siempre que he leído este evangelio, pues sí, golpea. Y golpeó al Señor. Dos frases para dos paganos. Se lo dijo al centurión y se lo dice aquí, que escuchan igualmente los judíos, los apóstoles, y en la

0: Otra ocasión también, qué grande es tu fe. Esto se lo dijo al centurión, qué grande es tu fe. Y ahora se lo dice a esta mujer, qué grande es tu fe. Esta fe que muchas veces, tal vez, no he encontrado dentro del pueblo de Israel, dentro de los míos. No he encontrado, lo he encontrado fuera. Esto también nos llevaría a pensar, ¿cuántos a lo mejor de nosotros que no llegan acá, pero que creen en el Señor de verdad? De verdad. Nos llevaría igualmente a pensar, ¿cuánto de verdad creo en el Señor profundamente, como esta mujer o como aquel centurión, donde igual el Señor lo proclamó como aquellos que tienen una gran fe? Y el Señor se doblega ante eso. Le arranca el milagro. Ve, tu hija está sana. Y ella tiene que confiar en esa palabra simplemente, porque no hay pruebas. La hija está en otro lugar, está en su casa. Y sabe que aquel que le dice eso es verdad. Y allí, tu hija está bien. Está salva. Bueno, imagínense en la alegría o, pues, lo helada que se habría puesto la mujer cuando siente aquello. Cuando siente aquello de aquel en el cual ha creído. En aquel que en algún momento parecía resistirse. En aquel que defendía que únicamente eso estaba segregado para los judíos. Se lo ha dado a esta mujer. Debió sentir un hormigueo, un no sé qué dentro de sí, al sentir las palabras del Señor Jesús. Tu hija está curada. Continuamos con nuestra Eucaristía.
1: El Señor ha salvado a su pueblo, al grupo de los sobrevivientes de Israel. Palabra de Dios.
2: Te alabamos, Señor.
3: El Señor será nuestro pastor.
2: El Señor será nuestro pastor.
3: Escuchen, pueblos, la palabra del Señor y anúnciela aún en las islas más remotas. El que dispersó a Israel lo reunirá y lo cuidará como el pastor a su rebaño.
2: El Señor será nuestro pastor.
3: Porque el Señor redimió a Jacob y lo rescató de las manos del poderoso. Ellos vendrán para aclamarlo al monte Sión y vendrán a gozar de los bienes del Señor.
2: El Señor será nuestro pastor.
3: Entonces se alegrarán las jóvenes danzando, se sentirán felices jóvenes y viejos, porque yo convertiré su tristeza en alegría, los llenaré de gozo y aliviaré sus penas.
2: El Señor será nuestro pastor.

0: El Señor esté con ustedes.
1: Y con tu espíritu.
0: Lectura de la Buena Nueva de Jesucristo, según San Mateo.
1: Gloria a ti, Señor.
0: En aquel tiempo, Jesús se retiró a la comarca de Tiro y Sidón. Entonces, una mujer cananea le salió al encuentro y se puso a gritar: Señor, Hijo de David, ten compasión de mí. Mi hija está terriblemente atormentada por un demonio. Jesús no le contestó una sola palabra, pero los discípulos se acercaron y le rogaban: Atiéndela, porque viene gritando detrás de nosotros. Él les contestó: Yo no he venido, no he sido enviado, sino a las ovejas descarriadas de la casa de Israel. Ella se acercó entonces a Jesús y postrada ante él le dijo: Señor, ayúdame. Él le respondió: No está bien quitarles el pan a los hijos para echársela a los perritos. Pero ella replicó: Es cierto, Señor, pero también los perritos se comen las migajas que caen de la mesa de sus amos. Entonces Jesús le respondió: Mujer, qué grande es tu fe, que se cumpla lo que deseas. Y en aquel mismo instante quedó curada su hija. Palabra del Señor.
1: Gloria a ti, Señor Jesús.
0: Tenga la bondad, como cada día. Cada día debería ser una emoción enorme irnos enterando de las maravillas que hace el Señor, como hemos escuchado en la primera lectura, un pueblo que a quien le oferta todo, para que se sienta a gusto, para que se sienta bien. Y es lo que nos ofrece igualmente a nosotros todos los días, todos los días. Padre, hasta nos podría tal vez ponernos a dudar. No, convéncense de verdad. Él está siempre atento a pesar de las problemáticas que llevamos, a pesar de las dificultades que tenemos. Él está atento para echarnos una mano, apoyarnos y salir siempre adelante. Es el ejemplo tan bonito del Evangelio. Es eso, esa es una realidad. No es un cuento, por favor, es una realidad, una experiencia del Señor Jesús con los suyos y con gente que no pertenecía a su pueblo. Sería por descansar, sería por distraer un poco la atención ya siempre en el pueblo de Israel, dijo. Vamos a salir a dar un paseo, una vuelta. Y dice que salió fuera de la frontera de Israel y fue hacia la tierra de los cananeos. Recuerden, en la historia del pueblo de Israel, los cananeos son uno de los pueblos resistentes al pueblo de Israel. O sea, ellos pueden tener ese recuerdo también, y los apóstoles, por supuesto, de que los cananeos no eran gente que les agradase. Pues sí, hacia allá los lleva el Señor. Y esto debe ser igualmente con un doble sentido, que no les va, sino les va a descubrir cuando llega allí. Y claro, una mujer empieza a gritarlos cuando ya han cruzado la frontera. Nosotros tenemos fronteras. Y allí en ese momento igualmente estarían cruzando los pajaritos de un lado para otro. Ellos no tienen frontera. Curioso, ¿eh? No tienen que sacar pasaporte para pasar de un sitio a otro. Nosotros sí que tenemos que hacer todo un papeleo para eso. Somos demasiado, pues, legalistas. Y si usted no tiene papeles, pues lo deportan. lo mandan a su casa. Tal vez en ese tiempo no era tan exigente y así es que pasaron caminando y de pronto una mujer que debió conocerlo, debió haber escuchado, debió haberlo visto por allí en algún momento, porque apenas cruza la frontera ya está aquella mujer que aparece y que le empieza a gritar. Y le empieza a gritar con el título que tiene propio de dentro del pueblo de Israel. Hijo de David, ten compasión de mí. Lo que muchos de los mismos judíos no lo acababan de aceptar. Y esta mujer, pues en ese grito insistente el Señor, como que no escucha. Como que se hace el sordo, pero todo esto tiene un pretexto. Son los discípulos que le dicen: Señor, mira que está gritando esa mujer y ya nos tiene fastidiados. Viene gritando detrás de nosotros. Y claro, el Señor les podría decir: déjenla, es una cananea, nos está gritando a nosotros. Está aceptando que nosotros entremos en su tierra. Y está pidiendo misericordia al Dios de los judíos, porque es una cananea. No es que ella pertenezca a este Dios de los judíos. Está pidiéndonos a nosotros, a la insistencia de los apóstoles, el Señor se para. Lo primero que hace... Los apóstoles, cuando vieron un milagro muy especial, por ejemplo, cuando calmó la tormenta en la barca que viajaban, se arrodillaron y dijeron: tú eres el Dios de Israel. Ante el milagro, aquí no se había dado ningún milagro, pero ya la mujer se había inclinado y se había colocado de rodillas para adorarlo. Esta es una enseñanza para los mismos judíos, que una cananea se arrodilla ante el Señor Jesús. No es posible. Yo he venido para el pueblo de Israel, es la verdad. Y así lo conceptuaron siempre los judíos, para el pueblo judío. No es posible que yo, que haya venido para el pueblo judío, pues tenga que hacer cosas para los que no son judíos. Ahí la enseñanza: no está bien, atentos, a los hijos de Israel pueda echarlo a los perritos. Aquí lo hace Mateo con cariño, porque otros lo dicen a los perros. Era el apodo que tenían los judíos para todos aquellos que no pertenecían al pueblo judío. Eran despreciables todos los demás, los perros. Y ahí está. Dentro de eso está ella. No está bien que ese pan que es para los judíos yo lo pueda ahora repartir para aquellos que no son del pueblo judío. Pero la mujer, esta es la fe a la cual igual nos invita a que nosotros realmente podamos descubrir si Señor le acepta lo que le ha dicho el Señor. Sí, Señor, así es. Pero las migajas que caen debajo de la mesa pueden comérselas a los perritos. De la mesa que comen los amos, los perritos pueden tomar esas migajas. Esto es lo que lo conmueve al Señor. Que a mí también me ha dado, siempre que he leído este evangelio, pues sí, golpea. Y golpeó al Señor. Dos frases para dos paganos. Se lo dijo al centurión y se lo dice aquí, que escuchan igualmente los judíos, los apóstoles, y en la otra ocasión también: qué grande es tu fe. Esto se lo dijo al centurión: qué grande es tu fe. Y ahora se lo dice a esta mujer: qué grande es tu fe. Esta fe que muchas veces tal vez no he encontrado dentro del pueblo de Israel. Dentro de los míos, no he encontrado, lo he encontrado fuera. Esto también nos llevaría a pensar, ¿cuántos a lo mejor de nosotros que no llegan acá, pero que creen en el Señor de verdad. De verdad. Nos llevaría igualmente a pensar cuánto de verdad creo en el Señor, profundamente, como esta mujer o como aquel centurión, donde igual el Señor lo proclamó como aquellos que tienen una gran fe. Y el Señor se doblega ante eso. Le arranca el milagro. Ve, tu hija está sana. Y ella tiene que confiar en esa palabra simplemente, porque no hay pruebas. La hija está en otro lugar, está en su casa. Y sabe que aquel que le dice eso es verdad. Y allí, tu hija está bien. Está salva. Bueno, imagínense en la alegría o, pues, lo helada que se habría puesto la mujer cuando siente aquello. Cuando siente aquello de aquel en el cual ha creído. En aquel que en algún momento parecía resistirse. En aquel que defendía que únicamente eso estaba segregado para los judíos. Se lo ha dado a esta mujer. Debió sentir un hormigueo, un no sé qué dentro de sí, al sentir las palabras del Señor Jesús. Tu hija está curada. Continuamos con nuestra Eucaristía.

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señoras, señores, y todo el mundo. En esta mañana por aquí cuando marcamos el tiempo exacto, 8:55 minutos. 8:55 minutos. ¿Qué tal? ¿Qué tal? ¿Qué tal? ¿Qué tal? ¿Qué tal? ¿Qué tal? Un gustazo, ¿sí? Un gustazo por acá. ¿Cómo no? Agradeciendo un día más a nuestro Creador, a nuestro Dios, por un día de existencia, un día más de existencia. Así que pues, muchas gracias a todos aquellos quienes hoy están pues atentos, pilas, en este miércoles 5 de agosto. A mis amigos taxistas, ¿qué tal? Buenos días, buenos días, buenos días, buenos días. La gente que conduce, sí, la gente que está por ahí pues ya activada, recorriendo calles y avenidas a través y con la 89.7 Radio Son de Manta. Muchas gracias. 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Por acá en la parte interna, el señor Edison Delgado Cabrera, ya pila, preparado, porque se arma el relajillo en este miércoles. Gracias, Luis López Moreira, por acá activado. Arrancamos entonces Fiesta Tropical.

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7: Juliana,

Vamos a llenar por acá la fiesta en esta mañana. Juliana, qué linda eres. Qué linda eres, Juliana. Ahí estamos, ¿qué tal? Buenos días por acá a las chicas que también se suman a nuestra programación en diferentes partes de la provincia. Un gustazo para acá la gente que ya está mensajando. Los amigos que van ya escribiendo a nuestra línea 0995-728683. Para que vamos con la gente que nos envía sus mensajitos. Buenos días. Para que estamos con mi amiga Alexandra Vinces. Buenos días, mi querida Alexandra. Buenos días, mis amigos. Que tengan excelente y bendecido día para todos ustedes. Gracias, mi querida Alexa. Ahí estamos, ella como siempre, pues se pilas disfrutando de la 89.7. Eso, mi querida Alexandra. Así la pasamos rico disfrutando de esta mañana excelente, ¿ah? Sí, así que pues súbale el volumen, y bájele unas mil rayitas al estrés, ¿sí? Bájale unas mil rayitas al estrés, mi querida Alexandra Vinces, que nos escuchen esta excelente mañana. Gracias. Para que vamos con otro gran amigo, quien también está pues se pilas. Por acá, la gente que están mensajeando. Hola, muy buenos días. Les envía a dar un aviso que el día de hoy estaremos con la venta en la guardería de Urbi Ríos 1 al mediodía con los bolos gourmet de Adriana Pincay, conocida como la Shakira, cariñosamente como la Shakira, dice. Lleguen todos a comprar, no se van a arrepentir. Una vez que los prueben, te vuelves adicto al sabor de los bolos de mi amiga Adriana Pincay, sí, como conocida como la Shakira. Sí, adicto, dice, y no querrás dejar de saborear. Así que pues venga sin plata y con, dice, sin quincena. Venga a comprar. Ayer dice, arrasamos con todo. Venga, le vendemos los bolos con garantía y sin entrada. A tan solo 50 centavitos, son grandes como los las... Las mentiras de tus exes, dice, le esperamos. Chévere. Ahí está por acá la gente en Urbi Ríos. Gracias por estar siempre pendiente de la programación. Si no tienen efectivo, tranquilo que también aceptamos transferencia. Sí, ¿verdad? Ahí estamos, mi querida Adriana Pincay, la popular Shakira, vendiendo sus bolos así de rico y de sabroso. Si no hay plata, tranquilo que ahí le aceptamos transferencias. Sí, no pasa nada. Por acá, mi querida amiga María Pico, la gente en el aromo. ¿Qué tal? Buenos días, mi querida. Ey, María Pico me dice... Oiga, hoy miércoles y la niña Naomi se quedó dormida. No lo sé. Oiga, por acá la gente ya saben que cuando no es un día, cualquier día de la semana lo toman, ¿verdad? ¿Qué? Así que por ahí estamos con mi querida amiga María Pico en el aromo. Buenos días, la gente que está pues ahí atenta, ¿sí? Y mi querida Alexandra Vinces, quien también está pues ella ahí enviando un sticker, ¿sí? Con la chica tamborera. Perfecto, gracias. Por acá vamos con otros amigos, quienes están pues pendientes de la radio. Sí, por acá la gente que nos acompaña en este momento. Dice, vamos a ver un comunicado, ¿eh? Muy buenos días, señores de este prestigioso medio de comunicación. Por favor, me podrían ayudar a difundir esta información de invitación para todas las comunidades. Por favor, muchas gracias. Claro, vamos a darle a conocer por acá este comunicado. Se le comunica a todos los habitantes y moradores de Poza Honda, Los Platanales, 10 de agosto, Agua Blanca arriba, Agua Blanca abajo, a La Ceiba, la raíz, Las Tamboras y el Carmen, San Gregorio y Bella Flor y demás comunidades y sectores aledaños, a la reunión con carácter urgente que se realizará el día viernes 7 de agosto del 2026 a las 10 de la mañana en el lugar del ex centro de acopio de nuestra comunidad de 10 de agosto. Para socializar el tema vial, la cual contaremos con la presencia del señor ingeniero Jorge Andrade, técnico de la Subdirección de Estudios y Diseños Vial, con la presencia de la señora presidenta y el vicepresidente y los señores vocales de nuestra parroquia de Honorato Vázquez. Ahí estamos, chévere, la gente que también confía en nosotros y nos envían sus comunicados. Ahí está, le dimos lectura a este comunicado importantísimo. La gente de Poza Honda, la gente de Los Platanales, 10 de agosto, Agua Blanca arriba, Agua Blanca abajo, La Ceiba, La Raíz, Las Tamboras, El Carmen, San Gregorio y Bella Flor. Gracias por escucharnos y también por tomarnos en cuenta en sus actividades. Sí, ahí estamos, mi querido amigo Lizardo Euclides,
Claro, el saludo para acá y asimismo pues dando a conocer ese importante mensaje, ¿sí? A todos los muchachos, a toda la gente de esta importante comunidad, a todos mis amigos, la gente de Poza Onda, la gente de Reitero, y asimismo pues dando a conocer ese importante

0: 7. Mensajitos, claro, siguen llegando mensajitos. Por acá tenemos otro mensaje, la gente de... A ver, por acá estamos de Calceta. Buenos días, mis amigos de Calceta, de Calceta, de Calceta. Ahí estamos en la Quinta La Ponderosa. Mi amigo Alza Candela Menéndez, a full parlante, escuchando la radio también, acá en Calceta. Ahí estamos con Alza Candela Menéndez. Gracias, el reporte de sintonía. Muchas gracias. Va por acá, mi amigo, mi amiga, no se olviden. ¡Hoy, pilas! 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Ahí estamos, mis amigos de la cooperativa Mercado Central, pilas, la gente de la cooperativa Hawkeye. Vamos, muchachos, mis amigos de la compañía Taxiune, quienes también están por ahí atentos y disfrutando de la 89.7, la gente de la cooperativa Eloy Alfaro, la gente de la cooperativa 20 de Enero. A todos mis amigos, claro, la gente de las diferentes compañías que recorren calles, avenida con la 89.7. ¡Epa, señores! ¡Vamos! ¡Avanzamos! Y esto no para. Vamos a una breve pausa y volvemos. Ya sabes, Fiesta Tropical.
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miércoles hay que pasarla así súper, súper, súper. Oiga, divertido, sin estrés, sin cansancio, sin nada. Eso es para el día lunes. Bueno, hasta el día martes, ¿ah? Porque ahí en adelante a ponerse las pilas, sí señor. Ahí estoy por ahí con mis amigos, y quienes siguen pues atentos, disfrutando de la radio. Oiga, para acá queremos llegar con el saludo. Ahí estamos con mi estimado amigo Fernando. Me dice gracias, gracias, gracias. ¿Me pueden repetir el mensaje, por favor? No, eso es, si no es molestia. Claro, mi estimado Fernando, dentro de poco te lo repetimos. Ande tranquilo, ahí estamos con la gente de Urbin Ríos. Urbin Ríos 1, a full parlante, por favor. Ven, cachorro, Urbin Manta. Ahí estamos, mis amigos. Fernando, gracias. Claro, la gente que siempre acá atenta en esta hora de mañana, mensajeando junto a la 89.7. Por acá estamos con mi amigo Lizardo Euclides. Me dice muchas gracias, Dios le pague, sí. Gracias a usted, mi estimado Lizardo. Gracias a ti, mi estimado Lizardo. Y saludos, el saludo para todos mis amigos, la gente de Poza Onda, gracias. Oye, no de Poza Onda, por acá el saludo para mis amigos acá en Honorato Vázquez, la gente de acá en Tamarindo, la gente por acá por Las Piedras, en Ayacucho, ahí estamos, y gracias. Oiga, Adrianita Pincay, buenos días. Un saludo en Urbimanta para Carlos Pincay y Cruz Romero, a full volumen, me dice. Listo, mi querida Adrianita, ahí estamos, a full volumen. Hoy, dice, la chica modelo va a estar hoy frente a la guardería Urbin Río, vendiendo los ricos bolos gourmet. Ahí es el punto hoy, ahí es el punto, chicos. Vayan a saborear esos ricos bolos de la Shakira ecuatoriana, la chica modelo, ¿sí? Ahí va a estar, me dicen, frente a la guardería. Oiga, mi amiga Carito Mesones, buenos días, mi querida Carito. ¿Qué tal, ah? Un placer por acá saludarle en este excelente momento, en esta mañana increíble, ¿sí? La gente que va por acá, pues, pilas, y que están así, así, así, ahí activados, junto a la...

buenos días, un abrazo y que Dios te bendiga igualmente, mi querida Cari. Igualmente, sí, señor, igualmente, mi querida Cari, que Dios te bendiga y ese abrazo, pues, es recíproco. Sí, es para ti también ese abrazo, mi querida Cari Moreira, que escuchas la radio en esta excelente mañana. Gracias.

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Así que pues a todos mis amigos taxistas, pues listo, ahí estamos en esta mañana, recorriendo calles, avenida con la compañía de la 89.7. Buenos días, muchas bendiciones, saludos para mi abuelita Cruz Romero y para mi tío Carlos Pincay, de su sobrina Kenia Macías y Vania Macías, que lo queremos mucho.

0: 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Señores, señoras, volvemos. Vamos a una breve pausa y estamos de vuelta.
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mujer así toda, así pilas, oiga, que aparte de ser guapa, se aplicada, que pues esté siempre atento a ti, ¿verdad? Que quién no, ¿sí? Ahí estamos por acá con tremendo merengue, te compro tu novia. Marcamos el tiempo, 9:36 minutos, en 9:36, es que el tiempo sigue, mi amigo, mi amiga. Aprovecho por acá, mi amigo conductor. Pilas, mi amigo taxista, pilas. 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Porque el número de teléfono, pues, de ley ya que he registrado, ¿verdad? De que llega tu mensaje, llega con el número de tu teléfono, tu número personal. Ya de una lo tenemos acá registrado para eso. Pero eso, pues, no pasa nada. Sí, puedes mensajear al 0995-72-86-83. Ahí estamos, mis amigos. La gente activa. Se mueve. ¡Epa! ¡Manta! Trabaja con la 89.7. Sí, y también goza. Y también baila. Oiga, para que tenemos un rico merengue. Un exitazo. Un merengazo para ti. Te vas ahí, pues, en pilas. Sí, esta mañana. Y seguimos, señores, señoras. Fiesta.

0: El tiempo se pasa rapidísimo, ¿eh? La hora se pasa así de volada, sí señor. Por ejemplo, por acá contigo la paso increíble. Y mira, ya solo nos quedan casi, a ver, 17 minutos y estamos sobre las 10 de la mañana. ¡Qué bárbaro, señores! ¿Cómo corre el tiempo? ¿Cómo corre, ¿eh? Así que pues ponte las pilas y aprovecha. Aprovecha que ya solo estamos a menos de 4 meses para que se vaya el 26. Sí, amigo, sí, amiga. Por acá la gente que está mensajeando al 0995-72-86-83. Seguimos recibiendo mensajito para acá. Seguimos recibiendo mensajito a mi querida Elsa María. Buenos días. Recuerda que lo más valioso no se compra, se siente, se vive y se agradece. Buenos días. Es verdad, mi querida Elsita. Es verdad, mi querida Elsita. Buenos días. Buenos días, el saludo para usted también, gracias por escuchar. Fiesta tropical, ahí estamos, sí, ahí estamos, mi querida. Elsita María, Elsa María, gracias, el reporte de sintonía. Oye, por acá también queremos enviar un saludo para mi querido amigo John Coveña de los Coveñas. Por acá reportando sintonía, mi estimado John Coveña. E dice por acá. ¡Hola, mi pana! Hoy día le falló la que sabemos, sí, compa, la plena. Oiga, y estas mujeres ya cuando comienzan por ahí a conocer reporte del ganado, ya la comienzan a someter, ¿eh? ¡Qué barbaridad, señores! ¡Qué barbaridad! ¡John Coveña de los Coveñas, mi compa! Recorriendo calles, avenidas, ahí en su transporte, sí, señor. Buenos días, compa. El saludo para usted y para todos los muchachos que están, pues, ahí junto con usted que elaborando, ¿sí? Ahí están, pues, con el respectivo recorrido, con el mantenimiento de nuestra ciudad de Manta. Hablando de John Coveña, también porque queremos enviar el saludo para mi estimado Carlitos. Carlitos Morrocoya, que fue Carlitos. Y toda la gente del área de tendido eléctrico. Ahí estamos, ¿sí? En esta mañana. Oiga, por aquí Cari Moreira me dice: primo, ¿me puede pasar el número de Sin? Allá, listo, de Sinizal. Perfecto, mi querida Cari Moreira. Yo te paso, allá te paso el número por acá en interno, mi querida Cari Moreira. Perfecto, ahí estamos, ¿sí? La gente que sigue, pues, atenta en esta hora de la mañana. Chévere, gracias. Aquellos, aquellas, a quienes siguen laborando junto a nuestra compañía. Oiga, 0995-72-86-83. Pilas, señores, pilas. Oigan, 9:45. Mis amigos taxistas, vamos, la gente que conduce. 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

0: miércoles, hoy miércoles, hoy miércoles. ¿Hay algún nene malo por ahí? No, no, no, no, no, no, no, no. Todos somos nenes buenos y nenas buenas. Sí, señor. Hoy por aquí, esta mañana, mi querido amigo, mi querida amiga, mis queridos amigos, mis queridas amigas. Vamos por acá a hacer una breve pausa con lo que es el fondo, la cortina de fiesta tropical, porque nos vamos con algo importantísimo. Escucha esto, mi amigo, mi amiga. En este día, hoy, queremos llegar con el merecido saludo de cumpleaños para nuestro gerente propietario de Radio Son de Manta, el ingeniero Miguel Cárdenas, cariñosamente conocido por acá por todo el personal como ingeniero Miguelito. Feliz cumpleaños, hoy 5 de agosto, cumple un año más de risueña existencia, mi estimado ingeniero Miguelito Cárdenas. Un añito más en compañía de todos sus seres queridos, de todos quienes también les estimamos, el personal de Radio Son de Manta, ¿sí? Le pues brinda este justo homenaje hoy en su fecha importante, mi estimado ingeniero. Asimismo también pues quienes hacemos de fiesta tropical, por acá el señor Edison Delgado Cabrera, también muy contento pues saber que hoy usted cumple un año más de risueña existencia. Y quien habla ante este micrófono, Luis López Moreira, pues contento de saber que Dios le que un día y un año más de vida, mi estimado ingeniero Miguel Cárdenas. Felicidades. Asimismo, en esta excelente mañana también queremos enviar el saludo muy cordial para una gran amiga, una excelente persona como es mi querida Carito. Sí, para ella también el saludo de cumpleaños. Ahí estamos con mi querida Carolina Cortés, mi estimada Carito, como le decimos de cariño. Carolina Cortés, hoy quien también cumple un año más de risueña existencia. Dios y la Virgen pues me la cuide mucho, mi querida amiga y compañerita de labores, ¿sí? Así que pues a todos quienes te conocemos también te rendimos este justo homenaje hoy en tu cumpleaños, mi estimada Carolina Cortés, mi querida Carito. ¡Felicidades! Que Dios la bendiga, que Dios la bendiga, que Dios la bendiga, que Dios la bendiga. Y que pues hoy, en unión de su mamita, en unión de sus hijos, en unión de todos sus seres queridos, hoy disfrute de este su cumpleaños. Y que la pase súper increíble, mi estimada y querida pues Carolina Cortés, mi querida Carito. Y mi estimado ingeniero pues Miguelito Karen, ¿no? Muchas felicidades a los cumpleañeros en este 5 de agosto, ¡qué bárbaro! Y para que también mis amigos se quieren, hoy están de cumpleaños y desean también pues que le pasen el mensajito, el saludito, pueden enviar su notita a esta a este número, ¿verdad? Al 0995-728683. Ahí estamos. Felicidades para los cumpleañeros. Y la gente de 24 de mayo, sí, ahí estamos. Por acá con la gente de 24 de mayo en esta hora de la mañana. Claro, mi amiga María Castro, ahí estamos, felicidades, mi querida amiga. Hola, mis amigos, mil bendiciones desde parte de don Miguel Cárdenas, siempre recordándolo, y un feliz cumpleaños para él, que la pase bonito. Chévere, mi querida María Castro, la gente de 24 de mayo, exactamente por acá por la planchada, ahí estamos, felicidades. Ahí estamos con mi querida María Castro, también enviándole saludos al cumpleañero en esta excelente mañana, en ese día espectacular. Qué bien, qué bien, qué bien, qué bien, qué bien, qué bien, qué bien. Sí, señor. Épale, la gente que la pasa pues increíble escuchando Radio Son de Manta. Por acá el tiempo hoy es, a ver, 9 de la mañana con 55 minutos. Sí, amigo. Oiga, cómo avanza la hora. Pilas. Siguen llegando mensajitos en esta mañana. Pero esto es importante antes de irnos. Escucha. Esto es importante, amigo. 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Ahí está por acá mi querida María Castro, dice, lluvia de bendiciones. Gracias, mi querida María Castro, ok, chévere. Por acá seguimos con la gente que nos sigue mensajeando. Carito Mesones también nos envía un sticker ahí, espectacular, fin de semana. Sí señor. Cari Moreira también por acá, gracias, de nada mi querida Carito, de nada mi querida Cari Moreira, quien también escucha la radio en esta hora de la mañana. Oiga, y por acá el profe dice que hoy va a tomar la batuta. Hoy no trabaja Carlos Santana, hoy va a trabajar el profe, ¿sí? Ya él se va, dice, de largo. Ah, ya. Vamos, ¿cómo trabajaría por acá, mi querido profe romántico? ¿Cómo sería usted en programa romántico, ah? ¿Ah, cómo? Él lo quiere escuchar, de verdad que sí, ¿eh? Qué barbaridad por acá la gente. Señores, llegando ya a la recta final de este tu espacio, como esa fiesta tropical. Nos vamos, ¿sí? Nos vamos. La cita pues es para el día de mañana. Agradeciendo por acá en la parte interna el señor Edison Delgado Cabrera. ¿Y quién te habla? Luis López Moreira. Muchas gracias hasta este momento. Hasta aquí llegó Fiesta Tropical, así que pues se pila. Nos vamos y recuerda, no te olvides, el número para todas las programaciones es el 0995-72-8683. Nos vamos, señores, hasta aquí llegó Fiesta Tropical.
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estamos miércoles 5 de agosto. Miércoles 5 de agosto 2026. Bueno, y para que exista la libertad, para que exista la libertad de prensa, es necesario que. Es necesario que la voz de los que opinan no sea callada, sino contrastada. Buenos días, su amigo Héctor, acá en Cercana Aguilar, Carlos Segura. Hasta las 12 del mediano, el placer de compartir con ustedes esta mañana. Este miércoles para cortar la semana, miércoles intermedio. Estamos ya 5 de agosto 2020.

fuerte. Nos venimos a Pasteles Verdes. Patrimonio musical de la humanidad declarado por la UNESCO. Los Pasteles Verdes. Los peruanos. En el país deben, en el Ecuador debe haber un tomar en cuenta la UNESCO. Que sean patrimonio musical de la humanidad. Solamente en Perú. Aquí tenemos Darwin también. Y muchos cantantes. Pero Mármol, bueno, que se retiró joven. Vamos con el loco. Pasteles Verdes con el loco. Bienvenidos. Aquí comienza la música. Oro puro. Para un público de categoría. Buenos días con Carlos Santana Aguilar.

Inolvidables de la radio, Javier Solís presentando este recuerdo, un tremendo bolerzo clásico del pentagrama de América, con Javier Solís, Bolero Sombras.

Atento al tiempo, 10 de la mañana, 14 minutos en la nueva Son de Manta, 10:14, 10:14 en Ecuador. Sin música la vida sería un error. ¿Qué le parece? Aburrida, ¿no le parece? ¿Ah? La música es el verdadero lenguaje universal. Caramba, qué linda música, dice acá la señora Rocío. Acá dice, a ver, Héctor Osvaldo, Héctor, campaña raza, dice, esa es la música que nunca pasa de moda, la que te toca el alma. Claro, la música es para el alma, lo que la gimnasia, lo que las caminatas, para el cuerpo, dijo Platón. Ok, la música es para el alma, alimento para el alma, vaya y... Presentando 1982, Gualberto Ibarreto de Venezuela, de la telenovela del 80, Leonela, Ladrón de tu amor.

0: 1982. 1982.
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0: Bueno, va cayendo, va cayendo, va cayendo una lágrima por tu mejilla. Va cayendo una lágrima por tu mejilla, los iracundos de América. Va cayendo una lágrima. El Paisandú recordando.

Bueno, muy gentil el reporte desde Calceta, Cantón Bolívar, Norte Manavita, qué linda campiña, maravillosa campiña Manavita, allá en el norte de Manaví, Cantón Bolívar, Calceta, al empate, Calceta. Vamos con un saludo muy chévere para el presidente y toda la familia, Over Macías, el presidente de los mecánicos profesionales del Cantón Bolívar, Calceta. Allá en Tosagua, familia Reyes Mendoza, también en Puerto Viejo, en la capital manavita. Estamos con la gente de la línea 8 de buses y colectivos. Línea 8, trayectoria Santa Marta Universidad y La Proaño, Miñaño. En La Proaño está escuchando el señor presidente vitalicio de la Ciudadela, Leonidas Proaño, el señor Belisario Verde Soto y familia, familia Verde Soto Macías, con mucho gusto. Ahí también está don Gilberto Horacio López, familia Flores, Antonieta Rivera Tuala, Miltiño López, allá en La Proaño, calle principal, escuchando Cecilia Solórzano, Heriberto Saltos. Vamos con una rancherita. Ahí está la música para doña Elena Conforme, Cuco, el Cuco de la ranchera, Cuco Sánchez con Ojitos Verdes. Venga.

Ese fue el famoso Cuco Sánchez que mucho tiempo no lo habían escuchado, ¿ah? A los años, dice doña Glorita, doña Flor María, doña Elena, un saludo para Leonor Margarita, gracias Margarita, Roales en Bahía de Caracas, en Puerto Viejo. Estamos con el saludo para la doctora Matilde Zambrano, mi gran amiga, doctora Glorita Farinango, Puerto Viejo, su esposo Galito Saltos Guillén, de parte de acá desde la Montalmán, de Cleto Triviño y su esposa Marianita Reyes. Le envío un saludazo cordial a la doctora Gloria Farinango y a Galo Saltos Guillén. Dice que son familias, claro que sí. Todo el mundo ha perdido enganchado con la 89.7, tu punto de oro en tu dial. Buen día, taxistas. Vamos a Puerto Viejo en el paso lateral, capital Manavita, Puerto Viejo. Mi gran oyente, nuestro gran oyente y toda la familia, Lenín Palma y Margarita. Margarita Ponce, Lenín Palma, Mechita, toda la familia. Toda la familia Palma Ponce en el paso lateral Puerto Viejo, ahí en plena capital Manavita. Yo te dije, no te enamores, no te enamores. Ay, ahí, Ariel Salto, no.

0: atento al tiempo, 10:30 minutos en la nueva Son de Amanda, 10:30, 10:30 en Ecuador. Ponga atención al tiempo, a la hora, 10:30, una pausa, volvemos.
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3: Atento, atento al tiempo, 10:32. Sigue subiendo el tiempo, 10:31 ya. 10:31, esa es la hora. No, 10:32 minutos. Dice Yubir Morejón, me acordé con esa ranchera del perro chiquito. ¿Ah? Un saludo para doña Maribel Moreira, saludo para Piedacita Moreira, que se ha perdido, no está en nuestro radar. ¿Dónde está Piedacita Moreira de la 105-107? O sea que esos ceviches y ese apanado de pescado no hay. Porque, ¿qué pasa, Piedacita Moreira, en la 105-107 rumbo a la playa de Tarqui, a pocos metros de la iglesia Rosario de Tarqui? Son las 10:32, 40 segundos, y esto viene con todo el poder también. Música, el ritmo, el ambiente que impone Son de Manta en todo Manabí. 1,300,000 oyentes. Basta. Ahí está Ana Gabriel de México, del departamento de Sinaloa. Allá, sí señor, donde duermen cinco, amanece uno.

Porque te quiero, porque te adoro, porque te amo. Hasta el chungo. Los serranos del chungo. Hasta el delirio. 1970. Héctor Rando y los cuatro soles. Ahí está este clásico. Clásico. De los cuatro soles. Héctor Rando. Porque te quiero. Hasta el delirio.

Ok. Thank you. Vamos con, dice, un saludo por acá. A ver el mensaje que escribe Aurita Mera Carreño. Aurita Mera Carreño dice, por favor, a ver, ¿dónde está? ¿Dónde está ese medio? A ver, lo estoy buscando. Rastreando la computadora, estoy rastreando la computadora. A ver, acá tengo el dato, dice, a ver, el tiempo, las 10 de la mañana con 40, 10:40, faltan solamente 20 para la hora 11, don Ponce, faltan 20 para la hora 11, ya voy a contestar esa llamada, quiero una secretaria que acá que nos ayuda a contestar miles de llamadas telefónicas, oiga, ya va un momentito, carambolas. A ver, acá tengo el dato, ya, a ver, aquí está, dice, a ver, un saludo porfa, dice Aura Mera Carreño, un saludo porfa para la familia Enríquez Moreira, un saludo chévere, dice don Carlos, para la familia Enríquez Moreira, que ha venido desde Quito a disfrutar de unas vacaciones merecidas y estoy con la radio escuchando y dicen qué linda música que ya no se escucha en las emisoras, ya no se escucha. Ah, habrá un motivo, habrá una razón. Salo Reyes, Daniela.

Tormenta que está en Ecuador, está con nuestro compañero Lucho Amarillo de Uruguay, de los Viracundos. Regala para acá, Lucho Amarillo, a Tormenta, para saludarlo a los años. A doña Liliana Maturano. Escúchela, la Tormenta. Promesas son.

siguiente canción va dedicado a la persona que amo. La siguiente melodía va dedicada a la persona que amo. Con Luis Gerardo Tovar de Venezuela, 1980.

dame las notas de tu anhelo para hacer la música de una esperanza. Mientras tanto, déjame regalarte esta canción que tiene las letras de ese nombre, que tiene las notas de ese anhelo. Esta canción que está dedicada a la persona que amo.

Venezuela este tema. De Venezuela es el cantante Luis Gerardo Tovar, actor de telenovelas. No sé si todavía vivirá, pero tremendo balada, hablada.

Faltan siete, faltan solamente siete, siete, siete palitos y las once, don Ponce. Faltan siete minutitos. Y a las once, ¿cómo pasa el tiempo? Vuelan los minutos. 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

0: Que Dios te tenga en la gloria bendita, que te tenga en el cielo descansando, ¿ah? Se adelantó Nelson Ne, 1,12 m, gigante en la voz, en estatura pequeñito. ¿Ah? Esa calle que nos vimos ahí.
1: Amoros.
0: Roberto Ledesma, el bolerista de América.

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0: Gianni Bella, Gianni Bella.
1: Me dijiste cuando me
0: amor, ya nadie se muere, dice Gianni Bella de Italia, 1970.

0: ¿Qué les pareció, ah? Fantástico, aquí un epicentro de la música del recuerdo, las baladas más interesantes, las baladas más impactantes en esta mañana. Como siempre, 89.7, una pausa para volver, una pausa para retornar, ¿ah? Un break y volvemos. 11, 11 y 10, 11 y 10 en su FM,
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0: Este bolerito ranchero con nombre de mujer, su nombre es Gema. Para todas las gemas de Manaví, del Ecuador, del mundo, especialmente aquí las demanda. Gema, Gema Traverso. Buenos días, Gemita. Joyce, Herman Intriago.
4: Como piedra preciosa.
0: Lupita Feijó, en el Palmar. Laurita Farinaco.
4: Valiosa.

Vamos en estos momentos a la hermona, a la hermosa República de Chile, a la hermana República de Chile, en la parte sur del continente Chile, con la destacada cantante Miriam Hernández. Esta canción va con mucho gusto para la ciudad de allá, para Calderón, familia Suárez, Cruzita, San Jacinto, familia Caichi, con mucho aprecio, mucho respeto, mucho cariño. A las 11 de la mañana con 21, 11:21, presento a Miriam Hernández, la balada Eres.

Bueno, con mucho gusto voy a Asiservi. Estamos en Asiservi, Parque de la Tuna. Ahí estamos, ¿ah? Exactamente 11 de la mañana con 25. 11, 25 minutos en la nueva Sonde Manta 89.7. Un atento saludo para la gente allá de Asiservi. Estamos con un saludazo para la gente que está trabajando en Asiservi, en el Parque de la Tuna, área financiera, la ingeniera Anita Lor. Y un saludo para Eddie Mera, la canción del Leodán, cantando con Vicente Fernández. Escuchemos. Esa pared, vaya ahí. Esa pared, Leodán y Vicente Fernández. ¿Qué pasó ahí? A ver. Vamos ahí. Estamos con un saludo para Elena, Martita, Juanita y Marisol Contreras, Jacqueline Andrade.

0: 11:30, 11:30. Exactamente 11:30, 11:30 minutos en su FM 89.7. Feliz cumpleaños, compañera ingeniera Carolina Cortés. Hoy está de Happy Verde de Mantel Largo, está cumpliendo un año más de vida feliz. La estamos felicitando desde aquí, desde Son de Manta, desde las románticas de la mañana. Carolina Cortés, que trabaja los sábados de 3 a 5 de la tarde con Rosana Menéndez, ¿ah? Con Rosana. Feliz cumpleaños. Aquí también se une a este agasajo Eduardo Flores. A ver, Carolina Cortés, feliz cumpleaños.
1: El día de hoy Son de Manta está de plácemes porque tanto nuestro líder principal, el ingeniero Miguel Cárdenas Solórzano, y nuestra compañera Carito, están de cumpleaños. Así que para los dos, felicidades, pero esta canción va dedicada especialmente para Carito Cortés, con la voz privilegiada de Leo Marini, el bolero Señora Bonita, para ti, Carito, con mucho amor.

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1: Venga, otro de Maricela, dice la gente. Otro de Maricela. Amigo mío, cariño mío, Maricela. Española, indígena norteamericana, una de las mujeres de...

a Montecristi, tierra de Alfaro. Voy hasta el cantón de Alfaro, Montecristi, barrio San José, el barrio más lindo del cantón. Ahí estamos saludando a Berito y a la señorita Jenny, el doctor Alex Felipe Franco. Alejandro Lerner, turno para este gran artista, singular artista Alejandro Lerner, dentro de mí. Escuchemos a Alejandro Lerner. Vamos a ver. Listo. Exactamente 11 de la mañana con 42. 11:42. Vamos con Alejandro Lerner mientras envío un saludazo especial para Elena, Jacqueline, Rocío, para Carolina y Carolina Cortés en su Happy Birthday. Ahora sí tenemos a Alejandro Lerner dentro de mí.

0: frío.
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señor Cristian Castro, hijo de Verónica Castro, presentando un tema del 80, Volver a Amar. Exactamente 11:51, una nota romántica, Volerazo, ritmo ondulante con Javier Solís, Llorarás.

Bueno, estamos ya listos para partir, señoras y señores, ya estamos. La Incondicional, famoso tema con Luis Miguel, La Incondicional, tema de telenovela también.

Bueno, y con la incondicional nos estamos despidiendo, nos estamos yendo. Estamos cerrando el programa Colorín Colorado, que el cuento ha acabado. Les habló Carlos Santana Aguilar, que pasen bien. Que tengan un rico almuerzo, un buen atardecer. Cuídense mucho, cuidado, una bala perdida. Dios no permita. Chao, Ecuador. Hasta mañana, país.

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0: Hola, ¿qué tal? Buenas tardes, amigos y amigas oyentes de la 89.7 FM en Radio Son de Manta. Tenga usted una muy buena tarde. Aquí inicia Democracia al Aire con Ariel Saltos. Soy Ariel Saltos y es un honor para mí, por supuesto, a esta hora del día venir con temas interesantes y claves de lo que nos ha dejado esta jornada. Ahora, sobre todo, que estamos en el tema electoral, en el inicio de la campaña, por indicarlo de esa manera. Hoy tengo entrevistado, estaremos en cuestión de segundos saludando con nuestro entrevistado, un tema clave e importante que lo hablábamos ayer, de que la parroquia Urbi Manta, de manera pública, le ha solicitado a la alcaldesa Marciana Valvieso que participe a la reelección. Estaremos preguntando a uno de los representantes dirigenciales de los barrios por qué motivo han hecho esta solicitud de manera pública. Pero antes de aquello, permítame darle recomendaciones a la audiencia de 89.7 FM en Radio Son de Manta. 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Ahora sí, vamos, don Edison, me ayuda por favor dividiendo pantallas para poder conversar con nuestro entrevistado de esta tarde. Vamos a estar conversando con él aproximadamente hasta las 12:20, porque ahí tendré una opinión que quiero hacer sobre un tema que vi en redes sociales hoy por la mañana. Pero antes de eso, por supuesto, vamos con la entrevista que tenemos pactada para este día. Vamos a ver pantalla. Muchas gracias, don Edison. ¿Qué tal? Voy a estar en este momento conversando con don Eduardo Guagua. Él es presidente del barrio Nuevo Manta 1 y socio fundador de la nueva parroquia Urbi Manta. ¿Qué tal, don Eduardo? Bienvenido en este caso a Democracia al Aire con Ariel Saltos.
1: Muy buenos días a la comunidad en general, mi estimado Ariel. Gracias por la invitación. Precisamente, estamos justamente demostrando este respaldo en la cual justamente se hizo una rueda de prensa en los días anteriores, porque esta bandera de lucha de repente la comunidad la puede percibir como política, pero esto no es improvisado, esto se ha venido trabajando desde mucho antes, esto se viene trabajando desde el 2023 al 2024. Entonces es algo que la alcaldesa ha encaminado y ha ido de la mano para la formación de esta parroquia. Entonces la parroquia está muy agradecida precisamente porque ese es su segunda casa realmente. O sea, una bandera de lucha de la alcaldesa que ha trabajado de la mano en conjunto con la comunidad y todas las dirigencias barriales de lo que es ahora la parroquia Urbi Manta.
0: Yo estuve ayer en la rueda de prensa y tuve la oportunidad de escuchar a varios representantes de los barrios. 25 barrios, si no estoy mal, es la conformación de la parroquia Urbi Manta, la segunda parroquia más grande de nuestra ciudad, hay que puntualizarlo de esta manera. Y le pregunto, y si podemos ser infidentes mucho mejor, ¿cómo ocurrió? Porque ayer, es verdad, hicieron una convocatoria pública, pero imagino que se sentaron a conversar con los distintos dirigentes, con los ciudadanos que también forman parte de este barrio, para hacer este apoyo público de esta solicitación, perdón, de esta solicitud a la alcaldesa Marciana Valvieso que pueda participar. ¿Puede contarnos más detalles sobre este tema?
1: Efectivamente, mire, básicamente esto es como se formó la parroquia, una motivación ciudadana. Y esa misma motivación a nosotros nos mantiene consecutivamente informados y conectados siempre entre los dirigentes. Nació esta idea justamente de convocar una rueda de prensa precisamente por la justamente demostrar ese apoyo hacia la alcaldesa y por qué no solicitarle que justamente se vaya a esta reelección, que nosotros vamos a contar, que ella puede contar con nuestro apoyo, porque realmente ella ha trabajado de la mano con nosotros y una alcaldesa de territorio que nos justamente acoge las necesidades de todos, justamente las dirigencias, no solamente porque nosotros transmitimos las necesidades de las comunidades, pero en base a eso se va trabajando y despejando. Y se está viendo justamente plasmado, no en palabras, sino en hechos.
0: Don Eduardo, pregunta importante. Para que ustedes hayan tomado la decisión de respaldar a la alcaldesa, lo indica, hemos visto en este caso el apoyo de la autoridad. Como puntualmente podemos decir, por ejemplo, en el tema de vías o qué otras obras han llegado a puntualmente a la parroquia Urbi Manta, que podamos destacar.
1: Mire, puntualmente un tema, bueno, ahorita un tema de vialidad que se está viendo, justamente nos incluyeron el tema del 70K, las 107 calles, y justamente nuestra bandera de lucha es el plan hidrosanitario. La alcaldesa, al momento que se presentó, son unos estudios que ya están aprobados, por justamente esos estudios por la CAC, ya se hicieron los estudios de suelo, todo está ok, pero ¿qué pasaba? Faltaba el financiamiento. La alcaldesa se ha empoderado de este tema y, dicho sea de paso, pues ha conseguido ese objetivo justamente para plasmar en la parroquia de Urbimanta el plan hidrosanitario, nuestra bandera de lucha. Más allá de un tema de vialidad, de múltiples necesidades básicas que se requieren, pero que se van a ir cristalizando justamente con el empoderamiento que precisamente existe de los dirigentes barriales y de la alcaldesa, que tiene ese compromiso social para la comunidad.
0: Yo en el año 2022, lo contaba ayer y también quiero contarlo por acá una vez más, tuve la oportunidad de censar justo en la zona de Urbirríos 1 y Urbirríos 2, y me encontraba con la novedad que muchos de los ciudadanos me decían que no tenían escrituras propias de sus terrenos. Estoy hablando hace 4 años atrás, cuando la alcaldesa aún no estaba en funciones. Recuerda que ella estuvo desde el 2023. Y la novedad hoy, la realidad también, es que muchos de estos ciudadanos de esta parroquia han recibido sus respectivas escrituras por el respaldo de la primera autoridad. ¿Usted cómo puede aplaudir o cómo puede destacar la gestión que ha hecho también la primera autoridad de entregar la legalidad, las escrituras de las viviendas de los ciudadanos de la parroquia Urbimanta?
1: Mire, eso es una valiosa pregunta y es digno de recalcar a la comunidad, que justamente eso se está trabajando con la alcaldía y se está entregando escrituraciones. Pero precisamente hay que hacer las cosas correctas y planificadamente. Por eso le digo que va de la mano con los trabajos de los dirigentes, porque justamente se hace el levantamiento de información por parte del municipio y se va despejando en base, porque no todos los terrenos cumplen esos requisitos. Y hay justamente trabas en ciertas cosas, pero se van solucionando en el camino. Pero se va despejando lo que ya está justamente haciendo. Actualmente incluso se está haciendo levantamiento de información en el barrio Nuevo Manta, Palo Santo, Los Senderos, 30 de agosto, en Las Palmitas se está haciendo justamente el levantamiento. Y progresivamente se irá llegando. Incluso en la revancha también ya se han entregado escrituras, pero asimismo se va a hacer levantamiento de información de un barrio, se avanza en otro, mientras está en otro barrio, pues ya se va despejando lo de acá. Entonces se está trabajando sobre ese tema y la alcaldesa ha dado escritura.
0: Pregunta importante sobre este mismo tema. A ver, muchos de estos lugares fueron, por decirlo así, o la ciudad en este caso, fueron a ubicarse en este tipo de sectores, sobre todo en el estado de Urbimanta. Después del fenómeno del Niño, que dejó una gran inundación, lamentablemente, en la ciudad, estos finales del siglo pasado, 90 y algo, por ahí más o menos, y pasaron algunos municipios. Le pregunto a usted, como dirigente y como habitante también de esta parroquia, ¿tuvieron las autoridades anteriores, los alcaldes anteriores, la misma predisposición de entregarles escrituras? ¿O más bien con Agustín Triago y con Marciana han visto más bien ese respaldo?
1: Vea, yo en nuestra comunidad, yo justamente tengo 27 años habitando en mi comunidad. Desde cuando Urbirríos no era Urbirríos, eran Cañitas, y no existía la revancha, no existían múltiples barrios que ahora existen. Y dicho sea de paso, ninguna administración hasta el día de hoy nos había aperturado tanto, abierto la puerta, como el tema cuando se empezó con Agustín Intriago y justamente se está cristalizando con la alcaldesa Marciana Valdivieso. Lamentablemente con lo que pasó el alcalde, pero son situaciones que otro alcalde políticamente lo hubiese dejado a un lado. Pero ella se empoderó de eso y lo ha llevado al frente, lo ha llevado consecutivamente. Y se está viendo, pues, ¿no? O sea, no es algo que uno se lo inventa. Está el compromiso firme y por eso, efectivamente, yo como presidente justamente de mi comunidad, le brindo mi

0: distorsionar la información de, por todos los medios, diferentes medios digitales. Pero realmente creo que hay que hacer un tema de conciencia, ¿no? Y ver realmente quién sí está trabajando por la ciudad. No es lo que me vengan a prometer, sino lo que realmente se viene a hacer en territorio. Como siempre digo, una alcaldesa ahorita, o un alcalde que venga, no solamente administra, escucha, ejecuta, o sea, transforma. Eso se ve en la alcaldesa. Entonces, por ello, yo sí invito a la comunidad en general que, por favor, razonemos nuestro voto y apoyemos a esta alcaldía. Esta alcaldesa, justamente con su equipo de trabajo, tengo la plena seguridad que se vendrán mejores días y mayores, justamente, inversión social para nuestras comunidades.
1: Conversó con nosotros el dirigente Eduardo Guagua, el expresidente del barrio Nuevo Manta, número uno, conformado en este caso, o forma parte de la parroquia Urbi Manta. Ok, sonreírme una pequeña cortinilla para despedirme entrevistado y venir con lo que continuamos acá en la programación, en la opinión del día, en este caso, de Democracia al Aire con Ariel Saltos.

0: Retornamos, 12 del día con 17 minutos. Ahí tuvimos nuestro entrevistado en esta mañana. Conversó con nosotros sobre por qué motivo la parroquia Urbimanta ha tomado la decisión puntualmente de públicamente apoyar la participación de la alcaldesa Marciana Valdivieso, o hacerle el pedido en este caso para que pueda ella participar. Bien, 12 del día con 17 minutos. Don Edison, le voy a pasar un video a la interna para que pueda en este caso proyectarlo para plataformas digitales, y después de este video hacer un comentario en relación a este tema que hoy por la mañana vi en plataformas digitales. Le estoy pasando al WhatsApp de controles. Mire, yo me encontré hoy con la entrevista, imagino que esto debe haber sido días atrás, con la entrevista del ingeniero Agustín Casanova, que la hizo en otro medio de acá de la ciudad, sobre una intervención que tuvo puntualmente indicando sobre la ruralidad de nuestra provincia. Y la verdad, he escuchado una, dos, tres veces este video, que quiero que usted lo escuche y reflexione conmigo. Y como me caracteriza a mí en este espacio de opinión, siempre lo he hecho desde el tecnicismo, del respeto también a los candidatos, pero creo que es importante dar una opinión sobre esta situación. Me confirma don Edison cuando lo tengamos, para pasarlo en este caso y después hacer una respectiva reflexión de este tema, lo cual, la verdad, considero clave que la gente pueda escuchar, porque como siempre lo he dicho, estamos en un momento electoral en nuestro país, en nuestra provincia, y los candidatos van a prometer, van a hablar, van a buscar la manera para que el electorado, en este caso, pueda de otra manera sentirse cercano al mensaje del candidato. Y hoy me he encontrado con algo que la verdad sí me ha generado algo de desazón por lo que se dice. Lo tenemos, don Edison. Vamos primero con el video y después con mi comentario sobre este tema.
1: A Manabí hay que resetearlo. Hay que hacer un reseteo, porque también, y con mucho respeto, la gente en el campo se acostumbró a que todo le regalen. Nosotros proponemos darle oportunidades. Ejemplo.
0: Mire, ahí terminó el videito. A Manabí hay que resetearlo. La gente en el campo se acostumbró que le regalen todo. Vamos por parte. 12 del día con 20 minutos. Tengo 10 minutos para hacer mi comentario respectivo a este tema. Yo entiendo que cuando usted no gana una elección, es muy probable que pueda generar algo de frustración. Esto es general, no solamente es un mensaje por lo que dijo el señor Casanova, a los políticos en general. Hay muy buenos políticos.

0: en nuestra provincia, entre ellos el señor Casanova, el ingeniero Casanova, quien le dio una transformación clave e importante a Puerto Viejo, y que en la anterior elección en 2023 buscó la intención de ser prefecto y que lamentablemente no le alcanzó la votación porque en la ruralidad el correísmo fue fuerte y arrasó en votación. Y yo lo he dicho en este espacio, es momento que el ciudadano deje de votar desde una cuestión por el candidato de fulanito, de mengano, sino por proyectos. Yo lo he manifestado, pero hay que también entender algo. La gente vota por alguien que le genera confianza. Vota también por una ideología. Y si el ciudadano se siente identificado con un proyecto, toda la vida probablemente vaya a votar por ese proyecto. Pero no podemos salir con este tipo de discursos y decir que hay que resetearlos. Creo yo que es un tema bien complejo por cómo se termina diciendo, al menos en mi reflexión. Pero me llama más la atención cuando en este mensaje se dice a la gente del campo se acostumbró que le regalen todo. Y eso sí me ha generado algo de molestia. Yo creo que el ingeniero Casanova no lo dijo en mal plan este comentario. Y hoy por la mañana recibí este video de familiares que tengo en la zona rural de Manabí. Porque este servidor, sus raíces paternas son de Jipijapa, no del centro de Jipijapa, vía Novoa, donde la señal casi no llegaba. Mis raíces maternas son de Chone. Ellos sí son de Santa Rita, la zona urbana. Y les cuento una historia que me pasó en la infancia, porque hacia allá quiero llevar la reflexión. Yo recuerdo todos los inviernos que nos íbamos con nuestros abuelos a Jipijapa, a la finca que tenían. E iban en este caso a la recolección del café, porque tenían café en la finca. Y los jornaleros llegaban 5 de la mañana, ya empezaban a trabajar. Y terminaban al mediodía. Cuando acá en la ciudad, a las 8 de la mañana, 7 de la mañana, algunos se están despertando, en el campo la gente ya está trabajando. Perdón, pero a la gente del campo no le gusta que le regalen las cosas. La gente es trabajadora, muy trabajadora. Si nosotros en la ciudad, que acá tenemos para llevarnos un plato de comida, de granos, de plátano, si podemos tomarnos un café, si podemos tomarnos una lechecita, es gracias a la gente del campo, que sale muy temprano a trabajar y que lamentablemente lo que ganan es muy poco con relacionado a lo que trabajan. Es una realidad. No es que a la gente del campo le gusta que le regalen las cosas, y este mensaje no es solamente para el señor Casanova, porque es muy probable que le llegue este mensaje, y no hay con la intención de hablar mal de él, sino que si hay una población que se ha sentido incómoda con su comentario. Y yo, que tengo raíces de la gente del campo, también me he sentido ofendido con este tema. Y hoy lo traigo sobre la mesa, sin ánimo de ofender a nadie, pero sí reflexionar de que la gente del campo no es que le gusta que le regalen las cosas. La gente del campo es trabajadora. Y le cuento otra anécdota mismo por ahí mismo. Cuando yo era pequeño, con mis abuelos iba al campo, allá a Jipijapa, y recuerdo que una mañana mi abuelita reunió a todos los niños del sector y los invitaba ahí en la sala de la casa, les llevaba galletitas, dulces, preparaba el almuerzo, y a mí me generaba algo de molestia. Con toda honestidad, un muchacho de 5 o 6 años, ¿por qué tiene que darle? ¿Por qué no van a comer a sus casas? Se lo dije a mi abuela. Suelto de huesos hice ese comentario también. Cuando me dijo, es porque la diferencia es que tú vives en la ciudad y tienes la facilidad porque te dan tus papás, porque te llevamos nosotros como abuelos, y porque en la ciudad la facilidad económica está sobre la mesa. Me refiero a través del trabajo. Y en el campo todo es complejo. Y para ellos hacerse 10, 15 dólares es mucho más difícil. Y con esos 10, 15 dólares tienen que sobrevivir para mantener un hogar donde son 7, 8 miembros en la familia. Porque no hay la misma plaza de oportunidad de trabajo como lo hay en la ciudad. Y es una realidad. El campo tiene más brechas sociales que la ciudad. Claro que sí. Y cuando me lo dijo eso mi abuelita, miré a los niños que estaban comiendo y veía la cara de felicidad de ellos, porque no era cotidiano para ellos comerse galletitas que acá había en la ciudad. Y entendí el privilegio que yo tenía en ese momento. Y desde ahí, gracias a mi abuelita y gracias a Dios, pude abrir los ojos de la realidad de cómo la sociedad no es equitativa con todos. Y desde ahí he tomado un compromiso de, desde el espacio que yo esté, y hoy tengo la oportunidad de hacerlo en este espacio de opinión, poder luchar contra ese sistema. Y por eso a mí sí me ha generado algo de molestia ese comentario. Porque no creo que a la gente del campo le regalen todo. Y le pongo otro ejemplo, muy lejano a mí. ¿Usted no ha escuchado que en cada invierno la zona del campo es la más afectada por las lluvias? ¿La siembra y la cosecha no es afectada por las lluvias? ¿Quiénes son los afectados? La gente que está en el campo, el trabajador, el que ha invertido algo de billete para poder sembrar y cosechar y llevar a la ciudad y vender y tener algo de recurso. Y cuando eso se pierde, no es que vienen ayudas sociales y les dan como nos quieren vender esa idea, no. Tienen que hacer créditos, préstamos y recontra que pagar. Y casi en todos los casos se quedan recontra que endeudados. Y usted mientras está sirviendo su arrocito con frijoles, con choclito y una carnecita, ni piensa en eso, lo que pasa la realidad del campo para poder usted llevarse un plato de comida a su mesa. No pensamos en eso. Por eso le digo, sí me ha generado no molestia, pero sí incomodidad ese comentario, porque no creo que la gente del campo le gusta que le regalen todo. La realidad en el campo no es la misma en la ciudad. Donde usted va, si no tiene plata, no tiene trabajo, va y se va a poner a vender una funda de caramelos y hace algo de plata. En el campo no hay esa facilidad porque todo queda lejos. Y en ese tipo de brechas sociales, las políticas públicas, y ese es el mensaje para los candidatos en general, a quienes hoy intentan aparecer en la papeleta, dejen de ver solamente su realidad cercana. Dejen de ver únicamente con sus ojos. Como decía mi profesor Leonardo Moreira en la universidad, vean con la nariz, con las orejas, con la boca, con el olfato. ¿Qué nos decía? Que es un momento que dejemos de aprender lo que sabemos o desaprender para ver la realidad del contexto. Porque no todo el mundo tiene la misma oportunidad de crecimiento. Incluso en la zona urbana se ve una brecha social tremenda. A mí me toca ver a diario gente que va en la calle pidiendo plata porque no tiene para trabajar y para comer. Peor la gente del campo. 12 el día con 29 minutos, regálenme unos minutitos porque quiero darle este tema importante. Mire, los políticos no están solamente para quejarse, como le decía, porque las problemáticas las sabemos todos. Los proyectos sociales son claves e importantes a través de las políticas públicas para poder decir, vamos a reducir las brechas sociales. Para eso es la política. Para eso existen los gobiernos autónomos descentralizados. Para eso están las instituciones públicas, el gobierno provincial, el gobierno nacional, los ministerios, para poder reducir las brechas sociales. Y le voy a poner un ejemplo puntual. Y perdón que les canse con este mismo tema. La Universidad Laica Eloy Alfaro Manaví es un ejemplo clave en nuestra provincia. No solamente la aporta con academia a la sociedad, sino que han hecho a través de un proyecto de vinculación con la comunidad para decirle, a ver, ¿cuáles son las problemáticas de Manaví? La salud, ok, vamos a poner brigadas permanentes en las zonas rurales. Eso lo hace hoy la universidad, sin tener una injerencia política de por medio, sino una visión de su primera autoridad, el doctor Marco Zambrano, de decir, entreguemos brigadas médicas y brigadas odontológicas, en conjunto el apoyo con los gobiernos locales. Eso lo viene haciendo la universidad desde hace un par de años atrás. Tengo entendido con la información que manejo, porque aquí no he venido a improvisar, sino que he hecho la tarea periodística y la universidad ha entregado pupitres a las escuelas de las zonas rurales. Aquí en la zona urbana, muchos padres se quejan porque cada año les piden 50 centavos, un dólar o más para poder adecuar las bancas. Si aquí en la zona urbana tenemos esos conflictos, ¿cómo ha de ser en la zona rural? Y ahí la universidad ha intervenido. Ha aportado a la educación, como lo estoy puntualizando, a la salud con brigadas médicas y a nuestra gente trabajadora, que cuando llega el invierno lo pierden todo, también ha ayudado con la entrega, en este caso, por aquí hice mi trabajo, regálenme un segundito, han entregado lo que son 10 millones de plantas de cacao la universidad a los agricultores de la provincia. 10 millones. Y usted me está diciendo, pero ahí está un regalo. No. Una cosa es que usted le dé el pescado para que se lo coma. Y otra cosa es que usted le dé la caña de pescar para que trabaje y haga productividad de por medio. Esas son políticas públicas sostenibles. Y la universidad hoy está dando un ejemplo sobre la mesa. No se está quejando de que a la gente en el campo le gusta que le regalen todo. Cuando desconocemos la realidad, cuando desconocemos el territorio, terminamos haciendo o diciendo ese tipo de cosas. Y perdón que hoy traiga esta reflexión tras la intervención de un candidato, porque es muy probable que mañana me pidan réplica aquí en el programa, y lo voy a hacer, es justo y necesario. Pero no podemos ir suelto de huesos a decir que a la gente del campo le gusta que le regalen de todo, cuando no es la realidad. La gente del campo sale muy temprano a trabajar y llega por la noche y ha ganado un par de dólares. La gente del campo no tiene la misma oportunidad de estudio como lo tenemos acá en las zonas urbanas. No tiene agua potable, no tiene alcantarillado, tiene que sacar agua de pozo, no tiene la misma facilidad que usted viene y le dan en un delivery ir a comprar comida rápida. Tiene que ir a trabajar la tierra para llevar el alimento a casa. La gente del campo no le gusta que le regalen las cosas, es trabajadora. Y lo digo con conocimiento de causa. Yo recuerdo, cada invierno nos íbamos con mis abuelos a recoger café. Yo iba, lo mío iba por hobby, para ganarme un par de dólares para atender cuando regresaba a clases. La gente del campo no lo hacía por hobby, no lo hace por hobby, lo hace por la necesidad que hay que llevar el alimento a casa. Y qué pena que ese tipo de reflexiones se terminen prestando, porque sus seguidores terminan replicando este tipo de información y terminan creyéndosela, que es lo peor de todo. Sí, terminan creyéndosela, que es lo peor de todo. Y esto, este aporte que justo lo traía sobre la mesa, que está haciendo la Universidad Laica del Faro de Manabí, también me encontré con la información de que la universidad ha dado capacitaciones a emprendedores aquí mismo en la provincia de Jaraminjó, en Montecristi, en Manta, en la zona norte, con un beneficio directo a más de 1 millón de manabitas. ¿Saben cuánto les ha costado a ellos poderse capacitar? 0 centavos, gratis. Ese es el aporte que la academia ha hecho con un proyecto de vinculación con la sociedad. Esas son las políticas públicas que ha implementado. Una universidad que tiene 25 mil habitantes, es decir, me refiero a los estudiantes, y ellos, sin tener una injerencia política de por medio, han tomado la postura de decir, podemos aportar de otra manera. No solamente dando educación, sino reduciendo las brechas sociales que afectan a nuestra sociedad. No todos nacemos con la misma oportunidad. Como me dice mi madre, no todos nacemos en cuna de oro. Es una realidad. 12 del día con 35 minutos, querida audiencia, me ha agarrado 5 minutos, perdón, pero creo que el comentario es justo y necesario. Y no solamente esto es contra el señor Casanova, con el ingeniero Casanova, no. Esto es para los políticos en general. Tómense la molestia de recorrer el territorio. Y con esta me despido. Año 2019, en una campaña que estuve, recuerdo que visitamos una casa entre la frontera entre Manta y Montecristi. Había un señor ya de unos 60 y algo de edad. No podía caminar. Tenía que estar en silla de ruedas para poderse movilizar. ¿Saben cómo era la silla de ruedas de este señor? Era una silla plástica, la cual le habían amarrado dos llantas de bicicleta. Se me salían las lágrimas, porque yo a diario me quejo de un sinnúmero de cosas. Y cuando usted se encuentra con estas realidades, se da cuenta que lo que usted vive o padece son tonterías. Perdón el término, pero es la realidad. Y me acuerdo que con el candidato que andábamos, se le regaló una silla de ruedas. Lloraba el señor. Lloraba a su esposa, a sus hijos, porque no tenían para comprar una silla de ruedas y tuvieron que improvisar. Y usted se va a estar preguntando, ¿pero una silla de ruedas no es cara? Sí, pero no todos tienen la misma oportunidad económica. Para eso existió la política. No para decir que a la gente le gusta que le regalen las cosas, sino para desde un espacio poder reducir las brechas sociales. 12 del día con 36 minutos, querida audiencia, nos vamos. Agradeciéndole siempre el respaldo y sintonía, espero que este mensaje de reflexión pueda llegar a usted y que no se ponga esa postura de pensar que a la gente le gusta que le regale todo, porque no es así. Hay gente que la padece y que le cuesta hacerse un par de dólares para poderse comer aunque sea un arroz con huevo, y que es una bendición comerse un arroz con huevo. Se lo digo yo que en la pandemia, y perdón la sinceridad, me tocó un día comer arroz con salsa de tomate y mayonesa, porque no había nada más. Igual fue una bendición. Porque los que lo hemos padecido, sabemos lo que es costarse que le cuesta un centavo. Y los que a diario salimos a trabajar, no nos gusta que nos regalen las cosas. Como capaz va a haber un político, también ha de reflexionar de esa misma manera. Nos vamos, 12 del día con 37 minutos, perdón por tomarme unos minutitos. Nos vamos, querida audiencia, esto fue Democracia al Aire con Ariel Saltos. Tenga una excelente tarde.
1: 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Nos vamos, pero nos encontraremos en la siguiente entrega con más análisis, opinión y entrevistas de los temas más relevantes en la política local y nacional.
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2: La radio te informa la hora. 13:10.

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1: La radio te informa la hora. 13:21 minutos.

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1: La radio te informa la hora. 13:42 minutos.

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Hola, hola, hola, hola, muy buenas tardes, mis queridos amigos, amigas que nos escuchan en esta preciosa tarde a través de la 89.7, la nueva radio Son de Manta. Mis queridos amigos, es un privilegio para nosotros, tus amigos de la tarde, Samaritanos en Acción, un amor sin medida, saludarte cada tarde a través de esta dial. Y no solamente saludarte, sino que traer a tu vida una palabra fresca, una palabra de ánimo, una palabra que estoy seguro que reconforta, que refresca el alma y el corazón. Así que en esta tarde, mi querido amigo, tú que estás enganchado, te doy gracias. Gracias por permitirnos llegar hasta tu hogar, hasta tu unidad de transporte, tu oficina, tu trabajo, donde tú te encuentres. Que Dios te bendiga grande y poderosamente. Hoy miércoles 5 de agosto, ya mitad de semana, y tal vez estás pensando, ¿qué hago? Ya pasó media semana, ¿qué vamos a hacer con este tiempo que corre tan rápido? ¿Sabes qué? La Biblia dice, cada día tiene su afán, pero que confiemos en Dios, que así como Él venció el mundo, también tú y yo lo venceríamos. Así que en esta preciosa tarde, mi querido amigo, tal vez tú estás esperando algo. Hoy tenemos un tema bastante especial. Tal vez tú has pensado por algún momento que Dios ya menguó, ya la era de los milagros ya no está con nosotros. Tal vez tú piensas ya Dios no hace milagros. O tal vez surge esa pregunta, ¿será que Dios todavía hace milagros? Y es justamente de eso lo que queremos hablarte en esta tarde. A través del 89.7, la nueva radio Son de Manta, traemos este tema especial, este tema que estoy seguro que va a ser de edificación para tu vida. Pero antes de continuar, ¿qué te parece si ahí donde tú estás le das gracias a Dios por el milagro de la vida? Si aún no lo has hecho en este día, ahorita, en este momento, es la oportunidad para que tú le puedas decir a Dios, gracias, Señor. Gracias, Padre, por el milagro de la vida. Gracias por permitirme, Señor, llegar hasta aquí. Porque podemos decir, evenecer, hasta aquí tú, mi Dios, nos has ayudado, Señor. Padre, oro para que seas tú tomando el control de este tiempo. Oro para que seas tú llevando una palabra de bendición a cada familia, a cada hogar. Que seas tu precioso Espíritu Santo abrazando a aquel que más lo necesita y que seas trayendo respuesta, Padre, manifestándote con milagros, con poder y con autoridad. En el nombre poderoso de Jesús de Nazaret. Amén, amén. Así que mis queridos amigos, qué preciosa historia, qué precioso tema que vamos a estar hablando en esta preciosa hora. ¿Sabes por qué? Porque yo soy fiel creyente de que la era de los milagros aún no ha menguado. Es que para mí cada mañana al despertar es un milagro. Cada vez que Dios me permite abrir los ojos cada mañana, cada suspiro, cada respiro es un milagro. Es un milagro de vida que Dios está haciendo en nosotros. ¿Y sabes qué? Él sigue siendo el mismo. El mismo Dios que hizo los milagros que tú y yo vemos hace 2000 años atrás ahí en la palabra del Señor. El mismo Dios que hizo que levantó al paralítico. El mismo Dios que le devolvió la vista al ciego. El mismo Dios que le devolvió el habla al mudo. El mismo Dios que le devolvió la vida al muerto. Sigue siendo el mismo. Y Hebreos 13:8 lo dice claramente. Jesucristo es el mismo ayer, hoy y por los siglos de los siglos. Y bajo esa premisa queremos en esta tarde traerte este mensaje, que más que un mensaje es una pregunta que algunos hacen con esperanza y tal vez otros con un poco de duda, mi querido amigo. Y la pregunta era, ¿Dios todavía hace milagros? ¿Sabes por qué muchas veces surgen estas preguntas? Porque muchas veces esperamos que el milagro sea respondido de nuestra manera o como nosotros queremos. Pero si tú y yo nos vamos a la Biblia, vamos a encontrar que no siempre respondía Dios conforme las personas lo querían. Él tenía otra manera de responder. Así que en esta preciosa tarde, mi querido amigo, tal vez tú mismo has orado por un milagro. Tal vez has orado por un milagro, por la salud de un ser querido, por un empleo, por un matrimonio, por un hijo.
y quizás la respuesta aún no llega o simplemente no llegó como tú lo esperabas. Por eso queremos conversar contigo en esta tarde. Yo te invito a que me escribas al 0991-539-249 y que me cuentes, me comentes a qué milagro Dios ha hecho en tu vida. Te repito el número 0991-539-249 y con mucha sinceridad, respóndeme, hazme saber qué milagro Dios ha hecho en tu vida, porque vamos a estar hablando sobre este tema. Así que no queremos en esta tarde, mi querido amigo, darte respuestas fáciles. ¿Sabes por qué? Porque queremos descubrir juntos, a la luz de la palabra, cómo Dios nos enseña y la Biblia nos enseña sobre los milagros. Y sobre todo, mi querido amigo, conocer un poco más el corazón de Dios. Así que quédate con nosotros, porque vamos a estar hablando acerca de lo poderoso y lo maravilloso y lo importante que es un milagro en cada una de nuestras vidas. Pero quiero empezar con la pregunta: ¿qué es un milagro? ¿Qué es un milagro para ti, mi querido amigo que me escuchas? Escríbeme, mándame un WhatsApp al número 0991-539-249 para saber qué es para ti un milagro. Es que cuando escuchamos la palabra milagro, casi siempre pensamos en algo extraordinario. Tal vez pensamos en una enfermedad que desaparece. Tal vez pensamos en un accidente del que alguien sale con vida. Tal vez pensamos en algo que los médicos simplemente no pueden explicar. Y sí, es verdad. En medio de todas esas dificultades, de todas esas aflicciones, Dios está ahí obrando de alguna manera. Pero, ¿qué tal si los milagros fueran mucho más grandes de lo que tú y yo nos imaginamos? ¿Qué tal si los milagros fueran más extraordinarios de lo que tú y yo nos imaginamos? ¿Qué tal si un milagro también fuera ver a una persona dejar una adicción? ¿Qué tal si podemos ver que un milagro también es ver a una familia reconciliarse después de muchos años de conflictos? ¿Qué tal si podemos nosotros también descubrir que un milagro es ver a alguien recuperar las ganas de vivir cuando ya se han perdido? Es que no siempre las cosas extraordinarias son las que obran en los milagros. En los pequeños detalles también Dios está obrando en cada milagro, mi querido amigo. A veces esperamos ver únicamente milagros espectaculares y dejamos de reconocer los milagros silenciosos que Dios hace cada día, cada segundo, con cada uno de nosotros. Imagínate esta situación. Yo te invito a que te imagines esta situación. Una persona lleva meses buscando trabajo y cada mañana, cada día, ora y sale con la fe de que lo va a encontrar. Y cuando justo está, tal vez perdiendo la esperanza, recibe esa llamada inesperada, con una oportunidad que tal vez nunca imaginó. ¿Qué dirías tú en ese caso? ¿Fue casualidad? ¿O Dios abrió una puerta? ¿Qué dirías? ¿Cuál sería tu filosofía? ¿Cuál sería tu pensamiento? Te pongo otra situación, mi querido amigo. ¿Qué tal si una familia lleva años sin hablarse? Tal vez porque en el camino se criaron muchas asperezas, mucho dolor, mucho resentimiento, mucha confusión, y simplemente decidieron cerrar su corazón y darse la espalda. Pero de pronto un día reciben de parte de Dios y toman la decisión de perdonarse y volver a empezar. También dirías que tal vez eso fue una coincidencia, o tal vez Dios está obrando en esos corazones. Es que, mi amigo, muchas veces creemos que
Dios simplemente nos da la espalda. Y quizás el problema no es que Dios haya dejado de hacer milagros. Tal vez el problema es que nosotros necesitamos aprender a reconocer cuál es el milagro. En la Biblia hay una historia hermosa que me encanta. Hay una historia preciosa que está en el Evangelio y habla acerca de cuatro amigos. Cuatro amigos que tenían en común a un quinto amigo, y era un hombre que no podía caminar. Era un hombre que no podía valerse por sí solo. Él por sí solo no podía llegar a ningún lugar. Y resulta que Jesús estaba en aquella ciudad. Y dice que estos cuatro amigos lo tomaron en una camilla y lo llevaron hasta Jesús. Y que de repente, al ver la multitud, no pudieron acercarse y simplemente se treparon por el techo, hicieron un hueco en el techo y bajaron a aquel hombre en aquella camilla. Y hay algo que me encanta de esta historia. Es que si tú te imaginas cuál hubiera sido la reacción de aquellas personas al hecho de ver todo el sacrificio que estos amigos estaban haciendo y la fe con la que ellos estaban trabajando, tú te imaginas que tal vez muchos esa historia, esa parte, ese acto de fe, ese acto de convicción que ellos estaban haciendo, yo estoy seguro que también estaba impartiendo en el corazón de todos los que estaban allí. Yo me imagino que muchos tal vez han de haber dicho, bueno, yo llegué con mis propios medios. Tal vez muchos han de haber llegado por curiosidad. Pero ellos llegaron con una certeza de que estaban esperando y sabían que Jesús era la solución. Que su amigo quería caminar. ¿Tú te imaginas cuán impresionados tuvieron que haber estado todos los que estaban allí alrededor? Y qué hermoso que estos cuatro amigos querían ver a su quinto amigo caminar. Por eso cuando lo bajan ante Jesús, Jesús hizo algo que seguramente lo sorprendió aún más a todos aquellos. Así como nos sigue sorprendiendo a nosotros. ¿Sabes por qué? Porque antes de sanar su cuerpo, Jesús no le preguntó, Jesús no le dijo, Jesús no le dio la orden a su cuerpo que sea sano. Jesús simplemente le dijo, tus pecados te son perdonados. Tus pecados te son perdonados. Y dice que ese paralítico en ese momento se levantó, cogió su camilla y salió de aquel lugar caminando. Y tú dirás, pero ¿por qué hizo eso? Porque Jesús sabía que el milagro más grande no era solamente levantar a un hombre de una camilla. Era levantar un corazón caído por el peso del pecado. Y querido amigo, déjame decirte, esa sigue siendo la mayor obra que Dios hoy quiere transformar. Dios quiere seguir transformando vidas desde adentro, no desde afuera. Dios quiere seguir transformando vidas desde el interior, no desde lo superficial. Dios quiere seguir transformando los corazones. Él está presto. Quizás tú también hoy, mi querido amigo, estás esperando un milagro. Tal vez estás orando por un trabajo. Tal vez estás orando por la salud de un familiar. Tal vez por una situación económica. Pero ¿sabes qué? Dios conoce cada una de tus necesidades. Dios conoce cada uno de tus dolores, Dios conoce cada una de tus lágrimas, Dios conoce todo, pero Él también conoce la necesidad más profunda de tu corazón. Y muchas veces esa historia, esa necesidad, es limpiar y librar el corazón, tal vez del pecado, del dolor, de la amargura, del orgullo que nos tiene encerrados. Muchas veces cargamos un dolor y
humanamente nos cuesta soltar ese dolor. Y lo cargamos ahí como un costal a nuestros hombros. Y cada día va pesando más y más y más. Y simplemente creemos que el milagro se aleja más. Pero es el peso de los que cargamos con nosotros lo que no nos deja avanzar al nivel.

Este joven aceptó la invitación de un amigo para asistir a una reunión donde escuchó hablar de Jesús. Y algo sucedió dentro de ese joven. No dice que sus problemas desaparecieron de un día para otro, pero hubo algo que sí cambió de inmediato en esa reunión, en el interior, en el corazón, en la mente de aquel joven. Él comenzó, salió de aquel lugar y comenzó a pedir perdón, comenzó a reconstruir la relación con su familia. ¿Y sabes qué es lo más importante? Él comenzó a vivir con un propósito diferente. Amigo mío, eso también se llama un milagro. Y quizás ese sea uno de los milagros más grandes que Dios sigue haciendo. Cambiar vidas que parecían no tener esperanza. Porque donde las personas ven un caso perdido, Dios sigue viendo un futuro glorioso en sus manos. Dios sigue viendo. Es por eso que lamentablemente en este tiempo, mi querido amigo, muchas veces vemos personas deprimidas. Y si usted analiza la estadísticamente, cada vez hay más personas tomando medicamentos para la depresión, para la ansiedad. Y tal vez son personas que viven deprimidas, ansiosas, que viven en ese mundo como el de aquel amigo que te conté, pero que no han tenido la valentía de aceptar la invitación que este joven tuvo. ¿Sabes qué? Yo te tengo una invitación a ti que me estás hablando. Yo quiero aprovechar este tiempo para hacerte una invitación a un evento especial. El Ministerio Cristiano Evangélico El Buen Samaritano, mi querido amigo, un día a mí también me abrió las puertas cuando supuestamente ya nadie daba nada por mí, cuando ya todo estaba perdido. Pero Dios hizo el milagro para poder reconstruir mi familia, para poder reconstruir mi vida, para poder... Oiga, es que hablar de lo que Dios ha hecho en mi vida es un verdadero milagro. Y yo no quiero quedarme solamente con ese milagro en mí. Yo quiero compartirlo y también quiero que muchas más personas sean merecedoras de aquella maravillosa obra que Dios hizo en mí. Porque Él está dispuesto a seguir haciendo milagros en tu vida, mi querida amiga, amigo. Él aún quiere restaurar tu matrimonio. Él aún quiere restaurar a tu hijo que tal vez se encuentra perdido en el alcohol, en la droga. Tal vez se encuentra por un momento descarriado. Él puede hacer volver el corazón del padre al corazón del hijo, como lo dice su palabra. Él puede transformar el corazón de piedra en corazón de carne, como lo dice su palabra. Este joven dice que después de aquel encuentro su vida no fue la misma. Y yo me gozaba mientras leía ese mensaje, porque mi vida tampoco no volvió a ser la misma. Mi vida no volvió a ser la misma. Hay algo importante que tú tienes que entender, mi querido amigo. Y es que Dios siempre responde nuestras oraciones, pero no siempre lo hace a la manera que nosotros esperamos. A veces responde sí, a veces responde espera, y otras veces simplemente responde, yo tengo un mejor plan para tu vida. Y ese era el plan que Dios tenía para mi vida, y que también lo tiene para la tuya. Esto no significa que Dios deje de amarnos. Al contrario, eso significa que Él por amor, Él está viendo mucho más allá de lo que nosotros podemos ver. Así como un padre que no siempre dice sí a todo lo que su hijo le pide, así mismo Dios muchas veces tal vez cierra una puerta para abrir una mejor, por amor, porque Él conoce cuál es lo mejor para ti y para mí. La era de los milagros no ha cambiado, mi hermano, no ha menguado. Así que antes de irme a este corte musical, yo quiero hacerte una cordial invitación. Este viernes 7, sábado 8 y domingo 9, vamos a tener tres campañas poderosas. Y desde mañana jueves vamos a tener cuatro campañas poderosas donde Dios estará obrando poderosamente.

milagros, con sanidad, con liberación, donde estoy seguro que Dios va a hacer cosas grandes, porque estamos cumpliendo 27 años honrando a Dios en esta ciudad. Así que el día de mañana estás cordialmente invitado a la Casa de Oración del Buen Samaritano, Extensión Sí Vivienda, que se encuentra ubicada ahí en el sector de la entrada al barrio 30 de agosto. Esto es en la nueva Interbarrial Sur o la vía que conecta Sí Vivienda con La Revancha. Ahí se encuentra la Iglesia Cristiana Evangélica El Buen Samaritano, Extensión Sí Vivienda. El día de mañana, 7:30 de la noche, vamos a tener la presencia de una mujer de Dios poderosa, una misionera que Dios usa con mucho poder. Así que estás cordialmente invitado. Y también, mi querido amigo, los días viernes a las 7 de la noche en la Iglesia Central, esto es frente al Hostal Las Orquídeas. El día sábado también, 7 de la noche, frente al Hostal Las Orquídeas. Y el día domingo a las 8:30 de la mañana, frente al Hostal Las Orquídeas, vamos a tener un tiempo especial. Así que nos vamos a este corte musical y regresamos en breve, mi querido amigo. Te dejo con esta hermosa alabanza, Dios de Pactos, de Marcos Witt.

0: Qué hermosa alabanza. Es que verdaderamente nuestro Dios es un Dios de pactos. Y ese pacto que Dios hizo, aleluya, ya en la cruz del Calvario, ese pacto sigue vigente para ti y para mí. Solamente tenemos que decidirnos correr a Él y abrazar el milagro que Él tiene preparado para tu vida y para mi vida, mi querido amigo. Es que la Biblia nos muestra muchos milagros sorprendentes. Tal vez personas que recuperaron la vista, paralíticos que caminaron, leprosos que fueron sanados. Pero hay un milagro que sigue ocurriendo cada día, cada día. Y es que cuando una persona abre su corazón a Jesucristo y permite que Él transforme su vida, ese es el milagro más grande de todos. ¿Sabe qué? Dice la Biblia que en ese momento hay fiesta en el reino de los cielos. Tal vez, mi querido amigo, hoy no necesitas solamente que cambie tu situación. Tal vez necesitas, al igual que yo, hace mucho tiempo atrás, que Dios llene ese vacío que nada, nada, ni nadie podrá llenar con tantas cosas. Jesús no vino únicamente para hacer milagros. Él vino para darnos vida y darnos vida en abundancia. Él vino para darnos esperanza y una oportunidad que sigue estando disponible para ti y para mí. Pastor, ¿y cómo aprovecho esa oportunidad? En esta tarde yo te invito a que tú abras tu corazón y decidas recibirlo en tu corazón. Ese es el milagro más grande que Dios puede hacer. Así como mi amigo que me envió el mensaje, así como mi vida, aquel día que decidí abrir mi corazón, automáticamente Dios empezó a obrar en milagros. Y me faltarían días para contarte. Los minutos acaban y me faltarían días para contarte todo lo que Dios ha hecho. Y estoy seguro que seguirá haciendo. Y Él también lo quiere hacer en tu vida. Así que, ¿qué te parece si tú me permites orar por ti? Ahí donde tú estás, si puedes, cierra tus ojos. Y si no puedes, aún también ahí repite conmigo esta oración. Precioso Dios, reconozco que tú eres el Dios de los milagros, el grande y poderoso. Hoy deseo el milagro más grande para mi vida, y es que entres a mi corazón. Dígale, te recibo como mi único y suficiente Salvador, como mi único y suficiente proveedor, como mi único y suficiente sanador, y que escribas mi nombre en el libro de la vida y lo borres del libro de la muerte. En el nombre de Jesús. Amén. Querido amigo, si tú hiciste esa oración, yo te aseguro que milagros sorprendentes van a ocurrir en tu vida. ¿Sabes por qué? Porque la Biblia lo declara, que señales, prodigios y milagros seguirán a aquellos que le aman, que le aman. Así que los milagros te perseguirán, los prodigios te perseguirán y las bendiciones también caminarán detrás de ti. Así que mi querido amigo, recuerda, tenemos una invitación especial al Ministerio del Buen Samaritano. Ahí, frente a los hospital Las Orquídeas, en el sector Las Orquídeas, también allá en la iglesia perteneciente al sector de Si Vivienda. Esto es ahí en la entrada al barrio 30 de agosto o diagonal a la urbanización Los Senderos. Tú ubica en el GPS o escríbeme al 0991-539-249 y yo te comparto la ubicación en tiempo real, te comparto los cultos y te comparto los horarios de las reuniones y la persona con la cual puedes contactarte. Así que Dios te bendiga grande y poderosamente, y recuerda que Dios está trabajando en un milagro especial para tu vida, para tu casa, para tu familia, y solamente créele. Hebreos 11 dice que la fe es la certeza de lo que se espera y la convicción de lo que no se ve. Y si aún no estás viendo el milagro, por fe, yo declaro en el nombre poderoso de Jesús que ese milagro ya está realizándose y que Dios lo está enviando en camino, porque tú le has creído, así como yo le he creído a Dios. En el nombre poderoso de Jesús. Amén. Que Dios te bendiga y nos estaremos encontrando el día de mañana en esta misma emisora y a la misma hora. Dios te bendiga.
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0: La radio te informa la hora. 14, 51 minutos.
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6: La radio te informa la hora. 15:06.
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1: La radio te informa la hora. 15:11 minutos.

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1: La radio te informa la hora, 15, 23 minutos.
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1: La radio te informa la hora. 15, 41 minutos.
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1: La radio te informa la hora. 16:13.

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1: La radio te informa la hora, 16:20.
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1: La radio te informa la hora. 16:40 minutos.

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1: La radio te informa la hora. 17:10.

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Buenas tardes con todos nuestros amigos de Radio Son de Manta, la mejor radio de Manabí, indiscutiblemente el 89.7, en diálogo con la Junta Cívica de Manta. Bueno, hoy día tenemos una invitada, la doctora Shirley Yoconda Borja Bonilla, precandidata, está ella de

0: Bueno, doña Chile es candidata postulante como precandidata al CPCCS, abstracto de el... Doña Chile, ¿cómo está? Hola. Buenas tardes.
1: Un gusto, muy buenas tardes.
0: Bienvenida, ¿cómo ha pasado? Qué gusto tenerla aquí con nosotros, doña Shirley Yoconda Borja Bonilla. ¿Usted está de precandidata para?
1: Estoy como postulante.
0: Postulante.
1: Para ser, exacto, esa es la palabra exacta. Postulante para ser candidata a vocal del Consejo de Participación Ciudadana y Control Social.
0: Eso, candidata. Candidata.
1: Postulante para ser candidata.
0: Postulante como candidata.
1: Para ser candidata al Consejo de Participación Ciudadana y Control Social.
0: Al Consejo de Participación Ciudadana, muy bien. Bueno, en este tema vamos a hablar sobre la gestión ciudadana y comunitaria en el buen uso de los tiempos libres de las personas. Así está denominado. Entonces, hablemos un poquito de quién es la doctora socióloga y ciencias políticas por la Universidad Central de Ecuador, magíster en sociología política, en mención en gobernabilidad y sistemas institucionales, abogada por la Universidad Técnica Particular de Loja y licenciada en sociología y ciencias políticas. Cuenta con una sólida formación académica y una amplia trayectoria profesional de más de 20 años en el ámbito legislativo, político, académico y social. Posee una destacada experiencia en función legislativa como asesora parlamentaria y secretaria general de las comisiones especializadas permanentes de la mujer, niños, juventud y familia, educación, cultura y deporte, así como en el desarrollo urbano y vivienda de interés social. Desde estos espacios participó en procesos de elaboración, análisis y fiscalización de políticas públicas, construcción de marcos jurídicos y fortalecimiento de los derechos de las mujeres, niños, niñas, adolescentes y jóvenes. Además, fue legisladora de la República por la provincia del Pichincha y asambleísta nacional suplente hace más de 15 años atrás. Su trayectoria incluye análisis político, consultorías y asesorías en gestión política, gobernabilidad, fortalecimiento institucional y participación ciudadana, colaborando con organizaciones sociales y políticas como la Red de Mujeres Políticas del Ecuador, REMPE. Apoyó a las ONG de ayuda social a diversos sectores sociales, así como en procesos de coordinación de colectividad ciudadana orientada a la lucha contra la corrupción y el fortalecimiento democrático. En el ámbito académico ha ejercido la docencia universitaria en diversas instituciones de educación superior, impartiendo asignaturas, relaciones con sociología, realidad nacional, desarrollo, organizaciones. Bueno, es bien extenso su currículo, pues nos quedamos aquí toda la tarde, así que con ella vamos a empezar esta entrevista. Doctora, ¿qué significa para usted la gestión ciudadana y comunitaria en el buen uso del tiempo libre? ¿Cuál es la gestión ciudadana que implica esto?
1: Bueno, la gestión ciudadana y la gestión comunitaria en sí es todos los tiempos que los ciudadanos colocan para servir a los demás. Esta gestión ciudadana puede comenzar desde los niveles del colegio, por ejemplo. En mi caso, yo lo hice justamente cuando estaba cursando el sexto curso del bachillerato, donde tuve la oportunidad, por ejemplo, de participar en un programa que se llamaba Programa Acción Guambras, ¿sí? Que era un convenio, un programa que se trabajaba con el proyecto Salesiano, con la comunidad salesiana. ¿Y qué implicaba de que este programa? ¿En qué consistía? Consistía en que trabajábamos con los niños y niñas de la calle, niños que habían estado expuestos a temas de violencia intrafamiliar, que habían huido de sus hogares y que obviamente estaban aquí en la ciudad, y que hay muchos niños, en este caso en las ciudades más grandes del Ecuador, que están en situación de calle. Entonces, justamente este tema de gestión ciudadana, de participación ciudadana, de trabajar en el buen uso de los tiempos libres, se trata de esto. Se trata de esta gestión comunitaria que uno trabaja desde los tiempos de las personas para servir a los demás, ayudar de alguna forma a solucionar los problemas que le afectan. En este caso, yo trabajaba dando

0: dando clases a los chicos y chicas que tenían de 15 a 10, a 18 años, les daba en este caso un ciclo que era quinto y sexto grado. ¿Ya? Entonces, estos chicos, por ejemplo, tenían enfermedades venéreas, tenían problemas de maltrato, habían sufrido maltrato, habían sufrido abuso sexual en muchos de los casos. Y estos chicos, o sea, el objetivo era reinsertarlos a la corriente del
1: Préndele y
0: desarrollo,
1: vuelve a apagar. Préndele y vuelve a apagar.
0: reinsertarlos a los temas de estudios.
1: Doctora, ¿por
0: ¿Sí?
1: qué consideran que el tiempo libre debe ser parte de las políticas públicas? ¿Por qué influye directamente en la calidad de la vida poblacional? ¿Por qué ustedes incluyen esto?
0: ¿Por qué? Porque justamente dependiendo de esta gestión comunitaria, lo que habíamos hablado hace un momento, los líderes comunitarios, las personas que trabajan desde sus comunidades, desde sus cotidianidades, pueden trabajar justamente en la, una vez que estén incentivados y motivados, obviamente, puedan trabajar justamente en el enlace de estas demandas ciudadanas con el estamento decisional. El estamento decisional tenemos a nivel de lo que son, en este caso, la Asamblea Nacional, los legisladores de la República, que tienen que procesar los marcos normativos o marcos jurídicos, las leyes que tienen que ver con la vida de los ciudadanos. O a su vez pueden trabajar o incidir mediante en el nivel, de, en este caso, de las autoridades que están insertas en las entidades del Estado, en las diversas entidades del Estado, sean estas de salud, educación, trabajo, vivienda. Entonces, de ahí la importancia de la gestión comunitaria en el buen uso de los tiempos libres. Pero también tenemos otro tipo de niveles, por ejemplo, el nivel deportivo. Muchos padres de familia, muchas ciudadanas, muchos ciudadanos que han hecho deporte, se han enlazado en una gestión comunitaria para justamente promover el deporte en los barrios, para promover el deporte en sus comunidades, que lo cual es fundamental y sustancial para que los niños puedan tener un desarrollo más armónico y más integral. ¿Por qué? Porque dentro del desarrollo integral de los niños, niñas y adolescentes está el tema del juego, porque hay muchas investigaciones que ya relatan de que los niños se realizan, es decir, son felices en el juego. Es por ello que estas herramientas lúdicas de juegos deberían incorporarse en lo que son las metodologías de trabajo pedagógicas que utilizan a nivel, se utiliza a nivel de los, de las escuelas, de los colegios, e inclusive a través de talleres de trabajo en equipo, en tarea, en módulos o sílabus interdisciplinarios de las universidades y escuelas politécnicas, en este caso a nivel superior. Entonces, el tema este de utilizar estas herramientas, que es justamente trabajar el buen uso de los tiempos libres de las personas a través de la gestión comunitaria, es sustancial. Porque, por ejemplo, tenemos en nuestros sectores, en nuestros barrios, en nuestras ciudades, como había mencionado, los líderes o los dirigentes que trabajan en el tema deportivo. Entonces organizan los campeonatos deportivos y obviamente aportan sus tiempos en ese apoyo, sus tiempos libres en esa realización de estas actividades comunitarias que van en beneficio de su sector más cercano, de su comunidad, de sus barrios, de sus localidades, de las ciudades, de los recintos. Y eso es fundamental, el buen uso de los tiempos libres de la ciudadanía en estas actividades.
1: Bueno, en sí trabajar como consejero, ¿no verdad? De participación ciudadana y control social es representar, ¿no? La ciudadanía, promover la transparencia, fortalecer la participación ciudadana y vigilar que las instituciones públicas actúen con responsabilidad y rindan cuenta social. Ese es realmente el Consejo de Participación Ciudadana. ¿Cómo ustedes que se están postulando para estas candidaturas lo van a llevar a cabo, usted y los demás postulantes, si llegaran a ganar?
0: Bueno, la idea es, mi estimada Martita, que lleguen a estos cuerpos colegiados personas que tengan un perfil humano adecuado, un perfil humano que es fundamental, un perfil humano en valores, ¿no es cierto? Como la transparencia, la honestidad, el amor, el afecto, el respeto, la justicia, personas que estén realmente formadas en este sentido, y luego obviamente personas que tengan un perfil profesional, que hayan trabajado en lo que es la administración pública, en lo que es, hayan trabajado en procesos de construcción colectiva de marcos normativos en tema de derechos, y obviamente también en lo que es justamente promover, incentivar el tema de lo que es la participación ciudadana en la formulación, ejecución y evaluación de las políticas públicas. Lo que usted había mencionado hace un momento, Martita, es fundamental. Es una de las competencias o una de las funciones importantes y sustanciales del Consejo de Participación Ciudadana y Control Social. ¿Por qué? Porque si se trabaja en incentivar a la ciudadanía en esta formulación de cuerpos normativos, ¿no es cierto?, ¿a través de qué mecanismos? De una metodología de construcción colectiva. ¿A través de qué espacios? De comités consultivos, mesas de diálogo, foros, observatorios. O sea, a través de todos esos espacios se puede promover la participación ciudadana, asambleas locales, nacionales, para que justamente puedan trabajar en lo que es la elaboración de la norma. Esto hablamos de los marcos jurídicos. Pero también requerimos que se haga formulación, pero también, no solo de los cuerpos normativos, sino también de la ejecución de estos cuerpos normativos, es decir, que no queden en letra muerta. Pero, ¿qué es lo que se requiere hacer en ese momento? Trabajar también articuladamente mediante procesos de participación ciudadana con las diferentes entidades del Estado, sea a nivel de los gobiernos locales o a nivel de del gobierno nacional, en las diferentes entidades del Estado. ¿Para qué? Por ejemplo, como a manera de ejemplo, si vamos a hablar del tema de los derechos de la juventud, entonces necesitamos que esta ley de la juventud obviamente aterrice primero en marcos normativos, es decir, en el reglamento, y luego en la política pública que va a servir para construir bienestar para la juventud. ¿Bienestar en qué ámbitos? ¿Cuáles son las necesidades básicas de los jóvenes? Primero, el tema de la educación superior, que todos los jóvenes tengan acceso a lo que es una educación superior de calidad. Segundo, que puedan tener acceso a empleabilidad, porque tenemos ya muchos profesionales que de pronto les falta oportunidades de trabajo, y esas oportunidades de trabajo marcan su línea o su corriente del desarrollo de sus familias, de ellos mismos, de sus comunidades. Entonces necesitamos que esto se aterrice, ¿no es cierto?, esos cuerpos normativos aterricen en políticas públicas efectivas, eficientes, sostenidas en el tiempo y en el espacio. Entonces, es fundamental trabajar en esos objetivos estructurales básicos, como son promover el tema del empleo, promover el trabajo, para que obviamente todos estos profesionales puedan brindar, si se quiere, sus talentos, sus conocimientos profesionales, sus destrezas en temas de trabajo que les sirvan a la comunidad, que construyan bienestar para ellos y sus familias. Bueno, entonces, necesitamos que estas políticas públicas sean dinámicas y sean trabajadas para que puedan ejercerse, es decir, ejercer derechos y obviamente ejecutarse esta política pública. Y para ello también estamos a hacer la evaluación. La evaluación es fundamental, porque no es solamente el mecanismo de rendición de cuentas, que también habíamos hablado hace un momento, Martita, no es el solo show mediático de decir, bueno, esta autoridad va a rendir cuentas en un evento, en un solo acto. No, la evaluación es el seguimiento planificado y más cercano, en este caso, a la gestión de la autoridad. ¿Cómo los recursos que, por ejemplo, tiene el gobierno autónomo y descentralizado del cantón Chone o del cantón Jipijapa, en el caso en Manabí o de cualquier cantón del Ecuador, cómo esos recursos están totalmente orientados a generar bienestar para la ciudadanía? Entonces, requerimos que se haga ese seguimiento porque implica recursos del Estado y esos recursos tienen que ir directamente en beneficio de la ciudadanía a través justamente de estas políticas públicas que tienen que aterrizarse y llegar a la ciudadanía. Aterrizarse a través de los diferentes espacios que tiene el Estado, sean entidades públicas, o sean gobiernos autónomos o descentralizados, o sean proyectos que se estén trabajando, por ejemplo, como estos proyectos de combate de la desnutrición crónica infantil, que lo hacen desde la presidencia, por ejemplo. Entonces, requerimos que todo esto a través de incentivar la participación ciudadana, se pueda trabajar no solo en la elaboración, sino en la ejecución y aplicación y seguimiento de estas políticas públicas.
1: ¿A qué movimiento pertenece usted?
0: Bueno, Martita, yo no pertenezco a ningún movimiento político, porque uno de los requisitos que plantea para que usted o cualquier ciudadano se pueda postular es que usted no haya tenido ningún tipo de dirigencia en los últimos 5 años, ni haya estado en ningún espacio de representación plurinacional. Entonces, eso implica que usted no haya pertenecido a ningún movimiento o partido político, porque este es un tema de la ciudadanía. Es decir, la postulación es ciudadana. En mi caso, es una postulación ciudadana y he puesto mi hoja de vida al servicio del Ecuador, los conocimientos que he adquirido en otros años atrás. Obviamente, yo trabajé, como usted sabe, y ya hizo una lectura interesante de mi CV, en lo que es la formulación de normativas, de cuerpos jurídicos, y siempre me encantó trabajar los temas sociales. Y en ese sentido, considero que trabajo denodadamente para justamente apoyar a la ciudadanía en lo que es los cuerpos normativos que le puedan servir. Y, por ejemplo, en mi caso, cuando tuve la oportunidad de ser legisladora por la provincia de Pichincha hace más de 20 años atrás, pude trabajar un proceso de construcción colectiva, no solo de cuerpos normativos, sino también un proceso justamente para lograr construir un presupuesto con rostro social. Es decir, generamos una estrategia para llevar recursos o transportar recursos en la matriz del presupuesto general del Estado, mover recursos para el área social, mover recursos para los niños, niñas y adolescentes, que a través de los cuales obviamente tuvieron los primeros recursos para si se quiere comenzar con la institucionalidad, lo que es políticas públicas para los niños. Movimos recursos para el tema de embarazo adolescente y mujeres. Movimos recursos para el ORI. Usted, Martita, no sé si usted se acuerda, pues antes había la Organización Rescate Infantil, que pertenecía a lo que era el MIES o lo que es hoy el Ministerio de Desarrollo Humano. Estos fondos del ORI, que era Organización Rescate Infantil, fueron trasladados a los municipios. Por ejemplo, aquí en el municipio de Quito se llamaban los guaguacentros. Guaguacentros se les denominaba los centros de desarrollo infantil. Entonces, ¿qué logramos hacer? Que las personas, que las legisladoras, que los actores que estaban trabajando en el tema de niñez y adolescencia, nos juntásemos para exigir mover estos recursos para el área social. Porque, por ejemplo, pudimos demostrar...
1: Doctora, se nos terminó el tiempo, lamentablemente. La doctora Shirley Borja Bonilla, postulante como precandidata al Consejo de Participación Ciudadana y Control Social. Agradecemos mucho su presencia aquí. La vamos a volver a invitar para que nos dé más detalle y esperamos, pues, que su candidatura vaya adelante y que usted pueda ganar.
0: Con todo gusto, un placer estar con todos ustedes, pues, y recuerden que estamos en el proceso de postulación para ser candidatos al Consejo de Participación Ciudadana y Control Social. Pongo mi hoja de vida al servicio del Ecuador porque me considero una mujer que amo profundamente al Ecuador, tengo un gran sentido de pertenencia al Ecuador, y ese sentido de pertenencia hace que amemos nuestras costumbres, nuestras tradiciones. Pues, un abrazo fraterno para todos ustedes, nuestros amigos que están
1: aquí. Muchas gracias. Muchas gracias, doctora. Buenas tardes. Vamos a ver un corte comercial y regresamos con nuestra invitada. También tenemos otra invitada, la licenciada María Fernanda Landín, directora del Museo de Manta. Con ella regresamos, ya venimos.
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5: Con más de nuestra mesa de diálogo a través de Radio Son de Manta 89.7, la mejor radio de Manabí. Bueno, hoy día tenemos otra invitada el día de hoy, la licenciada María Fernanda Landín, directora del Museo de Manta. Y con ella vamos a hablar sobre el Festival del Cine Oleaje que ya se está dando desde el Museo de Manta y también en el Maxcine. Sí. En el Maxcine. ¿Cómo está Maffer? Qué gusto tenerla aquí. Cuénteme.
6: ¿Qué tal? Muy bien. Te vengo a contar, bueno, quiero contarles a todos que ya empezó hoy día el Festival Oleaje, que es un festival de cortometrajes que vamos a proyectar en las mañanas y en las tardes. En las mañanas los proyectamos en el Museo de Manta, en el auditorio, y en las tardes en la Sala MAC. O sea, estamos esperando un aforo más grande y más abierto al público para la Sala MAC, y también coordinamos con unidades educativas en la mañana. Entonces se repite la jornada en un mismo día, en la mañana y en la tarde. Es un festival dedicado a los cortometrajes. Se hizo una convocatoria pública para que postulen de todo el mundo. Postularon de varios países, quedaron seleccionados cortometrajes de Ecuador, de España, de Colombia, de China, de Perú, de Polonia, de Brasil, de Singapur, de Corea, de Argentina y de Uruguay. Recibimos más de 80 propuestas y seleccionamos 12. Pensando en varias líneas curatoriales. Esta producción la hace Mariux Alemán, que es la exdirectora de la Cinemateca Nacional en Quito, y tuvimos un gran aporte de parte de ella con su criterio curatorial. Bueno, ¿y por qué elegimos cortometrajes? Nos interesó mucho trabajar con cortos, porque en Ecuador se está intentando impulsar este tipo de formatos, porque le permiten a los cineastas imaginar y pensar en procesos creativos. La idea es no lanzarse a hacer un largometraje si no sabes cómo va a funcionar. Necesitamos primero iniciar un proceso de rodaje y de edición con una producción de un corto para que puedas afinar más tu lenguaje, la propuesta como cineasta. Y por eso para nosotros fue importante valorar los cortometrajes. Entonces, en una función tú vas a ver varios cortos, entre 4 y 5 cortos de 15 a 20 minutos aproximadamente. Y un poco para contarles el contexto del festival, en los años 80 había una producción grande de cortometrajes, esto me contaba Mariuxi, de cortometrajes ecuatorianos que fueron financiados por
5: aquí
6: Europa.
5: Aquí en Manta hubieron muchos.
6: Claro, aquí en Manaví.
5: Se llamaba, ¿cómo era que se llamaba? En el Maxine hubo.
6: Claro, porque Manaví es cuna.
5: Tenía un nombre, no me acuerdo cómo era, que se llamaba. Pero aquí hubo.
6: Pero está pasando mucho alrededor del cine, no se lo pierdan. Por ejemplo, ayer hubo.
5: ¿Qué horarios tienen ustedes?
6: ¿Qué horarios? A las 6 de la noche, todos los días, desde el miércoles hasta el viernes, toda esta semana, desde hoy día, o sea, ahora en 15 minutos empieza la primera proyección del Festival de Oleaje y termina el viernes. Para que vayan, no se lo pierdan, es gratuito. Bueno, y como te contaba, aquí en Manabí es cuna de cineastas y de audiovisuales, hay muchísima gente interesada, ahí tenemos muchísimo talento entre actores y productores y directores. También realizamos unas exposiciones relacionadas al cine en el Museo Puerto Viejo, vayan a verla, se llama Garúa, de Javier Andrade y Catalina Cuzar. Y también tenemos una exposición de fotografía que está relacionada al cine y una exposición de un cortometraje de Will Álava en el Museo de Manta. O sea, estamos todos concentrados en el cine este mes, no solo el Museo Nuclear, también otras organizaciones, se está dando el Cine Orillas del Mar, se está dando el Viva Cine, que es del Instituto del ICA, que es el Instituto de Cine y Creación Audiovisual, y a la par se viene el Festival de Eurocine por el 8 y medio, que es una organización en Quito, que sí la conocen acá.
5: El 8 y medio, que era el que estaba.
6: Vamos a tener de nuevo otra producción de Eurocine en septiembre. Entonces, prepárense porque vamos a estar lleno de oportunidades de ver cortometrajes y largometrajes de manera gratuita en Manabí. Va a estar muy interesante. También el ICA se presenta mañana con una función en el Museo de Bahía. Y
5: o sea,
6: a la
5: en Manta,
6: el Festival Oliaje, el Festival Oliaje está solo en Manta.
5: Ah, solo en Manta, ok.
6: Pero están pasando muchas cosas alrededor de esta disciplina en Manabí este mes. Entonces, para que estén atentos todos. Y aprovechar que es gratuito y que es una producción nacional. O sea, nosotros lo que queremos es que las personas valoren el cine ecuatoriano, el cine nacional, y se desarrolle cada vez más. Eso quería contarles. Y en este momento también estamos experimentando una capacitación bastante innovadora, porque parte del Festival Oliaje es este laboratorio de cine realizado por dos talleristas chilenos, que se llama Nicolás Saldivia y Sebastián Cifuentes. Los dos vinieron de Santiago, son parte del colectivo 6-8, a enseñarnos a experimentar con film, con Super 8. No sé si recuerdas estas camaritas que grababas así con un solo clic y uh-huh. hacen 12 frames por segundo yeah. y parece stop motion, pero es video. Eso está pasando ahora. De hecho, los chicos hoy día tuvieron un recorrido para hacer el rodaje. Los días pasados han preparado máscaras de conchas y telas y se han puesto muy, muy creativos y experimentales, aprovechando que los talleristas también son multidisciplinarios. Por ejemplo, Sebastián también es artista sonoro, participa en proyectos de artes escénicas y vivas en Santiago. Y estoy muy contenta de que estén los jóvenes participando y desarrollando este tipo de proyectos que son innovadores y experimentales. Y no solo son de cine, sino como son del cine relacionado a las artes plásticas, a las artes vivas. Y se mezcla un poquito de todo y con una visión más experimental, más artística.
5: Y respecto a la agenda de ustedes, ¿cómo están?
6: Tenemos muchísimos eventos también en agosto. Te voy a aprovechar y a contarte uno por uno. Déjame abrir un ratito. Todos los subimos
5: A Orillas del Mar, ¿no?
6: Eso lo no, hace directamente ese lo hace el Antonio, municipio. Ese lo hace Antonio Cedeño.
5: El municipio.
6: Me parece, no lo tengo claro, la verdad. Sí. Admito que no. Pero bueno, nosotros estamos con un montón de actividades en agosto. Fíjense que siempre la primera semana del mes siempre subimos la agenda en cada museo. Cada museo, me refiero al de Puerto Viejo, al de Valle y el de Manta, cada museo tiene su propia identidad y tiene su propia agenda. En agosto, aprovechando la inauguración de fines de julio de las exposiciones fotográficas, vamos a tener una agenda en relación a eso. Ahora tenemos, en la semana del 7 al 28 de agosto, tenemos el Festival Oliaje, que es el propósito de mi visita.
5: Claro.
6: Un taller de creación de cuentos por Santos Miranda. Tenemos el taller del Círculo de Mimbre de Willington. Un taller de fotografía básica del artista que está exponiendo ahora en la sala temporal del Museo de Manta, que se llama Will Álava. Es un fotógrafo de Puerto Viejo. Tenemos también un taller de ensayo fotográfico de Leiber Santos, perdón. Tenemos también, tuvimos hace poco la proyección de La Leyenda de Tallos por Galo Semblantes del ICA, que es la organización. El ICA es el Instituto de Cine y Creación Audiovisual. Es el instituto estatal que fomenta producciones cinematográficas. Entonces es muy importante y ellos también a la par tienen una dirección de fortalecimiento que se encarga de que de generar un público para estos fomentos, ¿no? Todo gira en el mismo círculo y tiene mucho sentido. O sea, ellos aparte de que fomentan producciones cinematográficas y audiovisuales, también fomentan la participación de nuevos públicos para estas producciones. Tenemos un visionado de portafolio por Rizoma Caliente, que es el proyecto de Rocío Soria, que ya la conoces, ha venido aquí varias veces. El Masterclass Creación de Dossier de Proyectos Artísticos también, que lo va a dar Rocío Soria. El conversatorio Trayectoria y Portafolio Artístico, que va a dar Nicole, una artista quiteña. También vamos a ver un documental y conversatorio de María Fernanda López. Cartografías del encierro, arte, calle, museos y Sistema Nacional de Cultura. Y el Cineforo de Ratas, Ratones y Rateros, que es una película famosa de
5: Carlos Valencia.
6: De Sebastián Cordero. Estamos tratando de convencer a Carlos Valencia de que venga, veamos si sucede.
5: ¿Y si Carlos Valencia está aquí?
6: Claro que está aquí. Entonces, espero que nos esté escuchando. Y también tenemos en la semana en la última semana de agosto el Masterclass Curaduría Afectiva, Prácticas Artísticas Vinculares de Quequena Corbalán, de Argentina. O sea, nosotros también tenemos una programación online, no solo es presencial, no solo es dentro de las sedes del museo, también tenemos una programación extramuro y tenemos una programación online. Tiene distintas modalidades la programación y la participación de todo el mundo. Y también está el club de lectura Cucharada de Sal por Martina Barreiro. Y se está moviendo mucho el museo, hay nuevos públicos, hay nuevos intereses en los jóvenes en este tipo de actividades. Me pone muy contenta y aparte siempre todos los meses se vienen nuevas cosas. Estamos también construyendo el archivo histórico.
5: Justamente en el piso 1. Sí, ¿cómo vamos con el archivo histórico de la ciudad?
6: Va súper bien. Ya estamos en medio de la fase de infraestructura, después viene otra fase donde adquirimos mobiliarios. Esto se hace con el apoyo del GAT de Manta, es un convenio que fue firmado en el 2024 con la viceministra Romina Muñoz y con la alcaldesa Marciana. Y fue una grandiosa colaboración que está permitiendo que esto ocurra. La iniciativa es del Comité Cívico Histórico de Manta. Sí. Y al fin se está haciendo realidad. Yo espero en unos 2 meses ya poder inaugurarlo aproximadamente. Por ahora la obra no está permitiendo que ocupemos la ludoteca, porque esa área también se comparte con la ludoteca, entonces la ludoteca está cerrada temporalmente por la construcción del archivo. Pero va a ser un tremendo proyecto porque vamos a poder al fin cuidar nuestros documentos que tenemos guardados en las casas. La idea es que vengan las personas y confíen en el cuidado que se va a tener de estos documentos y los ingresen para un proceso de digitalización, de reserva y de conservación, al igual que se hace en el archivo Puerto Viejo. Y parte de este convenio son también las capacitaciones que ha dado el Archivo Nacional de Quito, con la directora que se llama Alejandra Salazar. Ella nos está apoyando muchísimo con sus conocimientos y todas las normas técnicas que debemos seguir y los protocolos. También vamos a tener 2 profesionales trabajando en el proyecto una vez que está finalizado. Va a adaptarse la terraza, va a tener climatización, va a ser un proyecto completo y ya era hora de que Manta tenga su archivo y que nosotros podamos cuidar de nuestra historia, cuidar de nuestros documentos y tener un espacio donde juntarlas y donde también juntarnos a investigar sobre estos documentos, porque también va a haber un área no solo de digitalización, sino también un área donde podamos recibir a los investigadores para futuras investigaciones.
5: ¿Y cómo va el tema de abajo la cafetería que se iba a implementar para que la gente vaya a leer, vaya a conversar, a dialogar?
6: Ese es otro proyecto que ya finalizó, ya la cafetería está lista. Ahora estamos en un proceso de concurso público. Vamos a subir un concurso para que los emprendedores que tengan propuestas gastronómicas, culturales, con identidad manabita, puedan postular. Estamos en el periodo...
5: ¿Qué necesitan para postular?
6: ¿Qué necesitan? Recién estamos formando las bases para subirlos, porque es un proceso que se debe subir por CERCOP, para que puedan tener un contrato con el museo y poder arrendar el espacio. ¿Qué se necesita por ahora? Lo que el museo está ofreciendo son varias cosas. Ofrece la seguridad, ofrece luz, ofrece servicios básicos, agua, ofrece el espacio, que ya tiene un mobiliario básico, pero sí es necesario que esta persona venga y agregue una propuesta de diseño de interior, que eso es lo que parte de las cosas que estábamos discutiendo hoy día para las bases. También tiene que considerar un buen internet, porque hay un área que está adaptada para tener un coworking, porque queremos compartir con este emprendedor o con esta chef o quien sea que quiera postular, queremos compartir la agenda cultural, porque el propósito de la cafetería es cultural, ¿no? Esa es la razón por la
5: por
6: que
5: ejemplo,
6: decimos...
5: dentro de la cafetería, uh-huh. No me invento, dentro de la cafetería ya está la parte gastronómica, como hay en otras partes, ¿no? No vayamos muy lejos, en Guayaquil, en Quito, que estés dentro de la cafetería, puedes dedicarte a la lectura. Dentro de la cafetería también pueden exponer, por ejemplo, artesanías, no sé, el sombrero, las joyas, bueno, o sea, no solamente es una cafetería donde vas, te sientas, comes algo y tal vez lees,
6: sino
5: compartir y hacer otras opciones que puedas decir que llame la atención y si sabes que yo quiero la cafetería del museo.
6: Claro, la idea es que la cafetería comparta.
5: ¿De qué hora va a estar habilitada la cafetería?
6: No tiene un horario, porque la seguridad es 24/7, entonces el horario sí es algo que se debe discutir con la persona que va a arrendar. Puede estar abierta de noche, muy temprano.
5: Que normalmente la gente que sale de los trabajos les gusta ir a las cafeterías a conversar, a leer un buen libro, y normalmente salen de 5, ¿no? De 5 adelante hasta las 8.
6: No, esto no va a estar limitado por un horario laboral estatal, nada que ver. Esto es un arriendo que se puede utilizar de manera no limitada y un horario extendido si es necesario, porque la seguridad que tenemos es de 24/7. Entonces no tendría sentido limitar horarios.
5: Claro.
6: Pero lo que sí pedimos de manera exclusiva es compartir la agenda cultural con la cafetería. O sea, que hiciéramos que las tertulias de poesía y de café se hagan en la cafetería, que las catas se hagan en la cafetería, los desayunos manavitas y tantas iniciativas que queremos proponer en conjunto con este emprendedor para que funcione como una cafetería y con agenda cultural. Esa es la idea. También tiene unas estanterías donde puedes vender productos manavitas, pero los límites son esos. Los límites son que esta cafetería sea parte de la misión y de la visión del museo. Tienen que compartir eso.
5: Eso está bueno.
6: Tiene que ser así, yo creo.
5: Definitivamente. Vuelvo a hacer la invitación para lo que inicia desde hoy día, hora, lugar, costo.
6: Desde hoy día iniciamos, desde este miércoles, en un minuto empieza la primera función en la sala MAC, hasta el viernes. El sábado tenemos un cierre de laboratorio analógico, los alumnos que están en este momento en rodaje y posteriormente en revelado de film, van a proyectar el film, van a proyectar los resultados del laboratorio el sábado a las 6 de la noche en la sala MAC.
5: Perfecto.
6: Esta invitación es exclusivamente para que vayan a la sala MAC. También tenemos dentro del festival horarios diurnos desde las 10 de la mañana. Donde
5: ese ya es en el museo.
6: Ese es en el museo y es para las unidades educativas, pero también se pueden venir a sentar con las unidades educativas.
5: Tiene costo, ¿no?
6: Todo es gratuito.
5: Perfecto. Antes de irnos y de despedir a nuestra invitada, por favor, póngame esos dos cumpleañeros del día de hoy. Nuestra querida amigo y dueño de la radio Son de Manta, el ingeniero Miguel Cárdenas, que está hoy de cumpleaños. Bueno, aquí lo vemos a Miguelito Cárdenas, que está de cumpleaños. La torta, por favor, Miguelito. Queremos que...

0: mucho, que siga disfrutando de este cumpleaños, un año más de vida. Y gracias por ser parte de esta casa, como es Radio Son de Mata 89.7, junto a usted y a la familia de Radio Son de Mata. Que viva por muchos años más. Y también, pues indiscutiblemente, nuestra querida amiga Carito. Que viva el compañero, que también está de cumpleaños, Carito, ahí la vemos también. Pertenece a Radio Son de Mata, así que dos cumpleañeros de la radio hoy festejan y celebran. Pero no vemos la torta. Bueno, esperemos que el viernes nos digan que vamos a comer tortita para celebrar los dos cumpleaños. Así que feliz cumpleaños para todos ustedes. Agradecemos mucho la presencia de nuestra querida amiga María Fernanda Landín, directora del Museo de Manta. Y pues, gracias por darnos estas buenas noticias. Con ustedes, buenas tardes, que Dios los bendiga. Buenas tardes.
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0: tal, señoras y señores? ¿Cómo le va? Buenas tardes. Un gusto y un placer estar nuevamente aquí en la programación deportiva de Son Deporte a través de Radio Son de Manta. Católica ganó en el minuto final en la Copa Ecuador a Vinotinto 3-2. También luego de momento, 7:00 PM, juega el equipo que Lucho Chávez tanto le defiende. Dice él que es el mejor equipo del mundo, dice Lucho. Enfrentará a Liga Deportiva Universitaria de Puerto Viejo. Y también, por otro lado, tenemos temas que se le sigue viajando, oyendo, los jugadores al equipo del fin, don Ariel y don Lucho Chávez. Se le están, el equipo queda, sigue disminuyendo en cuanto a jugadores. Y también el día de hoy, quiero aprovechar, hoy día tenemos dos cumpleaños, pues yo creía que aquí estaba lleno de torta. El ingeniero Miguel Cárdenas, gerente, propietario, yo le digo el principal de la radio Son de Manta, así que ingeniero, usted sabe cuando lo apreciamos, un abrazo, felicidad y que siga festejando. Y también la ingeniera Carolina Cortés, que siempre nos cede los sábados en la tarde de aquí en la programación. Tuve la oportunidad de ser su docente en la Universidad Laica de Loy Alfaro en Manavía. A Carolina, así que...
1: es buena profesional.
0: Sí, señor, es muy buena profesional. Así que Carolina, también un abrazo. También feliz cumpleaños, que pase al lado de los suyos. Estamos aquí también con su amigo.
1: Sí.
0: ¿Usted cómo que le dice?
1: Calimán.
0: Calimán.
1: El adorado.
0: El adorado por Jorge Álava. Lucho Chávez, ¿qué tal?
1: ¿Qué tal, Iván? Un saludo para Ariel, de igual manera, para Calimán. Y un abrazo a todos nuestros oyentes en Manta, Maravilla, el Ecuador y el mundo entero. Don Iván, yo quiero también unirme a esa felicitación para nuestro principal, yo siempre digo principal o jefe, al ingeniero Miguel Cárdenas, por estar cumpliendo un año más de vida. No me han dicho cuánto, bueno, pero...
0: Es joven todavía.
1: No, claro, correcto. Sí, sí, yo no estoy criticando aquello, está bien.
0: Ya.
1: Sino que alguna persona como usted, don Iván, no le gusta decir los años. Así que el saludo para todos y también para la señorita, señora Cortés.
0: Ingeniera.
1: Ingeniera.
0: Ella es licenciada en publicidad y también ingeniera.
1: También, sí. Así es, correcto, ¿no? 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Ahora sí, don Ariel, ¿qué tal? Bienvenido.
2: Hola Lucho, saludos para usted, para el profe Iván, para Calimán que está en controles, lo mismo para la audiencia de 89.7 FM. Me uno a la felicitación de cumpleaños de Carito y el ingeniero Miguel Cárdenas, compañeros también por supuesto acá de la radio. Y bueno, adentrémonos al ámbito deportivo, ¿le parece? Porque Emelec hoy amaneció sin sanciones FIFA. Buenas noticias. Vamos a ver qué pasa en el transcurso de las horas.
0: Yo le voy a decir la verdad, no creo.
2: Eso es lo que...
0: O sea, sí creo que ya le hayan levantado. Pero mañana... hasta que Melé no inscriba jugadores o Melé esté totalmente cero, no creo, porque Melé le ha entrado un saco de sal tremendo y le complica, porque alguien escucha, cobraron los otros.
2: Por ahí ponme mismo la demanda. Me imagino que ni bien habilitaron, o sea, bajaron las sanciones, por ahí mismo trataron de haber inscrito uno que otro jugador.
0: No, es que tenían dos deudas en la ecuatoriana todavía.
2: Ah, bueno. Y la novedad es que Valverde, el del Delfín...
0: Se fue. A Emelec. Vamos a ver cómo le va a Emelec.
2: Sí.
0: Boris, ¿se recuerda del papá?
1: Claro, Eddie, Eduardo.
0: ¿Y el abuelo también?
1: Eduardo y Eddie.
0: Así se, sí. ¿Se
1: por recuerda acá usted, señor Chávez? Por acá estuvieron los profesionales.
0: Y ahora el hijo que estuvo, creo que tapó. Este arquero tapó en Libertad y era titular, se va Independiente.
2: Libertad,
0: sí. No era ni suplente. Sí.
1: Y vaya que Libertad hizo una excelente campaña con el
0: técnico León.
1: Claro, una excelente campaña. Y por eso el Independiente del Valle lo mira este arquero y se lo lleva.
2: Pero se lo mira, se lo llevó con la intención de que sea suplente.
0: Sí, alternante. Ahí estaba Ramírez.
2: Claro.
0: Y después vino otro arquero y el Independiente siempre trae buenos
1: arqueros. Pero es que yo siempre considero que el titular, que es indiscutible, el mejor, siempre se le debe poner a otra persona que le haga carrera.
0: Ahí está el tema. Ahí está el tema.
1: ¿Por qué?
0: ¿Usted va a un equipo por dinero o por jugar?
1: Como profesional por dinero, don Iván Ceballos.
0: Ya, y no ahora importa que se me vaya perdiendo la carrera.
1: Así ha pasado mucho caso.
0: Ya.
1: Muchísimo caso.
0: Pero yo ahora,
1: lo que yo una vez escuché,
0: dinero, pero yo jugaría.
1: Escucha, sí, tú piensas de esa manera.
0: Yo pienso de
1: en
0: esa
1: una
0: manera.
1: Oportunidad, un jugador, no voy a mencionar el nombre por respeto y por ética, me señaló, me dice, yo voy al Barcelona para asegurar mi futuro. Ya estoy llegando a los 30 años.
0: A esa edad estoy de acuerdo.
1: Pero
0: ¿qué? No,
1: vas a ser jovencito. No vas a jugar, ya te vas a estar en el banco. Yo quiero asegurar mi futuro, el mío y de mi familia. Bueno, y en eso le doy razón, porque el fútbol es un comercio.
0: Y así es.
1: Es un, tú dijiste la palabra profesional.
0: Sí, ya
1: no es como antes que jugaban por la camiseta, don Iván.
0: No, Ceballos. Pero en todo caso, yo sí tengo un futuro. El caso de Borre, porque se lo veía que era un arquero del futuro.
1: Sí.
0: Que
1: sí,
0: podía esperar para después. De pronto uno. El arquero se hace. Y, escúcheme. Usted porque nunca ha tapado.
1: No,
0: pero
1: no, yo no le voy a decir eso.
0: El arquero adquiere madurez a los 25, 26 años para arriba. A los 30 ya está formado.
1: Pero yo me parece que una oportunidad, usted dijo en otro tema, no me recuerdo qué tema, que cuando se le presenta a un profesional
0: una oportunidad
1: hay que aprovecharla, don Iván. ¿Sí o no? Usted lo ha dicho. Ya.
0: Ahora, Melé lo trae porque definitivamente parece que no van a arreglar con Ortiz.
1: Ajá.
0: Como que Melé también quiere limpiar camerino. Se fue
2: Romario. No, Ortiz, es más por tema.
1: Pero Ortiz el problema.
2: Ayer lo comenzábamos aquí en el programa que es por tema de lesión.
0: Pero es que Ortiz se le termina el contrato el 31 y Ortiz ya se quiere ir.
1: Ya se quiere asegurar el
0: Melé. Siempre, perdón.
1: Ya se quiere asegurar el
0: Melé. Claro, ya, a pesar que pensar el contrato es por 6 meses nomás. Hasta fin de año.
2: Con Boris. Sí, con 6 meses.
0: Sí.
2: Hablando de otros que sonaban para Emelec, o hipotéticamente sonaban para Emelec, en el Valencia no vendrá.
0: No, Boca Juniors.
2: Boca Juniors.
1: Se va al Boca Juniors.
2: Contrato de año y medio, Boca Juniors.
1: Sí, se va al Boca
2: Juniors. Dice,
0: Boca Juniors ya, mejor
2: Boca, ya en Boca tiene crítica.
0: Ya.
2: Porque han visto los videos donde Ener Valencia hace sufrir a los equipos al mismo tiempo. En esos contragolpes, cuando tenía para rematarla y no la metió.
0: Pero Ener Valencia ha sido goleador histórico en la selección.
2: Así es. Eso sí, innegablemente. Sí.
1: Tiene un hombre ganado,
2: Le fue bien en el fútbol mexicano. Estuvo una carrera de 4 o 5 años en el fútbol inglés. No le fue tan bien. Fue goleador en el fútbol de Turquía y la selección de
0: Ecuador.
2: Y en Brasil, más o menos.
1: Ariel,
2: pero tiene un gran cartel de por medio futbolísticamente.
1: Claro, tiene un nombre ganado ya, Ener Valencia.
0: Sí,
1: tiene un nombre ganado.
0: Acá
1: y eso
0: en
1: te
0: la
1: ayuda.
0: Nos desesperamos que esto, lo otro.
2: Y eso voy. Porque al final, a ver, no es que lo contrata Lucho Chávez, Ariel Saltos, no, lleva Juan Román Riquelme.
1: Así es.
2: Quien es hombre de fútbol.
0: Es hombre de fútbol.
2: Sí.
0: Lo que pasa es que acá queremos toda la perfección y criticamos y verdaderamente no es así.
1: Así es.
0: Pero no lo podemos olvidar que es goleador histórico. Es como que criticábamos en su momento a Caviedes, a Altín, y cuánto, que le han dado gloria al fútbol ecuatoriano.
1: Claro.
0: O sea, a veces nos acordamos de lo negativo y no de lo positivo.
1: Así es. Yo siempre le he dicho, Iván, analicemos lo positivo en un partido de fútbol, analicemos lo positivo del plantel, pero asimismo analicemos los errores de ese equipo.
0: Ya.
1: O sea, hay que analizarlo. Inclusive hay partidos en donde tú te aprovechas de los errores contrarios. ¡Qué virtud de yo aprovecharme de eso!
0: Ya, correcto. En la Copa Ecuador el día de hoy Católica la tuvo duro con Vinotinto. Ajá. Oiga, pero es un jugador de Vinotinto, hace un autogolazo que puedo decir. Yo digo jugadores
1: profesionales. Para que se largo contrario no lo hacía.
0: Pero hace un autogolazo que también a veces no parecen futbolistas profesionales, sobre todo el segundo gol.
1: Así pasa, Iván.
0: Sí, así es.
1: Pasa.
0: Pero ¿sabes por qué? Porque cierra los ojos. O sea, no está despierto. O sea, Tú de pronto sacas rápidamente con el
1: los paritar, técnicos con, cuando usted está pequeño siempre le van instruyendo, no cierre los
0: ojos. Hoy día he conversado con dos grandes amigos suyos.
1: A ver, sí, dígame.
0: Con dos personas, y a estos dos le mandan inmensamente saludos y abrazos.
1: Ya, correcto.
0: Usted no se pone bravo beso porque ayer le dieron bastante beso. Pero se ríe Ariel Calemán. Ya saben de qué.
2: No opino. Prefiero no opinar.
0: Ya.
1: No opine mejor.
0: Pero uno de ellos,
1: ajá,
0: es Jan.
1: Ah, Jan Pinargot.
0: Dice que ya en agosto, a ver, agosto, ya sacan título. ¿Por qué están estudiando? Por un programa de SECAN. Ah, y que ya me dice, porque el día lunes ganamos.
1: Colega,
0: Marcelo. Le comento, en Interprofesionales ganamos el sábado y ganamos el lunes. Caramba. Entonces, como yo pongo la foto, dijo, ahí falto yo. Le digo, pero allá juegan puros profesionales. No es como el campeonato intermedio que juega Raimundo y todo el mundo.
2: ¿Qué?
0: No,
2: ¿qué?
0: ¿Qué juegan qué? El Interprofesionales sí juegan puros profesionales.
1: Ahí se hacen valer.
0: Por eso lo he invitado a usted para que vaya a correr.
2: Gente que estudió.
1: Así es, correcto.
0: Sí. Entonces me dice, no, ahí falto yo. Tenga su título, ahí tengo. Y le digo, y ahí Lucho Chávez el primero que lo va a juzgar, porque soy goleador, me dice. Así que ya, saludos.
1: Saludos para Jan Pinargote. ¿Cuál es el otro?
0: Que me avisó de alguien que le ayudara a todo. Le mandamos, a pesar que es tarde, pero sé que tiene compromiso. Es el señor Damián Valencia.
1: Ah, Damián, mi pana, Damián.
0: Me llamó, estuvimos conversando con Damián.
1: Damián, mi pana.
0: Es un asunto que él está ayudando y me parece bien porque es parte
1: de... No, yo siempre jodo con...
0: Ya,
1: con
0: pero
1: Damián.
0: Estaba...
1: Y Damián sabe que es la jodedera.
0: Yo quería, o sea, el señor Grueso.
1: Ah, ya.
0: Sí, para regalar entradas de lo que está ofreciendo el Delfín.
1: Ah, ya.
0: Y yo lo había invitado, pero me parece que las ocupaciones, o no sé. Mm-mm. Porque yo quería hacer una pregunta. Si dan 5,000 entradas, si tienen en cuenta, o han sacado, ¿cuántos verdaderamente van al estadio?
1: Ajá.
0: Después de esas 5,000. O yo si te se digo... regala las 5,000 entradas y la gente, ¿cómo lo están haciendo?
1: Ahora, la tribuna...
0: Tenía alguna pregunta
1: José sobre Delgado, eso. La tribuna José Delgado... En los partidos con el Emelec estaba casi llena. Una.
0: Pero con Emelec.
1: Otra. Sí, espérate. Otro partido.
0: ¿Con quién fue?
1: No me recuerdo el rival.
0: Ah, no, con el Manta.
1: No, con el Manta.
2: Creo que fue Libertad, creo que fue. No.
1: Sí, hubo Iván.
2: Sí, sus 2,000.
1: Más allá.
2: Más arribita, sí.
1: Más de 2,000.
0: Pero por eso, pues ahí porque se perdió.
1: Eso tiene la entrada. Eso tiene para 5,000 aficionados. Yo allí le calculé si que era unos 2,500 llegando a los 3,000 aficionados.
0: ¿Cómo están haciendo si las 5,000 la están distribuyendo o no? El día anterior también hablamos con Andrés Martínez, pero se me ha perdido el mapa.
1: Lo mejor iba.

0: y con Lucho tomamos una decisión sobre las entradas del Delfín. Y nosotros fuimos porque un medio de comunicación no tiene por qué mendigar entradas. ¿Sabes por qué? Porque a mí me enoja y me molesta que digan, los periodistas cogen entradas, las periodistas venden entradas. Usted sabe cuántas veces vamos al estadio, hay personas que le dicen, profe, no tiene una entradita. Esa imagen conmigo desaparece.
1: Solamente eso, que te incomoda. A mí me ha incomodado cuando uno va pasando para ingresar al estadio, los que andan revendiendo entradas, ¿sabe lo que dicen? No te lo dicen directamente a ti así, sino que te dicen, compra entrada, si le sobra una entrada, compra entrada. Sí, como que ellos creen que uno tiene entrada y va a vender las entradas.
0: Y la otra, eso es lo que me molesta. Yo no tengo, y que quede claro. ¿Quién habla, director de deporte?
1: Yo no tengo compromiso con nadie.
0: A mí me dan entrada, pero yo no pido a nadie.
1: Eso sí.
0: Acuérdense. Ariel, somos profesionales, ¿verdad?
2: Es más, a mí se me ha molestado aquí. Yo no voy al estadio si no es a trabajar. Honestamente.
0: Así es. Sí. Yo cuando voy al estadio pago mi entrada, pero yo ir a sentarme.
1: Nosotros iban, usted, Ariel, Lindner, todos los compañeros. Criticamos, está bien, porque somos críticos, porque tenemos que criticar cuando las cosas no están saliendo bien. Pero asimismo, nosotros incentivamos para que el público vaya al estadio. Y nosotros no estamos pidiendo un dólar a un dirigente.
0: La universidad nos enseñaron ética.
1: Así es, señor.
0: Y el sábado, algunos se me fueron abajo con la ética. Y lo digo de frente. En el intermedio, que no se presentaron, eran puntos. Y ya trabajan en el medio.
1: ¿Y le extraña a usted?
0: ¿Ah?
1: Dígame los nombres.
0: ¿No se presentaron a jugar y después quieren ser campeones?
1: Ya, oiga.
0: No, señores. No,
1: pero dígame los nombres, que yo ya me imagino quiénes son.
0: Imagínese nomás.
1: Sí, ya me imagino.
0: No es así, pues.
1: ¿Y usted?
0: En interno le digo los nombres.
1: ¿Y usted confía en esa persona?
0: Yo hoy día hablé con Jan y justamente Jan me dice, Iván, lo que lamento es que tengamos que eliminarlo con tu equipo. Y yo le digo, así es la vida. Pero todo lo planificado así no estoy de acuerdo. O sea, por ahí le digo, en ese campeonato intermedio juega Raimundo y todo el mundo, pues. No ven los verdaderos profesionales de comunicación.
1: Así es.
0: Un campeonato usted, con todo respeto, de los arquitectos, los abogados,
2: pero
1: los profesionales.
2: Que nosotros vayamos, pero profe, allá. Reparten credenciales como que si estuvieran repartiendo paracetamol.
1: ¿Cómo es eso, credencial?
2: Las credenciales.
0: Eso es verdad también.
2: Todo el mundo le dan. O sea, lo siento, hay gente que es verdad que no todo el mundo es titulado. Tengo mi concepto con el tema y prefiero no decirlo al aire.
0: Pero lo dice, pero hay unos reglamentos que solamente a profesionales.
2: Pero hay unos que ni siquiera escriben, ni redactan, ni hablan, ni hacen nada.
1: Oiga, es que en los gremios hay directivos de los gremios de comunicación en el campo deportivo. Que es como lo
0: a
1: que
0: tu amigo, dice, a tu enamorada,
1: ni siquiera todo, ni siquiera le escriben a la novia o a la mujer.
0: Y nunca han ejercido la profesión.
1: Nunca se han sentado aquí al frente de un micrófono a hablar de
0: fútbol. Póngalo a su amigo a una entrevista, así a ver si
1: lo van. Le tiembla el cuerpo.
2: Hay gente que es buena para escribir, otros para hablar.
1: Pero es que algunos no hacen ni lo uno ni lo otro.
2: Por eso es que si yo lo dije.
1: No hacen ni uno ni lo otro.
2: Ni escriben, ni hablan, ni piensan, ni razonan, ni nada.
0: No.
1: Ya no sé.
0: Mira, a mí me molesta ese tipo de cosas.
1: El periodismo.
0: A los organizadores fue enfático quién habla. Yo fui decano.
2: Usted fue el culpable, pues, entonces, pues.
1: El periodismo.
2: Usted fue
1: también,
2: el culpable, entonces, vea, pues. No, educarlos bien a esos que hoy solapan a unos que no han pasado nunca por la calle.
1: Escúchame, en el periodismo también pasa factura el tiempo.
2: Mire.
1: A lo mejor mañana pasado usted ya no va a estar aquí en la radio, yo tampoco, pero viene una nueva generación. Ariel, Linder, gente nueva.
0: Mire, un ejemplo.
1: Sí.
0: Y que usted a veces ríe. Yo, como compañero,
1: ¿sí?
0: Ex profesor,
1: ¿ya?
0: Y también ex director de tesis,
1: ¿ya?
0: En este momento yo soy una de las personas, y se lo dije hoy día, más orgulloso que me siento.
1: ¿Sabes
0: por quién?
1: Por
0: Lindner.
1: Ah,
0: y le dije, Lindner, sigue avanzando, abraza. El domingo va a estar de narrador del partido del Delfín a nivel nacional. Y
2: por zapping.
0: Y es un orgullo, sí. Yo lo felicité. Y lo felicito públicamente a Lindner. Esas son las cosas que a uno realmente le llena satisfacción y emoción. Se emociona como que fuera parte de uno. Por ejemplo, yo cuando mi hijo triunfa, y gracias a Dios está triunfando en el periodismo en el Oriente, periodismo televisivo, yo me lleno de orgullo porque soy el papá.
1: Así es,
0: señor. Y también de mis estudiantes. Este señor también fue mi alumno. Al mediodía usted se lo ha escuchado.
1: Dice que era malo.
0: Sí lo ha escuchado en análisis político. Usted, ¿por qué no escucha a nadie? Ahí, y fueron mis estudiantes.
1: Dice que era malo, que usted
0: y
1: le daba los puntos.
0: Me hacía reír la broma que tiene, porque presentó una

0: De un amigo que le dice, tú te quedaste en tal asignatura. Y ahí dice, diga, profe, yo puedo decir, para mí el INE fue buen estudiante y sigue siendo un gran profesional. Entonces, ese tipo de personas, por eso digo, y yo le decía, ustedes dirigen departamentos, ustedes están, no puedo aceptar que se planifique o tenga todo pensado para hacer cosas como...
1: Pero diga una cosa, don Iván, en la universidad, con todo respeto que se merece la universidad, con todo respeto, en la universidad no le van a enseñar lo que nosotros hemos aprendido en la calle, aquí en la calle. Allá en la universidad a usted lo van a guiar, lo van a coger de la mano y lo van a hacer caminar.
0: Pero hay un tema.
1: ¿Usted dónde aprendió, don Iván?
0: Sí.
1: Usted aprendió en la calle, usted aprendió en el estadio, usted aprendió en el campo de juego, usted aprendió en la general, en la tribuna.
0: A ubicar antes las líneas telefónicas de un poste que nos subíamos.
1: Claro, allá uno...
0: Ahorita los jovencitos quieren toda mesa puesta.
1: No, quieren escritorio, nada más.
2: A mí no va a estar criticando.
0: Oiga, Lucho, pero usted lo que habla me hace recordar... Para mí el rector de los rectores siempre de la universidad, el doctor Medardo Moraga.
1: Claro.
0: Ya. Y el doctor Mora siempre decía, yo por cada promoción que salga, me salgan 5 buenos para eso. La universidad ha cumplido su labor.
1: A mí me lo dijo personalmente una vez.
0: ¿Usted hablaba con el doctor Mora?
1: De esa cosa, don Iván. Oye, a mí me lo dijo porque criticaban mucho a la radio. Y acuérdese que yo estaba al frente de la radio. Y me dice, don Luis, porque siempre me dicen, don Luis, con que al año la radio saque 2, 3 de allí de la radio, vayan a un medio escrito o televisivo o de radio privado, con eso me basta y me sobra, me decía.
2: No, ahorita la gente quiere que le paguen por hacer pasantías y no hacen nada.
1: No.
2: Se lo digo por experiencia.
0: No hacen y no saben. Ya.
2: Profe, se lo digo por experiencia porque señalo, a diario... escriben y pero que preparan para hacer pasantías y cuando vienen aquí
1: porque el no doctor también me dijo en esa oportunidad, dice, es que si hay 20, 30 estudiantes en la radio, los 30 no van a ser buenos, me dice, que salgan 2, 3, 4, 5 a un medio privado. Eso es trabajar positivamente por los estudiantes.
0: Claro.
1: Es una gran verdad, no todos van a ser buenos, ¿no es cierto?
0: Sí, señor. Bueno,
1: entre ellos un amigo.
0: Bueno, hay notas del equipo del fin, ya vamos a hablar del Manta, qué pasa, si hay técnico o no. Ya mismo juega Liga Puerto Viejo con Barcelona.
1: Iván, usted me preguntaría a mí, porque yo la verdad es que estoy diariamente tenemos que venir a decir lo mismo del Delfín, del Manta.
0: Ya no.
1: Ojalá.
0: Molesta.
2: No, sí, lo mismo no, ayer no hablábamos de Valverde, hoy sí. Sí. Por ejemplo, tiene una baja clave. Para mí Valverde es de los mejores en el medio campo del Delfín. Y hoy es una baja altísima.
1: Ariel, eso es lo mismo de estar hablando de que no se refuercen y más bien los pocos que tiene se va.
0: ¿Quiénes se han ido?
2: Se fue el central argentino Burdizo.
0: Burdizo.
2: Valverde.
0: Mendoza.
2: Mendoza.
0: Está jugando Barcelona, no rinde, pero
2: está jugando.
0: Siempre hay confianza al técnico.
1: Lo mejorcito.
0: Valverde.
1: Lo mejorcito. Y pregunto.
2: La columna vertebral de cada posición. Ariel. Defensa, volante y adelante.
1: Y te pregunto, ¿han llenado esa vacante?
2: No ha llegado ni un defensa. A ver, llegaron 3 defensas. Pero
1: discúlpeme.
2: Cinero en la primera que llegó hizo falta.
1: Esa foto hermosa, pues mira de
0: arriba. Póngala, Calimán. Ponga, ubique.
1: Esa foto, pues. Aquí en Radio Son estábamos, pues.
0: Sí.
1: Estábamos, pues.
0: Mi Calimán, Calimán tiene años haciendo control, ¿no?
1: Claro, Pero el amor es con Jorge Álava. Oye, pero.
0: No, esa foto, mire
1: usted. En la tribuna, cuando no teníamos cabina y trabajamos al aire libre. Hermoso trabajar al aire libre.
0: Señor. Sí. Usted está más serio y ayer no se portó serio.
1: Siempre sos serio, el señor Ceballos. ¿Qué le pasa?
0: Y ahí está con su amigo. ¿Sí ve su amigo que está al fondo?
1: ¿Quién es?
0: Su amigo que está al fondo.
2: Ignacio.
0: Ignacio Ábalos Macías.
1: Robert Alcibar también está ahí, ¿no? Robert le tocó ese partido, el que está relatando.
0: Cuando Robert era...
1: ¿Relator?
0: Claro.
1: Ya, era Robert. Usted sabe que yo siempre serio, pues, en el trabajo periodístico.
0: Y ahí está con su amigo Ignacio Ábalos.
1: Claro, Ignacio Ábalos está.
0: Buen muchacho. Buen reportero.
1: Quitándole lo malo.
0: Ah, bueno. Saludos entonces, le manda don Ignacio Ábalos Macías, ¿verdad? De la tribuna transmitíamos ahí.
1: Claro,
0: ¿no?
1: En la tribuna.
0: ¿Cuántos
1: años? A ver, sentado tiene? En la tribuna, mano izquierda, acuérdese.
0: Mire que quien habla carga la camiseta con el... ¿Sabe qué? En ese tiempo estaba, recuerda, el venezolano.
1: Sí, también estaba el venezolano.
0: ¿Se recuerda? Estaba, que era, mire. No, no. Pero le hablo del que era voz comercial.
1: Ah, este el narrador. Sí. No me recuerdo el nombre.
0: Julio.
1: ¿Ah? Julio. ¿El apellido cuál era? Julio. Ya,
0: porque hubo no después un narrador.
1: Ya, claro. Ya. Mira, en esa época de la foto, relataba Jorge Álava, Ángel Arteaga y Robert.
0: ¿Qué es la vida de Jorge?
1: Pregúnteme algo más fácil. Oye, a ver, Jorge Álava, Ángel Arteaga y Robert Alcíbar.
0: Ya.
1: Eran los tres relatores.
0: Y el comercial era, me acuerdo, venezolano.
1: El venezolano. Yo dedicado
0: al comentario. Usted, ¿quién habla?
1: Pero y usted.
0: Ya le tocó hacer
1: y reportero Carlos Ignacio Ábalos.
0: Sí, señor. ¿Ah? Su amigo.
1: Mi pana.
0: 18, nos estamos pasando, vamos a la pausa.
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0: Estamos de vuelta en la programación deportiva. Lucho Chávez.
1: Dígame.
0: Dejemos los últimos 10 minutos, pero no se olvide.
1: ¿De qué?
0: Para hablar de Barcelona, Liga de Puerto Viejo, que juega.
1: Ah, bien. Sí, sí, juega.
0: Hay comentarios noche a nivel nacional que dicen que por gusto jugar el partido, que Barcelona es súper archi favorito.
1: No, todavía no, tiene que jugarlo en la cancha, ¿por qué pasa?
0: Jugó en la cancha, porque el Liga está diezmado, que el Liga está.
1: Oiga, los partidos
0: Iván, en la cancha se juegan.
1: Iván, yo le voy a sugerir, y yo diría, no como sugerencia, nada, bueno, yo, que ese tipo de concepto, usted no lo tome, pues.
0: ¿Cómo no lo tome?
1: Deséchelo.
0: Yo lo vengo para picarlo a usted,
1: señor. Deséchelo, señor.
0: Deséchelo. No me venga a decir que deséchelo. No lo tome. Usted discútelo si está de acuerdo o no está de acuerdo, pues.
1: Pero le estoy diciendo que deséchelo.
0: Ya.
1: ¿Qué significa eso?
0: Ya le dije para el último 10 minutos. Ahorita ya vamos a hablar del fin.
1: Ya. A ver.
0: Ya.
1: Hablemos.
0: A ver si rodamos las imágenes. Porque hay una entrevista, si puede, el link este. Me gustaría escuchar al Pechón León de una. Ajá. Si lo puede, envíelo, porque ahora envía el link. Ya antes nosotros la entrevista a la grabadora, todo, ahorita te envían el link de una entrevista.
1: Ah, sí, ya.
0: Ya la tecnología. Antes, el link, a ver si se puede.
1: Te cargaba su grabadora, ¿no? Sí, se acuerda su grabadora.
0: Sí, el primer regalo que me dio mi padre que está en los cielos.
1: Una grabadora, ¿verdad?
0: Una grabadora como ladrillo, así. Ajá. Grandota. Fue el primer regalo, 1986.
1: La primera grabadora que yo tuve en mi mano fue una de Johnny Lojo Rodríguez.
0: ¿Y usted se recuerda cuando teníamos ese de 36 pilas?
1: Claro.
0: Y que yo era reportero.
1: Claro.
0: Y la mano no la aguantaba, tenía que bajarla.
1: Claro, sí.
0: Después
1: sí
0: tuvimos unos años
1: así
0: pequeños.
1: Así era antes.
0: Bueno, estamos listos, Calimán.
1: Estos muchachos no pasaron ese
0: tiempo. Bueno, pero ya es otro proceso, otro tiempo.
2: Pero lo más al estadio y instalar los equipos se pierde.
0: Sí.
2: ¿Se pierde?
1: No, no.
2: Ahí no dice nada.
0: Ahí sí dice, ubícame bien para que vayas a la
2: red. Páseme el link, que yo no sé andar en el
0: teléfono. Y le digo, ayuda al control de Calimán, no viene. No, es que Radio Universitaria era otra. Aquí dice. Ahí está la cosa.
2: Eso, que
0: mucho. Bueno, escuchemos al Pechón León, entonces, director técnico del equipo del FIFA.
3: Ay, Cali. Digiriendo un poco sin sabor que nos dejó el último partido, sobre todo por el trámite de los últimos minutos. Creo que si bien es cierto, Liga termina siendo superior a nosotros en el juego, eso es indiscutible, pero en el trámite de partido nosotros teníamos que hacer nuestro trabajo, nuestra propuesta y defendernos con nuestras armas, y creo que lo estábamos haciendo bastante bien. De hecho, llegó el gol nuestro y lo que pasa es que no lo supimos defender, no lo supimos gestionar. Y obviamente también, ¿no? En esta gestión de partido tiene que ver mucho el árbitro, ¿no? Que de repente en muchas situaciones que a veces al ojo del televidente o del hincha no se ve, hubieron situaciones durante el partido que nos complicaron totalmente a nosotros, porque llegó un momento del partido en que la pelota así salía del campo de juego, no se podía hacer un cambio, que era lo que yo reclamaba. Porque esto que quede claro, yo lo que reclamé al final del partido, a más de los... los 9 minutos, no fue los 9 minutos. Yo lo que estoy reclamando es por qué no se hizo el cambio. Que yo calculé ya en el minuto, cuando faltaban 3-4 minutos para terminar el partido, yo calculé hacer un cambio para, obviamente, que Ayunta estaba muy cansado y tener un poquito más de peso ahí arriba ofensivo con Ever. Y poder inclusive oxigenar un poco. Pero es increíble que en 3 minutos no se haya hecho el cambio. El balón salió 2 veces, ¿no? Ojo, el balón salió 2 veces y no se hizo el cambio. Y de lo que dijeron ellos fue que no iban a hacer el cambio. Entonces, eso yo tengo entendido que la FIFA lo sanciona totalmente, porque estás atentando contra la integridad del juego en este sentido, porque nosotros necesitábamos hacer el cambio, obviamente, por la razón que fuera. Y al no permitirnos hacer el cambio, incide directamente en el resultado, porque Liga termina haciéndonos el gol en los últimos segundos del partido.
4: Profe, y sobre los incidentes al final del partido, de pronto, más allá del reclamo que ya lo hizo el club en redes sociales, ¿habrá quizás medidas por parte de Juan Carlos León como afectado directo con el tema del gas pimienta?
3: Bueno, yo vuelvo a decir, ¿no? O sea, es una lástima lo que ocurrió, porque, a ver, estamos perdiendo la esencia de lo que es el fútbol, ¿no? El fútbol es un deporte donde las pasiones llega un momento que se desbordan, ¿no? En este sentido, y obviamente cuando tú pierdes vas a sentirte afectado y el que gana se va a sentir tranquilo, esto es así. A mí me ha tocado jugar muchos partidos duros, importantes, partidos reñidos. En algún momento jugamos en Casablanca mismo con Orense y el partido lo terminamos ganando 2-1, en un partido muy similar al que jugamos con Delfín, muy similar, ojo, pero lo terminamos ganando 2-1 y en cambio ahí lo de los incidentes fueron los de Liga, porque terminaron perdiéndolo. Ahora fuimos nosotros porque nos sentimos afectados, siempre va a ser eso. Pero de ahí a que nosotros queramos agredir, o sea, ¿en qué cabeza puedes pensar que nosotros vamos a agredir a alguien cuando sabemos que los sancionados podemos ser con un año de calendario nosotros? Nosotros sabemos el reglamento, no somos estúpidos para no darnos cuenta de lo que estamos haciendo. En ese sentido, nosotros lo que sí fuimos a reclamar al árbitro. Lo primero que yo fui, cuando lo vi al árbitro que sacó la tarjeta roja, porque él la sacó como medida de defensa de parte de él, porque los muchachos... Exacto. Cualquiera de los muchachos que se acercaba, lo iba a expulsar. Entonces, lo que yo voy es a sacarlo a los muchachos para que salgan y no tener expulsados, porque no, iba a ser peor para nosotros. Entonces, en ese sentido, ahí lo comencé a preguntar al árbitro, obviamente con tono fuerte, porque somos varones, aquí no estamos con nenas, ni estamos hablando de fútbol. Entonces, con tono fuerte le reclamé que por qué no hizo el cambio. Esa era mi pregunta hacia él, ¿por qué no hiciste el cambio? ¿Por qué no quisiste hacer el cambio? Entonces, él no respondía nada, él lo que hacía era decir que él manejaba la situación, que manejaba la situación. Y en eso, lo que hizo un policía fue tirarme gas pimienta. En ningún momento yo, primeramente, a los policías en ningún momento no los tomé ni en cuenta. Y segundo, cuando me doy cuenta que me tiran el gas pimienta, obviamente ya me quedé ciego, no supe más. Y después me doy cuenta de que también a Perenciolo le habían echado gas. Y no solamente eso, sino que a Perenciolo, uno de ellos, rastrilla su arma de dotación como amedrentándolo. Nosotros no somos delincuentes, ¿no? En el fútbol no va a pasar de decirte un par de cariños ahí, no va a pasar de eso. Y el árbitro tendrá que tomar sus decisiones si lo amerita, pero ellos no pueden hacer lo que hicieron. Estoy seguro de que ellos no actúan así con otras personas que deberían hacerlo, no actúan así, estoy seguro de eso.
0: Bueno, ahí está el pechón, Leo.
1: Iván.
0: Yo tengo, antes sí, que ingrese,
1: yo quiero
0: él dijo una palabra al fútbol de nenas, no es de nenas, pero las nenas ya juegan. Es verdad que en los campeonatos de la Liga Pro hay campeonatos diferenciados. Le digo porque yo me gusta ver jugar los partidos femeninos. Esta semana vi Barcelona derrotó a un equipo 4-0, un equipo, me parece, de Carchi. Y está en las instancias finales ya. A ver, antes que entre, ¿ustedes vieron el partido?
1: Así es.
0: Yo sí lo vi por rato, le soy sincero, porque esa hora estábamos jugando nosotros. Pero don Roberto Reyes me dijo, Iván, por favor, ¿puedes ubicar el partido? Yo le digo, va ganando 1-0. Yo antes lo apago porque yo quiero que termine 1-0. Cuando aprendimos, ahí nos dimos cuenta de todas las novedades. O sea, en el celular para ver el partido, porque estábamos allá en el Colegio Manabí. Y una de las cosas que yo critico siempre es la falta de concentración de los jugadores en los últimos minutos. Puede decir que no hizo cambio, pero la pregunta, ¿usted saca el jugador que le estaba marcando a Estrada?
2: No.
0: ¿Ah? No. No es Medina.
2: A ver, hay un detalle importante.
0: No, el que le estaba marcando al momento del cabezazo de Estrada.
2: Es Medina en el segundo
0: gol. Medina. Over. ¿Y qué le parece si el jugador salta bien y la desvía, etcétera?
2: Pero es que, a ver, no es que le está saltando a Ariel Saltos. Estrada es jugador de experiencia. A ver,
0: pero él está adelante.
2: Hay que puntualizar.
0: Hay errores también Liga, que hay que tratar de remediar.
2: Liga le pasó todo el partido por delante a Delfín.
0: Ya.
2: El gol de Delfín fue, si no estoy mal, creo que fue el único, o hubo creo que dos remates a portería.
0: Cuenta golpe.
2: Pero fue al minuto 65 aproximadamente, y de ahí Delfín, con ese resultado, con una Liga que lo estaba aplastando, intentó tirarse atrás. Y Liga siempre estuvo adelante. Iba ya en algún momento el partido. Liga dominó todo el encuentro. Ahora, el Pechón no habla de un mal arbitraje que... mucho tiempo le dieron, de que el gol era ilegítimo, no, habla de los cambios.
0: Ya. De que no le permitieron.
2: Él no habla de que, exacto, él no habla de que hubo una que solo las faltas se las pitaban a Liga. No, él habla de los cambios. El arbitraje no estuvo mal en general.
1: Ariel.
2: Fue ese detalle que para el Pechón sí influye. Y es lo que él puntualiza.
1: A ver, Ariel, dos cosas o tres cosas que tengo que puntualizar en cuanto a las declaraciones del director técnico de Delfín. Primero, lo noté en esta entrevista muy sereno, inteligente.
0: Siempre ha sido.
2: ¿Sereno o bajoneado?
1: Inteligente. No, tranquilo. El técnico. Segundo, él dice, entre otras cosas, que Liga lo superó. Habla futbolísticamente.
2: Lo reconoce el profe.
1: Lo superó. Por eso te digo, o sea, sí, está hablando las cosas coherentes el director técnico. Y lo otro, sí es verdad lo que tú señalas, que él no reclama los 9 minutos que añadió. Nueve que añadió el señor
0: Quiñones. Jugaron 102.
1: Ya. Ahora.
0: Por todo.
1: Otra cosa.
2: O 12 minutos, mire.
1: Otra cosa.
0: Sí.
1: Otra cosa. Mi opinión personal, y lo dije ayer, es que el señor Quiñones perjudicó no solo al Delfín, perjudicó al partido en sí. Fue un arbitraje malo para mi opinión, malo para mi criterio, no porque el Delfín haya perdido, porque tú recalcas una gran verdad, Iván, y tú se lo decía a Ariel, te dejas ganar en el juego aéreo un hombre como Medina que no es Fausto Carrera bajito, no.
0: Es alto.
1: Tiene su estatura.
0: Porque de pronto la puedo peinar y sacar también. Hay que anotar, claro, eso también.
1: Liga fue la superior en ese sentido.
2: No quiero.
1: El Delfín creo que tuvo 3 llegadas y uno de ellos el gol. Que nunca salió ese balón. Nunca salió. Ahora,
0: yo quiero acotar algo en este sentido. El equipo que se va a defender termina siempre perdiendo.
1: Siempre termina perdiendo.
0: Porque mientras los árbitros sean localistas y los árbitros se inventen. ¿Recuerda cuando criticaron a Byron Moreno cuando le dijiste que pasó como 10, 12 minutos? ¿Recuerda?
1: Ah, sí, señor.
0: Ahora lo más común, 10, 12, 14 minutos.
2: Pero es por la cantidad de cambios.
0: Pero, Ariel, ¿cuántos cambios? Usted, en un cambio, ¿cuántos minutos, segundos se lleva? No es para 10 minutos, discúlpeme.
2: La revisión
0: de
2: VAR.
0: Están tomando una decisión los árbitros.
1: A ver, Iván.
0: Que no es lo adecuado. Mire, yo le voy a decir algo y por qué.
1: Usted justifica que los jugadores, yo sí se lo tengo que decir frontalmente a usted.
0: No, yo te dice,
1: hay jugadores mañosos que te queman mucho tiempo.
0: Sí, señor. 12 minutos demasiado.
1: Ah, bueno, 12 minutos demasiado.
0: Yo le digo, antes el fútbol, usted planificaba, ¿verdad?
1: Ajá.
0: Un ejemplo le doy. Para el domingo que vamos al estadio.
1: Sí.
0: Ya. El partido a las 4, 3:30 ya el personal vamos a estar listo porque Calimán debe estar acá ya. 3:30 arrancamos la transmisión. Vamos, aquí estamos 3 y el narrador Marco. Usted en el primer tiempo, usted no sabe, ya usted ni puede decirle a un vehículo, vaya a verme después del partido, porque usted no sabe a qué hora termina.
1: Sí, señor.
0: Lo puede dejar. ¿Por qué? Porque el primer tiempo son 45 minutos, los equipos hacen cambios. No. Y hay a veces árbitros que dan 4 o 5 minutos el primer tiempo.
1: Ajá.
0: Segundo tiempo empieza. Ya, y usted, yo les hice notar a usted, ¿verdad?
1: Sí.
0: Que ustedes le digo, usted me dejan solito en la cabina y no se ha dado cuenta, Iván, que ya no hay. Escúcheme, termino el comentario. Ya no hay los 15 minutos, a veces dan hasta 17, 18
2: sí,
0: minutos.
2: Sí, no más tiempo.
0: Y yo le decía a usted ese día, señor, como usted dice, mi garganta no es palo porque está hablando solito no. 18 minutos. Escúcheme. Claro. Viene el segundo tiempo, ¿verdad? ¿Qué hora más o menos ya van? Van como más de las 5. Más de las 5 de la tarde, para que saquen cuenta. 45 minutos, ponen 10 más, ¿verdad? Nosotros acá en la radio podemos hacer un programa exacto, por ejemplo, a las 6 de la tarde, y a veces tenemos que pasarnos algo o hablarle a la persona porque ya el partido sigue de largo. Entonces, ya no es lo mismo, Lucho y Ariel. Los árbitros están dando demasiado tiempo. Y peor, si dan 10 minutos, pasa uno o dos cosas. 12 minutos, 13 minutos, 14 minutos. Ustedes justifican eso, dice Ariel, los cambios. Yo también sé que, y vengo reclamando hace tiempo.
1: Yo
0: ¿Quién
1: no...
0: les ha dicho a los técnicos que tienen que
1: hacer 5 cambios? A ver, Iván, yo no he dicho por los cambios. Yo hablo en línea general. Y yo siempre me da rabia como el jugador se lanza a la cancha
2: a quemar tiempo.
1: El jugador, sí. Iván, yo no quiero.
0: Pero eso me gustó el mundial, porque el mundial no.
1: Iván, discúlpeme.
0: Eso. Pero aquí seguimos lo mismo.
1: Yo no quiero defender a los árbitros, pero hermano lindo, da coraje, a veces que por gusto se lanzan a la...
0: Ahora, usted va con los jugadores, porque hasta en el bar cuando van a reclamar, por eso le digo, mira a tus amigos en el partido de Barcelona.
1: Claro, yo soy uno que odio yo, perdóneme, odio cuando los jugadores, cuerpo técnico, todo el mundo van
2: siguiendo
1: al árbitro. Eso se debe regular.
2: Directamente.
0: No se hacen respetar.
1: Yo decía, viendo el partido del Delfín con Liga de Quito, en mi domicilio, yo digo... Si hubiese sido árbitro, a mí me hubiesen matado de coraje. A mí me hubiesen
0: pegado. La afición se le va en contra al final. Sí,
1: porque yo que me van a seguir, yo le saco amarilla de
2: un roja de un solo.
1: No, amarilla. Amarilla. Yo me diera gusto estar sacando tarjeta amarilla.
0: Un árbitro a nivel internacional que hizo así. Y sacó de rojo.
1: Mano, es que es increíble. Yo no creo que si Ariel es el árbitro y yo le vaya a decir que no fue penal, él va a escucharme a mí.
2: Y va a cambiar de decisión.
1: No, señor.
0: Calimán, mientras hablamos el video del
2: profe, es tan importante. Primer tiempo.
0: Hay un video.
2: En el primer tiempo del partido, ambos equipos tuvieron un solo remate a portería. En el segundo tiempo, Delfín tuvo un remate, que fue el gol. Mientras que Liga en el segundo tiempo tuvo 8 remates de portería. En el segundo tiempo, Liga se fue con todo adelante. Metió 5 delanteros. Tuvo 5 delanteros en casi todo el segundo tiempo.
1: Ya,
2: ahí se ve la diferencia de quién buscó si el encuentro, mientras que Delfín intentó refugiarse con un Cisneros que la verdad
1: no, para viene mí, del ascenso. Mal.
0: Le recuerdo que viene del ascenso.
2: Y no dice usted
0: el
2: que
0: señor, si
2: no,
0: el señor es que dice.
1: No.
0: Que el ascenso no es igual a la Serie B ni siempre lo he dicho.
1: Sí, señor. Pero antes de que suceda lo que pasó en el partido. Yo siempre, Iván, yo le he dicho y aquí lo he comentado, no me gusta.
2: Es más,
1: decir
2: le digo algo
1: de los jugadores. Quiero verlo en la calle.
2: Le voy a decir algo. Para mí el arbitraje le favoreció a Delfín. Cisnero metió un manotazo en el área que era penal. Cisnero metió un manotazo que
0: claro.
2: Ni el futbolista ya. Mateo Blas.
0: Ya.
2: Y si el árbitro hubiera pitado, 3-1 quedó el resultado. Bueno, y ahí Pechón no se metió en el arbitraje.
0: Solamente porque el otro día le dije al Inner, ya salieron los horarios, ya acaban de salir la fecha 25, le adelanto. Fecha 25, viernes 14 de agosto, 19:00, acá. No, en San Joaquín.
1: Después de una semana.
0: Sí, Independiente del Valle con Delfín, después de esta semana. Al siguiente día a las 2 de la tarde, acá en Manta con Leones. Le adelanto, señor Chávez.
1: Ya, ¿qué me quiere decir con eso?
0: ¿Qué trabajar? Fecha 26. Para ir adelantando.
1: Hay que trabajar todos.
0: Sí, señor.
1: Diga, todos.
0: Día sábado, lo mismo a las 2 de la tarde. Católica con el Manta.
1: Pero dígalo todo.
0: Y el Delfín. Estoy en otra cosa, déjeme leer.
1: Ya.
0: Y 14:00 domingo,
2: Delfín recibe a Auca. Después está que pregunta. Después está que pregunta.
0: Y después está que pregunta. O me está en interno. Iván, ¿me pueden mandar el calendario?
2: Sí.
0: Ya le estoy diciendo de los partidos de la siguiente semana en la otra.
1: Ya. No, yo no me refiero a eso.
2: Oiga, sábado 2 de la tarde, Católica Manta, y el domingo Delfín Aucas a la misma hora.
0: Sí, señor, 2 de la tarde.
2: Los castigaron a los dos a esa hora.
0: 2 de la tarde, señor Chávez. Usted que no le gusta ese horario, pero ya están. Sí. Ya salió la fecha 25-26. Ya la tengo, ya. Sí. Ya se la envío más tarde.
1: Hay que trabajar.
0: Bueno, entonces, esto del Delfín. Vamos rápido a hablar algo del partido de Barcelona con Liga de Puerto Viejo.
1: Del Manta. Mañana hablamos del Manta.
0: Mañana.
1: A ver, Barcelona.
0: Va con todos los titulares.
1: Equipo, don Iván, Barcelona.
0: Va con todos los titulares. No entrenó ayer, le deben mes y medio.
2: Mes y medio, sí.
0: No ha entrenado
2: mes Barcelona. Mes y medio a algunos, a otros le deben 4 meses.
0: Del año anterior.
2: Sí.
0: Lo que jugaron el año anterior y están este año.
2: Sí.
0: Le deben. Sí.
2: Es decir que...
0: Entonces, problemas económicos también en Barcelona. Se va a presentar así.
1: Terrible.
0: Liga de Puerto Viejo se le fueron algunos jugadores porque sé que no había pago, pero según la presidenta ha declarado que están al día. ¿Verdad? Que está al día el equipo de Liga de Puerto Viejo. Vamos a ver si tenemos las alineaciones rapidito para Ariel, para dar a conocer lo que van a presentar a ambos equipos. Según Barcelona quiere seguir.
1: Ya porque, está a las 7 de la noche, ya está.
0: Porque Barcelona, el que gana el día, enfrenta al Delfín o Juventud Italiana.
1: Sí. Va a estar bonito eso.
2: Buen partido ese.
1: ¿A quién le gustaría
2: que, Puerto Viejo Delfín?
1: ¿Quién le gustaría que pasara, don Iván? ¿Delfín o el Juventud Italiana? A ver, ahí te quiero ver.
0: Yo por el que coja confianza, o sea, respeto mucho a Juventud Italiana, sí. Pero lamentablemente Juventud Italiana quedó eliminado del ascenso. Y yo para que coja fuerza, optimismo y nuevamente ingrese. Confianza. A pesar que si Delfín clasifica, el partido no es acá, es en Guayaquil. Si Barcelona clasifica,
2: claro.
0: Ajá. Si Delfín clasifica a Liga de Puerto Rico, Delfín, si el partido es aquí en el Estadio Jocay. Que desearíamos ese partido, Delfín y Puerto Rico. Pero ese Liga tiene que ganar hoy día.
2: A ver, le confirmo el once titular de Barcelona.
1: A ver, ya. vamos.
2: Momentito.
1: Ya, don Ariel, no me
2: a ver, José David Contreras en la portería. Línea de cuatro, Brian Carabalí como lateral derecho. Ajá. Dos centrales, Alex Rangel, Javier Báez. Y cierra el bloque, línea de cuatro, con lateral izquierdo, Jonathan Perlaza.
1: ¿Titulares?
2: En la media, Johnny Quiñones, mira. Matías Lugo. En los extremos, Yerly Huila. En el otro extremo estará Sergio Díaz, este es el paraguayo. Y el adelante estará Tomás Rodríguez, recién contratado, y Darío Benedetto.
0: Mire, Barcelona en años anteriores no ha tomado en serio esta Copa.
2: Solo en el 2019, ¿sí?, cuando Delfino eliminó.
1: Ya. Un plantel de primera.
0: Ya, sí, pero este año Barcelona titulares. Tiene que ir porque no.
1: Y Liga, tiene lo de Liga.
0: Lucho, porque Barcelona ha ganado nada.
1: Así es.
0: Y es la oportunidad. Y si usted se da cuenta, se puede quedar fuera de la Copa Libertadores. Tú... Y este,
2: el que queda campeón,
0: va a la Copa Libertadores.
1: Entonces sí, tiene que luchar.
2: No, Sudamericana
1: si
2: le da.
1: Gana.
2: Sudamericana le da.
0: No, Copa Libertadores.
2: Ah, Libertadores.
0: El campeón. Copa Libertadores.
2: ¿De qué color?
0: Al cuarto lugar. Sí, señor.
2: No
0: Copa Libertadores. No, el año anterior es lo mismo. Ya. Copa Libertadores.
1: Ah, no, sí, tiene razón. Escúchame. Si Barcelona no logra lo que tú señalas.
0: Primero, segundo, tercero. ¿Qué?
1: Primera. No gana recursos económicos.
0: Claro.
1: Y yo pregunto, ¿está Chiro Barcelona en estos momentos?
0: Igual
1: endeudado
0: usted,
1: en este
0: igual momento.
1: Igual a usted. Igual a mi Chirito. Igual está Chiro, no tiene dinero, no puede contratar jugadores. Y me pregunto, si no clasifica a un torneo internacional, ¿cómo va a armar el equipo para el próximo año?
0: Barcelona? Le pasará lo de Melec.
1: Sí, peor. Papá lindo.
0: Peor. Oiga, saludo a su amigo Carlos Alberto
1: Ábalos.
0: Ábalos.
1: Ah, hermano de
0: Johnny. Oiga, me dicen que Johnny Bernaza no es jugador de Barcelona.
1: ¿Quién?
0: Viene de ser goleador de Santa Fe, campeón de segunda de Imbabura. Johnny Bernaza.
1: Ya, muy bien.
0: A Barcelona.
1: Qué bien, ¿ya?
0: Ya le decía, saludo para Carlos Alberto. Aquí dice, saludo cordial, estimado compañero Iván Ceballos, Luis Chávez Ariel. Un abrazo, Ignacio Ábalos. Me ha hecho derramar lágrimas, linda foto, me recuerdo. Dice, gracias. Y un saludo a Calimán. Dice, don Ignacio Ábalos. También al mellizo que... Una vez en el estadio le dijeron, Nacho, vete a trabajar. Nacho había dicho que había estado enfermo.
1: Igual y
0: a propósito.
1: La diferencia es que Carlos
0: Ignacio... Hoy día me recuerdo de algo. Héctor Sosó Moreira ya se despidió del micrófono.
1: Pues yo estaba muy
0: ya le dijo un adiós, cumplió 80 años, persona de trayectoria en el mundo del periodismo deportivo.
1: Ah, sí.
0: Y Héctor, por asunto de salud, ya los doctores le han dicho ya no. Yo tuve la oportunidad de trabajar, recuerda, hace el año anterior, 2 años, ya yo le
1: trabajé
0: costaba.
1: En Radio Visión también, inclusive yo trabajé con
0: Héctor. Bueno, yo con Héctor trabajé en algunas radios. Uh-huh. Así que saludo a Héctor Moreira Vinces y a descansar.
1: Iván, cuando yo era un muchacho, yo ya le escuchaba a Sosó, la voz de Sosó.
0: Sosó, años, un día conversaba la historia. A veces tenía la oportunidad, iba a ver en estos días con el señor Julio Canto, invitarnos a un ceviche por ahí, conversaba.
1: Mira lo que yo te decía. El tiempo pasa factura hasta en el periodismo deportivo. Yo hoy conversaba con un amigo y hablábamos de Osvaldo Rodríguez Col.
0: Ya.
1: Que hizo historia
0: en el periodismo deportivo. ¿Te acuerdas la anécdota con Johnny Molina?
1: Ah, sí. Ya. Mira, Osvaldo Rodríguez Col, que vive todavía en Quito, ¿ah? ¿Eh? Vive todavía en Quito. Imagínate que el periodismo en esa época, ¿no? El periodismo en esa época realmente brillaba. Y entre ellos estaba Sosó Moreira, entre ellos estaba Johnny Loor, entre ellos estaba su compadre Tucho Velázquez.
0: Sí.
1: ¿No? Grande. Ah, el abogado Jofre Echeverría Santana. Ya,
0: Lucho, estamos llegando a la parte final.
1: Sí, señor.
0: Se dice que 88 millones el equipo que quiera Estrada, que ha hecho goles ahora. Y en la parte final, partido Barcelona, Liga de Puerto Viejo, ya nos alcanzamos. También está trabajando otro en alumno. Otro que salió también aquí de la radio. Carlos compañero. ¿De quién? Paolo Delgado.
1: Ah, Paolo.
0: Así que Paolo también estuvo acá. Hoy este está, año lo quisimos traer.
2: Hoy la está que, Borde de Campo en quien va a transmitir de manera oficial la Copa Ecuador, el partido de Puerto Viejo, Barcelona.
0: Quédame el sentimiento que tengo. Sí, yo me acuerdo, yo le di clases a ellos. Y hoy día
1: buen alumno,
0: me siento orgulloso de que ellos...
1: Buen alumno.
0: Buenos alumnos.
1: Ah, ya.